A 2 meses de los graves terremotos del 24 de junio, quiero hablarle desde mi corazón a todas las venezolanas y venezolanos. Cuando seres cercanos deciden conformar una familia, lo hacen con amor, esperanza y con la mirada puesta en un futuro mejor. Como venezolana, que me ha ocupado estos meses dirigir acción a los desafíos que nos preocupan como país y trabajar en soluciones concretas para resolver las prioridades de todos, el ingreso, el empleo, los servicios públicos, el reencuentro nacional. El 24 de junio, los terremotos pusieron al frente una emergencia de una magnitud que no habíamos vivido en nuestra historia. Miles de familias vieron cambiar su vida en segundos. Hubo quienes perdieron seres queridos, quienes perdieron su vivienda, quienes todavía hoy esperan poder recuperar plenamente su vida cotidiana. Sé que para una familia que todavía no ha podido volver a su casa, ninguna cifra es suficiente. Y sé también que para quien todavía tiene dificultades con el agua, la electricidad, servicios, saber que hemos avanzado no significa en modo alguno que el problema esté resuelto. Por eso seguimos trabajando, sin descanso, sin desmayar en el esfuerzo. En las primeras horas, Venezuela toda respondió. Ciudadanos organizados, vecinos, trabajadores de la salud, bomberos, protección civil, la Fuerza Armada Nacional Bolivariana, autoridades regionales y locales, trabajaron junto con los mecanismos internacionales que activamos para recibir miles de rescatistas, ayuda humanitaria y especialistas de distintos países. Nuestro sistema de salud atendió a casi 20.000 pacientes y más de 25.000 venezolanos tuvieron que ser acogidos temporalmente en campamentos integrales para quienes tanto sufrieron, recibieron un trato digno y cercano mientras comenzaba la recuperación. Hoy estamos en otra etapa. Se trata de rehabilitar las condiciones de vida de las familias y reconstruir mejor, siguiendo la misma dirección que ha orientado nuestras decisiones desde que asumimos esta crucial responsabilidad con el país el 5 de enero. Con el plan Despeje Digno y Seguro, estamos trabajando con equipos locales, técnicos internacionales y especialistas de las Naciones Unidas, junto con otros mecanismos de cooperación internacional. Ya hemos retirado con absoluto resguardo de la naturaleza el 28% de los escombros en las zonas afectadas, alrededor de 580.000 toneladas. Es un trabajo que requiere coordinación y seguridad, pero también mucho cuidado. Esos escombros no son simplemente materiales que hay que retirar. Allí estuvieron hogares, recuerdos y en algunos casos la historia entera de una familia. Por eso estamos haciendo este trabajo con respeto y dignidad, mientras avanzamos en la recuperación de cada comunidad. Hemos entregado 335 viviendas nuevas, beneficiando a 1.172 personas y recuperado 1.001 viviendas que beneficia a 3.503 personas. Además, adjudicaremos más de 4.000 viviendas antes de finalizar el año y así continuar hasta que cada familia afectada tenga una solución. Nadie se quedará sin nuestro abrazo y sin nuestra atención. Pero quiero hacer una precisión importante. El trabajo para mejorar los servicios públicos no comenzó con el terremoto, ni termina con la reconstrucción. Tenemos un plan nacional para mejorar de manera progresiva la electricidad, el agua, la salud, las escuelas, el hábitat, la vialidad y los servicios que forman parte de la vida diaria de los venezolanos. El terremoto agravó e hizo más urgente una tarea en la que ya estábamos empeñados. La electricidad, hemos suscrito acuerdos que van a permitir incorporar nuevos megavatios al sistema eléctrico nacional, entre ellos el acuerdo con la empresa argentina-americana IMSA. Y estamos ejecutando un plan para ampliar significativamente nuestra capacidad termoeléctrica, con el objetivo de elevar la capacidad disponible que permita atender la alta demanda generada por la emergencia climática y el crecimiento económico. Pero detrás de cada megavatio hay una familia,
está el estudiante que necesita luz para sus tareas, el hospital que necesita funcionar, el comercio que necesita abrir y la empresa que necesita producir y generar empleo. Ese es el objetivo, servicios que funcionen mejor, que sean cada vez más confiables. Por eso seguimos levantando nuestra economía. En medio de la emergencia, nuestra producción petrolera no se detuvo. Hoy supera el 1.230.000 barriles día, su nivel más alto desde febrero del 2019. Hemos suscrito además 50 acuerdos estratégicos en petróleo y gas que incorporarán nuevas inversiones en más de 76 áreas productivas de hidrocarburos en el país. La CEPAL, por otro lado, proyecta el crecimiento de Venezuela en un 6.5% para este año, el más alto de la región, y acumulamos ya 21 trimestres consecutivos de expansión. Son cifras importantes, pero no son ni con mucho el objetivo final, porque aún falta mucho para recuperar una economía gravemente impactada por sanciones. El objetivo es que una economía que crece pueda traducirse en empleo, mejores ingresos para los trabajadores, servicios y oportunidades para las familias. También estamos reduciendo la brecha cambiaria. En los últimos meses, estos dos meses, hemos pasado de una brecha de casi el 30% al 12.3%. Detrás de ese número hay algo muy concreto: que una familia pueda organizar mejor sus gastos, que sus ingresos le rindan más, que un comerciante pueda fijar sus precios con mayor certeza y que una empresa pueda planificar e invertir. Estamos obligados a hacer más. Y hay otra tarea que no puede esperar: hacerle más sencilla la vida al ciudadano, a la ciudadana. Estamos trabajando para reducir la burocracia, simplificar trámites, ampliar los servicios digitales y evitar que una persona tenga que entregar varias veces documentos que el propio Estado ya tiene. Queremos un Estado que resuelva, no que complique ni atropelle. En esa misma dirección, estamos trabajando en un sistema tributario más simple, digital, automatizado, transparente, con respeto a los contribuyentes y que además aporte ingresos para el sistema de protección social del país y de nuestro pueblo. En estos meses también hemos ido recuperando nuestra relación con el mundo. Hemos regularizado nuestra relación ante instituciones financieras internacionales como el Fondo Monetario Internacional, el Banco Mundial, el Banco Interamericano de Desarrollo, y estamos restableciendo relaciones diplomáticas, económicas y consulares con distintos países. Lo hacemos porque Venezuela necesita inversión, tecnología, financiamiento, mercados, cooperación, y nuestros compatriotas en el resto del mundo, la diáspora venezolana, necesita un país que pueda acompañarlos y prestarles sus servicios con normalidad. Nuestra relación con el mundo debe estar guiada por una idea sencilla: los intereses de Venezuela y el bienestar de los venezolanos. Y cuando hablamos de un Estado que acompaña, hablamos también de instituciones que funcionen mejor y que estén al servicio de las personas. En los próximos días vamos a eliminar las alcabalas policiales en las ciudades. Y en su lugar, para garantizar una seguridad integral, se reforzará el mecanismo de patrullaje. Creemos que la seguridad debe garantizarse con mecanismos eficaces, profesionales y respetuosos de los derechos de las personas. Igualmente, estamos trabajando en cooperación con el Comité Internacional de la Cruz Roja para revisar las condiciones de los centros de reclusión y seguir atendiendo lo que deba ser mejorado. Queremos que la comunidad internacional conozca de primera mano las mejoras y avances que queremos para nuestro sistema penitenciario. También estamos dando pasos para profundizar el reencuentro entre los venezolanos. Podemos pensar distinto, podemos defender posiciones políticas diferentes, pero tenemos que ser capaces de trabajar juntos cuando están en juego asuntos que nos afectan a todos. Por eso alcanzamos un primer acuerdo con un sector de la oposición representada en la Asamblea Nacional de 2015 para trabajar sobre asuntos concretos
entre ellos la recuperación de recursos y activos pertenecientes al país y la renovación del Poder Judicial. Como resultado del programa de convivencia democrática y paz, a esta fecha, 1.046 venezolanos han sido liberados. 12.000 personas han recibido beneficios procesales y continuaremos avanzando con responsabilidad. Todavía tenemos problemas importantes por resolver, no hay duda. Hay familias esperando una vivienda definitiva. Hay comunidades donde debemos terminar de recuperar los servicios. Hay venezolanos preocupados por sus ingresos, por el empleo y por el futuro de sus hijos. No voy a decirles que todo está resuelto, pero sí puedo decirles que tenemos claro el camino para avanzar. Reconstruir lo que el terremoto destruyó. Mejorar los servicios públicos que todos necesitamos. Levantar nuestra economía. Generar empleo y oportunidades. Hacer más sencillo el funcionamiento del Estado y volver a conectarnos con el mundo. Encontrar espacios para que los venezolanos podamos resolver juntos los problemas que compartimos. El futuro está delante de nosotros y nos pertenece. Al final, ese es el criterio más sencillo para medir nuestro trabajo. Que las cosas funcionen mejor en la vida de cada venezolano. Que una familia pueda tener un hogar seguro, que haya acceso a servicios, que un joven pueda estudiar y encontrar oportunidades. Que quien quiera emprender pueda hacerlo sin obstáculos innecesarios. Que los venezolanos que se han ido puedan volver a construir su futuro y que podamos pensar diferente sin dejar de reconocernos. Esa es la tarea que tenemos por delante, una tarea nacional que va mucho más allá de un gobierno, de un partido o de una circunstancia. Una oportunidad para reconstruir lo que el terremoto destruyó, pero también para mejorar todo lo que debamos mejorar. Venezuela tiene que renacer y tiene que hacerlo desde la espiritualidad y el encuentro, construyendo un país más seguro, más eficiente, más productivo y con más oportunidades para todos. Y debe renacer de la mano de sus jóvenes, tesoro que debemos cuidar como lo más sagrado de nuestro país, que seguirán esta senda por una Venezuela que nos haga sentirnos orgullosos de lo que somos y seremos. Hijos e hijas de Bolívar por siempre. Que Dios bendiga a Venezuela y a todos los venezolanos y venezolanas.

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4: Joropo es la esencia misma de la llanura recia y casi indómita. Su canto es como el color de los amaneceres y como el estampido de las yeguadas. Joropo lleva en su estampa y en su sangre la reciura del coplero y la nobleza del hombre de tierra llana.

0: para comenzar. Mi nombre. 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

0: Eso es llano. 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
1: ¡Qué palante, Catirenés! Que la vaina va a estar muy buena.
2: Bien, amigas y amigos, con los buenos días. Hoy es martes 25 de agosto, martes 25 de agosto, y para nosotros un placer compartir y disfrutar junto a todos ustedes a través de la imbatible Radio Carolina 93.1 FM con los buenos días. Qué placer es saludarles y compartir junto a todos ustedes lo nuestro. Lo nuestro siempre es primero, lo nuestro es Venezuela y lo defendemos al ritmo del arpa, cuatro y maracas, como siempre lo decimos. Así que le acompañamos a todos y cada uno de ustedes el día de hoy. Hoy es martes 25 de agosto, va agilado el mes de agosto, ya le queda poco. Esta es nuestra última semana del mes de agosto para dar paso a el mes de septiembre, así que ustedes sean cordialmente bienvenidos. Gracias por acompañarnos y gracias por disfrutar con nosotros de nuestra programación. A esta hora, pues, la bienvenida para todos y cada uno de ustedes que nos acompañan como siempre y que disfrutan de todo lo que hacemos a través de la imbatible Radio Caroní 93.1 FM. 4:23 de la madrugada, pues la bienvenida para todos y cada uno de aquellos que siguen conectando con nosotros a través de la radio, a través de las distintas plataformas a través de las cuales nosotros transmitimos nuestra programación. Así que bienvenidos. En nombre de la directiva de la estación, a cargo del ingeniero Rider Quintero, les saluda como productor y conductor de este espacio este humilde servidor Elioner García, 35.890, certificado de productor nacional independiente emitido por el Ministerio de Comunicación e Información. Así que la invitación es para que nos acompañen hasta cercana a las 7 de la mañana del día de hoy, martes 25 de agosto del año 2026. Por supuesto, en una presentación publicitaria de nuestros distinguidos anunciantes, las personas y marcas que hacen posible que nosotros conectemos junto a todos ustedes. 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Así que bienvenidos todos aquellos que siguen conectando con nosotros en nuestra programación del día de hoy, en este su amanecer informativo. No olvides seguirnos en redes sociales como @amanecerinformativo2.0, @caroniefm, @ElionerGarciaOficial en todas las plataformas digitales. RadioCaroni.es.tl es nuestra página web, y no olvide conectarnos a través del 0412-977-6336. Conectarse con nosotros, un mensaje de texto, un WhatsApp, por ahí usted puede reportarnos la sintonía el día de hoy. Anótelo, 0412-977-6336, para texto o para WhatsApp. A esta hora, en este amanecer informativo, la bienvenida para todos y cada uno de ustedes que conecten con todos nosotros junto a la música criolla venezolana en este su amanecer informativo por la imbatible Radio Caroní 93.1 FM. Este amanecer informativo único y original.

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1: Bien, amigos y amigos, son las 4:32 de la madrugada en este amanecer informativo que traemos para todos ustedes el día de hoy a través de la imbatible Radio Caroní 93.1 FM. Quiero saludar a todos aquellos que siguen allí conectando con nosotros a través de la imbatible Radio Caroní el día de hoy. Todos ustedes que están allí reportándonos la sintonía, unos más temprano, otros un poquito más tarde. Así que ustedes sean cordialmente bienvenidos. Gracias por estar allí siempre presentes en nuestra programación y, por supuesto, por acompañarnos cada amanecer y cada despertar. Hoy martes 25 de agosto del año 2026. Son las 4:33. Les recuerdo nuevamente nuestra línea telefónica para que usted nos reporte la sintonía. Anote allí 0412-977-6336. Por ahí envía un saludo cariñoso para nuestra buena amiga Yaimara Liberón, que está conectada con nosotros desde Katia. Saludos también. Y a nuestro buen amigo Henry Osorio, que también nos acompaña desde el Core 8. Saludos, Henry, ¿cómo estás? Gracias por reportarnos por allí la sintonía. Saludos a ustedes que conectan con nosotros a través de nuestras distintas plataformas. Recuerden que estamos a través del TikTok arroba Elioner García Ofic. Ahí estamos compartiendo nuestra programación para todos ustedes. Y también estamos con ustedes a través de radiocaroni.es.tl y nuestras ondas hercianas de Radio Caroní 93.1 FM desde Puerto Ordaz, Estado Bolívar, para Venezuela y el mundo. Conectamos con toda nuestra gente de Anzoátegui, Monaga, Delta Macuro y el sur del estado Bolívar. Así que es un saludo cariñoso para todos ustedes. Gracias por acompañarnos y por reportarnos la sintonía el día de hoy. Bien, vámonos directamente con los titulares correspondientes al día de hoy a través de los distintos portales informativos, los cuales nosotros recurrimos para llevarles la información a todos y cada uno de ustedes. Pues en titulares, los titulares más destacados en los siguientes portales informativos, pues la presidenta encargada de la República el día de ayer a las 8 de la noche se dirigió al país, pues al cumplirse 2 meses del doblete sísmico que sacudió nuestro país el pasado 24 de junio. Pues la presidenta encargada dio declaraciones ante en una cadena nacional de radio y televisión, entre las cuales destacó una información. Pues anuncia la eliminación de alcabalas policiales en todas las ciudades del país. Es el titular que destaca a esta hora en esta primera plana y es lo que dio revuelo y de qué hablar el día de ayer en la noche en todas las plataformas digitales, ya sea medios impresos, ya sea plataformas digitales, portales de noticias web e incluso noticias internacionales. Él anuncia la eliminación de alcabalas policiales. Es el titular principal que destaca a esta hora. También, doblete sísmico del 24 de junio ha dejado 6.509 fallecidos. Es uno de los titulares que también destacan en esta primera plana de este portal de primicia, guayanaprimicia.com.be. Por otro lado, también los gobiernos de Venezuela y Barbados firman declaración conjunta, otro titular que destaca en esta primera plana. También la primera ministra de Barbados instó a consolidar la relación bilateral. Entre otros titulares, también recolectan insumos de higiene para mujeres afectadas por los terremotos. Son los titulares que también destacan en esta primera plana. Y se da el precio oficial actualizado para el día de hoy, 25 de agosto, de los tipos de cambio referencia, ya sea actualizados en el Banco Central de Venezuela. Restituido el servicio eléctrico en el sector de Guayparo. Es otro titular que también destaca en esta primera plana en materia regional. El voleibol avanzó a octavos de final. ONGs denuncian que la situación de venezolanos en Estados Unidos es más inestable y Lando Norris dice que su auto no es suficiente para el título de la Fórmula 1. Titulares que destacan en esta primera plana de este portal informativo. Me voy hacia soynuevaprimicia.digital.com, entre los cuales destacan los siguientes titulares. Anuncian eliminación de alcabalas policiales en las ciudades. Es el titular principal que destaca estar en esta primera plana. Delcy Rodríguez, Venezuela alcanza mayor producción petrolera desde febrero del 2019. Diosdado Cabello niega que se discuta la liberación de presos políticos en mesa de diálogo. Otro titular que también destaca en materia nacional. El SAIMEN habilitó también la renovación de cédula en línea. Estos son los pasos para solicitar la cita. Ya usted simplemente tiene que llenar los datos a través de la web, los descarga. Una vez llenada la planilla, usted descarga eso en su teléfono celular o en formato de archivo y acude a su cita. Al acudir a su cita, usted muestra el archivo, el cual será revisado en el SAIME, y por supuesto la aprobación para que usted pueda tener su documento de identidad, ¿ok? Ahora todo será más simple. No tiene usted que estar llevándose su carpetica, no tiene usted que estar llevándose la partida de nacimiento de este, el otro, no, no. Usted va a cumplir con los requisitos que le exige el SAIME a través de la plataforma web, los llena a través de la misma plataforma, los descarga en su teléfono celular o en su PC, y por supuesto usted el día de la cita acude con ese documento digital. También en materia de educación denuncian que no hay acceso al portal de la OXU, es otro titular que también destaca en esta primera plana. En materia de cultura, el Museo Jesús Soto celebra su aniversario y venezolanos en Estados Unidos denuncian situación migratoria más inestable. Son titulares que destacan en esta primera plana del portal informativo de soynuevaprensadigital.com. Por otro lado, en el portal informativo del diario 2001-2001online.com, pues a dos meses de los terremotos, Delcy Rodríguez informa que el 28% de los escombros en La Guaira han sido retirados. Venezuela alcanza su máxima producción petrolera desde el 2019. Prioridad A1, estimular a la inversión privada, son los titulares que también destacan en esta primera plana. Se anuncia la eliminación de las alcabalas policiales en todas las ciudades del país. El SAIME el Instituto Nacional de Tránsito Terrestre realizan jornadas especiales de atención en La Guaira. Otros titulares que también destacan: el gobierno ofrece nuevo balance a dos meses de los terremotos, pues la cifra de fallecidos se eleva a 6.500 en el día de ayer. Pues son titulares que destacan en esta primera plana. A dos meses, 6.500 y pico de fallecidos, el repunte. También Diosdado Cabello se pronuncia sobre la mesa de diálogo. Las excarcelaciones nunca han sido el tema en esta mesa. También instalan puente de guerra para establecer tránsito entre Aragua y Guárico tras la caída de un puente. Son los titulares que destacan a esta hora en esta primera plana de este portal informativo. También aprueban recursos para pagos a personal del Ministerio de Educación a consignar este 25 de agosto. ¿Cuándo inician los vuelos en Maiquetía? Pues ALAP ofrece nuevos detalles. Y el Miss Venezuela dice presente. Harry Levy y Clara Vegas muestran su apoyo hacia la diseñadora Rosa Zúñiga Camacho. Titulares que destacan en esta primera plana en materia nacional. En materia internacional, Estados Unidos prepara un golpe financiero contra Irán. Pues aumenta la presión sobre el estrecho de Hormuz. Paz o estrategia, la inesperada jugada de Irán para frenar el conflicto con los Estados Unidos. Pues esto dijo el presidente Pezeskian, es el titular que también destaca en esta primera plana. Temblor sacudió Costa Rica la madrugada del día de ayer, es el titular que también destaca en esta primera plana. Y el gobierno colombiano ofrece una nueva cifra de fallecidos tras los sismos. Medios estatales de Irán publican videos con datos de seguridad de Barron Trump y lanzan graves amenazas. Son titulares que destacan en primera plana en materia internacional en este portal informativo. Titulares que destacan en esta primera plana a esta hora de la madrugada, 4:41, 25 de agosto del año 2026. Titulares que estaremos desarrollando para todos ustedes en los próximos bloques informativos que traeremos para todos ustedes a través de la imbatible Radio Caroní 93.1 FM y este su amanecer informativo único y original. 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Nos acompaña el día de hoy en este su amanecer informativo único y original. Para continuar con la buena música criolla venezolana, la cual nosotros siempre le presentamos a todos y cada uno de ustedes, la presentamos a continuación. Recuerde reportarnos la sintonía en minutos, estaremos leyendo sus saludos y sus mensajes al 0412-977-6336. Anote allí, 0412-977-6336, para texto y para WhatsApp. Por ahí usted puede comunicarse con nosotros, reportarnos la sintonía y, por supuesto, como siempre, acompañarnos en este su amanecer informativo único y original. Contacte con nosotros o conecte con nosotros a través de la web radiocaroni.es.tl y también a través de nuestro canal en TikTok, @ElionelGarcíaOfi. Por ahí estamos transmitiendo completamente en vivo. 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
1: Son las 4:49 de la madrugada de este 25 de agosto. Pues nosotros encantados de seguir saludándoles, de seguir compartiendo con todos ustedes, de disfrutar buenas melodías. Ahí escuchamos a dos sabaneros, la voz de Eloy Morales, Romance en Capanaparo, y don José Jiménez, El Pollo de Orichuna, Muchacha Flor de mi Tierra, a esta hora de la madrugada para todos ustedes a través del imbatible Radio Caroní 93.1 FM. En este martes 25 de agosto, recuerda el 0412-977-6336 para texto y para WhatsApp. Por ahí usted puede reportarnos la sintonía y conectar con nosotros diariamente a esa línea telefónica que está a su disposición. A esta hora, 4:50, cuando cambia el digital, voy a leer saludos y mensajes que nos llegan a través de nuestra línea telefónica. Ustedes que conectan con nosotros, que nos escriben y que nos reportan su sintonía el día de hoy. Por acá vamos a ver quién nos escribe desde temprano. Por aquí nos reporta la sintonía nuestra buena amiga Dalia, como siempre. Me dice por acá: señor, te doy gracias por estar

mi buena amiga Maricely Correa, que está en Guayparo. Saludos a mi gente de Guayparo. Luis Alberto, ¿cómo estás? Buenos días, despertando con Amanecer Informativo. Saludos y bendiciones para todos. Aquí estamos, compañero. Cafecito, cafecito. Soy Luis Alberto desde La Churuata. Saludos a mi gente de La Churuata. Luis, ¿cómo estás? Bendiciones. Rosita, con los buenos días. Para mi amiga Rosita, me dice por acá, buenos días, Leoner. Bendecido día martes, siempre tomados de la mano de Dios, aquí haciéndole el desayuno a mi esposo que va a laborar a Carbonorca. En el nombre de Dios, saludos a mi gente de Carbonorca, saludos a Rosita, a toda la gente que conecta por acá con nosotros el día de hoy. Saludos para mi gente de las empresas básicas de nuestra ciudad. Bendiciones para ustedes. Me dice por acá, bendecido martes. Dios le bendiga, hermano Leoner García, por aquí Alcides Malavé de Pariaguán, activo en victoria con Dios y la Virgen por delante. Quiera Dios tengamos un excelente día lleno de bendiciones, éxitos y mucha salud. Amén. Viva Venezuela Libre, que viva. Fuerte abrazo para mi amigo Alcides Malavé, que nos reporta por acá la sintonía. También me dice por acá, buen día amigo Leoner, colando el cafecito con mi esposa María desde los altos del Atlántico en la UD 329, preparándome para ir a buscar el pan de cada día a mi trabajo y esperando que pronto Dios nos haga la justicia y nos den el salario digno, ajustado a la realidad, aunque vivimos ajustado a la realidad que vivimos y costos de la vida. Fernando Roa nos reporta por acá la sintonía. Fernando, yo sé que muy pronto, en un futuro no muy lejano, tal vez no este año, pero sé que eso viene para nuestra Venezuela, vienen cosas buenas, en nombre de Dios, así será. Hay que pedirle mucho a Dios con fe y, por supuesto, ser perseverantes. Me dice por acá, buenos días, ya estoy activa tomando el cafecito. Feliz bendecido martes. Nos reporta por acá mi buena amiga Joyce Sánchez. Joyce, ¿cómo estás? Fuerte abrazo. Gracias a mi gente de Chirica Vieja, Francisco de Miranda, mi gente de que conectan por acá con nosotros, Chirica Vieja, Nueva Chirica, toda esta gente que conecta por acá con nosotros, siempre reportándonos la sintonía. Me dice por acá, feliz bendecido día, amigo de Leoner García, aquí estamos, dando gracias a Dios por un nuevo amanecer y despertando con Amanecer Informativo. Señora Fanny García, desde Unare 2, un fuerte abrazo. Saludos, mi gente de Unare 2, que nos reportan por acá a esta hora. Saludos, señora Fanny, ¿cómo está usted? Fuerte abrazo. Buenos días, estimado, desde San Jacinto 2. En sintonía, Tommy Betancourt con su cafecito, haciéndole guardia a los conejos, de que después que se hartaron de lechosa, ahora comen el frijol. Me dice por acá nuestro buen amigo, el gran Tommy. Saludos, Tommy, ¿cómo estás? Fuerte abrazo. Tommy Betancourt reporta por acá la sintonía desde San Jacinto 2. Saludos, mi gente de San Jacinto 2, que está ahí guardándole, montándole guardia a los conejos come frijol. Saludos, un fuerte abrazo a mi buen amigo Tommy, que está por ahí conectado desde San Jacinto. A esta hora, 4:53, leo textos, me dicen por acá, buen día, mi lindo Cuchicuchi, con los buenos días, ¿cómo estás? Fuerte abrazo, Yalet, gracias por reportarnos la sintonía. Buenos días, en sintonía de la Ruta 2 de Vista al Sol, con la bendición de Dios, saludos de parte de Manuel García. Manuel, ¿cómo estás? Bendiciones, fuerte abrazo. Bendecido día, yo cuelo café con Amanecer Informativo, junto a la imbatible Radio Caroní 93.1, desde la urbanización Guayana, el señor Hugo Díaz. De San Félix, colando el cafecito. Saludos, Hugo, ¿cómo estás? Un fuerte abrazo. Gracias a mi gente que conecta con nosotros por acá en el Javi Javi Mall. Saludos a mi gente de la urbanización Guayana Country, allá en San Félix. Saludos. Me dicen por acá también, buenas madrugadas para todos, despertando con Amanecer Informativo. El fogón ya está activo, el cafecito hecho. Bendecido martes y éxitos en la jornada. Saludos cordiales, la señora Lisette desde La Gallina. Lisette, ¿cómo estás? Fuerte abrazo para mi gente La Gallina, que nos acompaña por acá el día de hoy en San Félix. Bendiciones para ustedes. Sigo leyendo por acá más textos y saludos que nos llegan a través del WhatsApp. La gente está activa, se está activando la gente. 4:55. Feliz bendecido día, amigo Leoner. Yoleida García cuela su cafecito con Amanecer Infantil de Tucupita. Activa por la web, se oye clarito en estos días. Dios mediante me regreso a mi Guayana, me dice por acá mi buena amiga Yoleida García. Yoleida, disfrute sus vacaciones, tómese el tiempo que se tenga que tomar por allá. Bendiciones, se lo merece. Me dice por acá también, buen día, saludos desde Buen Retiro, Juan Indriago. Juan, ¿cómo estás? Un fuerte abrazo, mi gente de Buen Retiro, que reporta la sintonía por acá. Entre ellos, mi buen amigo Juan Indriago. Juan, bendiciones para ti, gracias por reportarnos la sintonía por allí. Saludos para Isaac, que está en los Estados Unidos. Me dice por acá, saludos amigos desde Estados Unidos, buen programa. Gracias, Isaac. ¿Desde qué parte de los Estados Unidos nos reportas por allí la sintonía? La gente que conecta por acá con nosotros a través del canal del TikTok. Jesús González, ¿cómo estás? Buenos días.

de Ciudad Bolívar, a mi gente de Ciudad Bolívar, Jesús González, Eduardo Balbuena, buenos días mi amigo, saludos desde Maracaibo, feliz día, saludos mi gente de Maracaibo. Edgar Chaparro me dice por acá desde el Táchira, saludos mi gente de San Cristóbal, buenos días, gracias. También a mi buena amiga María Guillén desde Valencia, me dice por acá, ¿cómo está la lluvia por allá? Desde Valencia, estado Carabobo, saludos mi gente de Carabobo. Tito López me dice por acá, buenos días, saludos, saludos Maracucho, feliz día mi hermano, saludos Tito, ¿cómo estás? Fuerte abrazo desde Maracaibo, que conecta por acá con nosotros el día de hoy. Yaimara Liberón también nos reporta por allí la sintonía. Michelle Pernilla me dice por acá, ahora sí voy a viajar a Venezuela, porque ese poco de alcabalas le quitaban las cosas a uno, me dice por acá. Ah, bueno, ahí está pues. Esperemos que así sea, y no busquen otra manera de matraquear, porque esa es otra cosa. También hay que ponerle ojo de garza a esta gente por acá, que son... Bueno, ya ustedes saben cómo son. ¿Para qué decirlo si ustedes ya saben? Saludos por acá, me dicen Guillermo Castillo, desde Tucupido, estado Guárico. Solamente Tucupido, mis paisanitos del Guárico, ¿vale? Que conectan por acá con nosotros. Joanny Caldera, me dicen por acá, saludos mi compadre. Un saludo para Lilita Caldera, ya en la 45, que conectan con nosotros el día de hoy. Y me dice por acá Alejandro, desde el estado Monagas. Saludos, ¿qué parte del estado Monagas? Desde Maturín, Caripito, Caripe. Saludos para mi gente de Santa Bárbara, Santa Bárbara del Sur y Santa Bárbara del Norte. Para mi gente de Punta de Mata. Toda esta gente que conecta por acá con nosotros desde el estado Monagas. Mi gente de Cafeteras, Temblador. Saludos, un fuerte abrazo para mi gente de Barrancas, que también están por allí siempre conectados con nosotros en el estado Monagas. Bendiciones para ustedes. Gracias por acompañarnos el día de hoy en este amanecer informativo. Son las 4 con 57 minutos desde Maturín. Saludos, mi gente de Maturín. Alejandro, ¿cómo estás? Fuerte abrazo. Ricardo Jaime, saludos. Toda esta gente que sigue conectada con nosotros a través de la imbatible Radio Caroní 93.1 FM. Vamos a despedir esta primera hora. Regresamos a las 5 de la mañana con más de este amanecer informativo único y original. Tenemos mucha información que compartir con ustedes y, por supuesto, interactuar juntos a través de la radio. 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Nos acompañan el día de hoy en este su amanecer informativo, este martes 25 de agosto, 4:58. Continuamos con la buena música criolla venezolana a través de la imbatible Radio Caroní 93.1 FM. Y este es su amanecer informativo único y original. Ya regresamos.

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2: Julio del 2006. 72.000 espectadores colman el Estadio Olimpia de Berlín. Se juega el partido final de la Copa Mundial de Fútbol, que está siendo visto por una audiencia global de cientos de millones. Repentinamente, y ante el estupor general, un jugador del equipo francés embiste y de un brutal cabezazo derriba al otro del conjunto italiano. Con ese acto irracional, nos traslada a todos en forma instantánea a la remota era del Australopithecus afarensis, quien hace unos 3 millones de años embestía en igual forma a sus rivales. ¿Por qué actuó así el futbolista galo? A casi todos nos ha ocurrido que alguna persona normalmente cordial y educada, inesperadamente y sin provocación, nos muestre los dientes como lo haría un lobo estepario. Una posible respuesta a esas paradojas del comportamiento humano la brinda el sociólogo Desmond Morris en su libro El zoológico humano, donde afirma que, bajo el barniz de personas civilizadas, seguimos siendo fundamentalmente los mismos animales agresivos que fueron nuestros remotos antecesores. Tomando en cuenta todo lo anterior, a lo mejor esos arranques de ira agresiva se disparan por el hecho de que alojamos 3 cerebros en nuestros cráneos.
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2: Según los expertos, el cerebro humano es comparable a una ciudad de larga historia, con sus áreas muy antiguas, otras más nuevas que surgieron posteriormente y algunas bastante modernas. Así, y según lo define el neurólogo Paul MacLean, nuestra área cerebral consta de 3 secciones. En primer lugar está la más arcaica, que controla funciones vitales del organismo como ritmo cardíaco, respiración, temperatura corporal y equilibrio, con tendencia a ser compulsivo. Luego se encuentra el cerebro límbico, que registra memorias de comportamientos y experiencias de todo tipo, así que es responsable por lo que son nuestras emociones. Las estructuras principales del cerebro límbico son el hipocampo, amígdala y el hipotálamo. De allí se puede decir que, y en cierta forma, ejercen una fuerte influencia en nuestro comportamiento y reacciones. Finalmente está el tercer cerebro, o neocórtex. De más reciente data y con sus 2 hemisferios, es responsable por el desarrollo del lenguaje, pensamiento abstracto, imaginación y conciencia. Posee casi infinita capacidad para idear y absorber conocimientos, misticismo y elevada creatividad. En otras palabras, lo que nos hace humanos. Entonces, si esa conjunción de cerebros que conforman al nuestro prevalecen desde hace aproximadamente unos 40.000 años y ha llevado al Homo sapiens sapiens a conquistar al espacio, ¿cómo es que súbita y repentinamente nos retrotraen a veces hacia un remoto y barbárico pasado? En otro aparte de su libro, Desmond Morris reflexiona: desdichadamente, a veces se nos olvida que en el fondo seguimos siendo animales, con ciertas debilidades y ciertas fortalezas. Venimos al mundo con una serie de instrucciones básicas impresas en nuestro ser. Olvidarlas o ignorarlas puede acarrearnos consecuencias inimaginables. 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
1: A esta hora de la mañana, continuando con todos ustedes, sean bienvenidos a nuestra segunda hora de este amanecer informativo a través de la imbatible Radio Caroní 93.1 FM. Placer para nosotros compartir, seguir compartiendo lo nuestro junto a todos ustedes en este amanecer informativo que traemos para todos ustedes el día de hoy. La bienvenida para todos aquellos que siguen conectando a través de Radio Caroní 93.1 FM, la imbatible en sintonía en esta madrugada sabrosa, madrugada fresca, madrugada fría. Son las 5:14 de la mañana del día de hoy. Bienvenidos a nuestra segunda hora de este amanecer informativo. Un saludo para nuestros buenos amigos del transporte público, a nuestros buenos amigos del transporte privado, vehículos particulares que ya se trasladan por las distintas arterias viales de nuestra ciudad. Vaya, un saludo para ustedes. Gracias por estar allí, siempre conectados con nosotros a través de la radio. Y también quiero enviar un saludo a todos aquellos que nos escuchan desde sus hogares, de las amas de casa, amos de casa, amigos de las empresas básicas, amigos del transporte público, los de las empresas básicas que llevan en el transporte hacia su lugar de trabajo, o los que vienen de su trabajo hacia su hogar. Vaya, un saludo para ustedes, gracias por estar allí siempre conectados con nosotros. Quiero enviar un saludo también a los distintos sectores que conectan con este amanecer informativo y por supuesto que conectan con nosotros el día de hoy. Bienvenidos, gracias por acompañarnos. Me estaban preguntando por allí que por qué ayer no hubo programa. Bueno, los lunes se me hace un poquito complicado hacer el programa debido a que, como les comenté la semana pasada, estamos viajando a la ciudad de Maturín durante los fines de semana por compromisos que pues tenemos que cumplir en esa ciudad. Así que bueno, el lunes se nos hace un poquito difícil, ya que o retornamos el lunes o retornamos el domingo en la tarde. Y pues hay que descansar un poquito, el cuerpo nos pide descanso, y si el cuerpo pide descanso hay que darle descanso. Así que bueno, ya llegará el momento en el que cumplamos con ese plazo, de ese periodo en el que estamos transitando hacia la ciudad de Maturín. Y por supuesto volvamos a retomar nuevamente las riendas del programa como es de lunes a viernes. Así que mientras tanto, bueno, los lunes estamos saliendo con una programación allí pautada, grabada para todos ustedes. Espero que la estén disfrutando. Y esto para los que nos están preguntando que por qué los lunes no estamos haciendo el programa. Bueno, es debido a eso, a que estamos cumpliendo ciertos compromisos por allí. Pero ya falta poco para cumplir en la totalidad con ese compromiso y por supuesto estar nuevamente con todos ustedes acá todos los días. Son las 5:16 de la mañana, bienvenidos, gracias por estar allí siempre en reportándonos la sintonía. 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En nombre de ellos presentamos esta segunda hora que traemos para todos ustedes el día de hoy a través de la imbatible Radio Caroní 93.1 FM, imbatible en sintonía. Son las 5:17. Recuerden reportarnos la sintonía desde ya, 0412-977-6336. Anote allí, 0412-977-6336. Texto y WhatsApp. Por ahí usted puede comunicarse con nosotros. Al igual que seguirnos en nuestras redes sociales como arroba amanecer informativo 2.0, arroba Caroní FM, arroba Elioner García Oficial en todas las plataformas digitales. Ahí estamos conectados con ustedes a través de la comunidad 2.0 y usted puede formar parte de esa comunidad a través del TikTok arroba Elioner García Oficial. Ahí estamos. Saludos para nuestro buen amigo Héctor Prada. Para toda la gente que está por allí reportándonos la sintonía, bienvenidos, gracias. Nos vamos a ir directamente con nuestro segundo bloque de informaciones al día de hoy. Pues como ya les comenté en la primera hora, el día de ayer, en su alocución al país, tras cumplirse 2 meses del doblete sísmico que pues cambió la vida de todos nuestros buenos amigos del estado Vargas y de la capital del país, por supuesto de distintas comunidades y por supuesto para todos un gran dolor, pues la presidenta encargada de la República, Delcy Rodríguez, se dirigió al país el día de ayer. Entre ellos, varios anuncios que hizo, entre ellos destaca la eliminación de alcabalas policiales en todas las ciudades del país. pues como parte de una reestructuración de las instituciones públicas y de los mecanismos de atención al ciudadano, la presidenta encargada de la República, Delcy Rodríguez, ofreció una solución televisiva en la que anunció la eliminación de las alcabalas policiales dentro de los cascos urbanos, medida que será sustituida por un sistema reforzado de patrullaje preventivo y vial. En los próximos días vamos a eliminar las alcabalas policiales en las ciudades para garantizar una seguridad integral. Se reforzará el mecanismo de patrullaje, así lo informó. De igual manera, en el marco de la simplificación de trámites del Estado, se proyecta la implementación de la plataforma tributaria digital y automatizada, orientada a optimizar la recaudación fiscal para destinarla al sistema de protección social. En el ámbito político y judicial, pues la mandataria encargada reafirmó la voluntad de diálogo nacional al confirmar el avance de pues los primeros acuerdos de trabajo celebrados con sectores de la oposición representados en la Asamblea 2015 y enfocados en la recuperación de activos nacionales y la reforma del Poder Judicial. Como resultado directo de la ejecución del programa de convivencia democrática y paz, Rodríguez precisó que a la fecha se ha otorgado la libertad de 1.046 personas y se han concedido beneficios procesales a 12.000 ciudadanos en coordinación con la revisión del sistema penitenciario con el apoyo del Comité Internacional de la Cruz Roja. Podemos pensar distinto, podemos defender posiciones políticas diferentes, pero tenemos que ser capaces de trabajar juntos cuando están en juego asuntos que nos afectan a todos, aseveró la presidenta encargada en su llamada al reencuentro y unión nacional. A 2 meses de los devastadores movimientos telúricos reportados el 24 de junio, la presidenta encargada presentó un balance integral de las labores de atención social y rehabilitación del hábitat nacional. Durante su alocución, Rodríguez detalló que mediante la ejecución del plan despeje digno y seguro, implementado en coordinación con equipos locales, técnicos internacionales y especialistas de la Organización de las Naciones Unidas, se ha completado el retiro del 28% de los escombros en las zonas afectadas, lo que representa aproximadamente 580.000 toneladas despejadas bajo protocolo de resguardo ambiental. En materia habitacional, informó sobre la adjudicación de 335 viviendas totalmente nuevas, beneficiando de forma directa a 1.172 personas, así como la rehabilitación integral de 1.001 inmuebles adicionales para favorecer a otros 3.503 ciudadanos. Aseguró que la meta institucional contempla entregar más de 4.000 hogares adicionales antes de que finalice el presente año. Son las 5:21 minutos de la mañana. Esta es información correspondiente al día de hoy, un resumen detallado de todo lo que fue la locución de la presidenta encargada, Delcy Rodríguez, el día de ayer en cadena nacional para radio y televisión. La información la compartimos con todos ustedes al día de hoy a través del portal informativo de Primicia de Guayana, primicia.com.be, en su primera plana. También destacan, entre otras informaciones, pues los gobiernos de Venezuela y Barbados firmaron una declaración conjunta, pues la presidenta de la República, la presidenta encargada, Delcy Rodríguez, sostuvo un encuentro oficial con la primera ministra de Barbados, Maya Motley, en que ambas autoridades procedieron a la firma y ratificación de la declaración conjunta en representación de sus respectivas naciones. El acto de suscripción del documento formal tuvo lugar en las instalaciones del Palacio de Miraflores, especialmente en el Salón Sol del Perú. Esta ratificación permite dar continuidad a la cooperación entre ambas partes a través de los acuerdos fijados el pasado mes de abril, momento en que la mandataria Rodríguez llevó a cabo una visita oficial a esta nación caribeña. Con la firma de este instrumento formal, los ejecutivos fijan como meta primordial el progreso en áreas estratégicas destinadas al desarrollo mutuo y al beneficio directo de la población de ambos países. Esto es información correspondiente, materia nacional que traemos para todos ustedes el día de hoy. También, por otro lado, el SAIME habilita renovación de cédula en línea. Estos son los pasos para solicitar la cita. Pues toda esta información la consigues a través de la web. Son las 5:23 minutos. El Servicio de Administración de Identificación, Migración y Extranjería habilitó un nuevo procedimiento que permite a los ciudadanos iniciar por internet la renovación de la cédula de identidad y seleccionar la fecha y oficina para realizar este trámite. pues la modalidad busca agilizar procesos ya que los usuarios pueden contemplar y completar previamente sus datos personales, verificar la información registrada y escoger el lugar donde acudirán a hacer el trámite. La cédula, sin embargo, no se tramita completamente en línea, pues es necesario asistir presencialmente a la oficina seleccionada. Para esto usted tiene que ingresar a la página web www.saime.gob.be y seleccionar trámites en línea. Luego usted tiene que solicitar trámites, irse a solicitar trámites, indicar si es venezolano o extranjero, cédula, cedulado e iniciar sesión con el número de cédula y contraseña. Pues verificar los datos personales, incluida la fecha de la última renovación y el estatus del documento, luego de seleccionar renovar y confirmar la operación. Completar los datos correspondientes a los rasgos personales y avanzar. Revisar la información del acta de nacimiento y del centro de salud. Registrar la dirección de residencia actual. Revisar el resumen de los datos suministrados y seleccionar confirmar datos. Escoger la localidad, estado y oficina del SAIME donde realizará el trámite. Seleccionar el calendario de la fecha disponible identificada en color verde. Revisar los datos de la cita y presionar agendar cita. Finalmente, ubicar la orden generada y seleccionar descargar planilla. La planilla ya no debe imprimirse. El usuario puede conservarla en su teléfono y presentarla en formato digital el día de la cita. Ok, así que no es obligatorio. Oiga bien, usted que me está escuchando, usted al realizar este trámite vía online, no es necesario que usted imprima el documento que se le va a dar a través de la página web o que se le va a suministrar a través de la página web. Usted la descarga, la tiene en su teléfono, acude a su cita y en la cita usted presenta ese documento digital desde su teléfono al funcionario que le va a atender allí el día de su cita. No es necesario, no es obligatorio. Oiga bien, no es obligatorio que usted imprima la planilla y la lleve. Así que si usted le llegan a exigir en el SAIME que tiene que llevar la planilla impresa, usted le puede decir que el mismo SAIME, porque lo estoy compartiendo con todos ustedes, información verificada, el mismo SAIME establece que no es obligatorio imprimir la planilla. Simplemente basta y sobra con que usted cumpla estos trámites que se le están exigiendo a través de la página web del SAIME. Y por supuesto, una vez que usted haya cumplido con todo esto y haya llenado su planilla vía online, se le va a suministrar, usted la descarga, la tiene en su teléfono y usted simplemente la va a presentar en el SAIME. Son las 5:26 de la mañana. Esto es información correspondiente. Hasta acá nuestro segundo bloque de informaciones que traemos para todos ustedes el día de hoy a través de la imbatible Radio Caroní 93.1 FM, imbatible en sintonía. 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Para continuar con la buena música, les recordamos que en minutos colaremos cafecito con todos ustedes en vivo. 0412-977-6336. Anota allí, 0412-977-6336. Para texto y para WhatsApp a esta hora de la madrugada, a esta hora de la mañana, 5:30 minutos. Ya regresamos.

0: Apúrese con ese café, vieja Aurora. El viejo Hipólito lo está esperando.
1: Bueno, mijo, ¿y cuál es el apuro? Este fogón hay que atizarlo.
2: Clara Rosa, levántese, vieja, y atíceme el fogón para que me cuele el café.
3: Sí, viejo, enseguida me levanto. Llámate a Carmelo para que vaya encerrando.
2: Carmelo, mijo, levántese, que es hora de empezar nuestra faena.
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2: Eugenia, arrímate la pata al fogón, chicas. Son las 5:36 minutos. Vamos a colar cafecito el día de hoy, sabroso.
3: Qué bueno huele el café a las 5 de la mañana.
2: Oh, esto es lo que está, es bueno, calientico el cafecito a esta hora. Qué sabroso es compartirlo con todos ustedes. Y por supuesto saber que conectan con nosotros a esta hora de la mañana para disfrutar de un cafecito, para colarlo, para montarlo, para conectar con nosotros el día de hoy con esta audiencia maravillosa que día a día nos sigue sorprendiendo, que día a día sigue allí conectada con nosotros, a pesar de que están de vacaciones, más de uno están por allí de vacaciones, pero están allí conectados a la radio tempranito, a esta hora nos reportan la sintonía, conectan con Radio Caroní 93.1 FM, conectan con este amanecer informativo, están allí a través del 0412-977-6336, como siempre con el grito de guerra, yo cuelo café con amanecer informativo. Usted nos dice, yo cuelo café con amanecer informativo, su nombre y su apellido, y de dónde nos reporta la sintonía, de qué sector está conectado con nosotros el día de hoy. Por supuesto, usted, ese es el grito de guerra a esta hora de la mañana. ¡Qué sabroso es colar cafecito con todos ustedes! 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Bueno, pero vamos a montarlo, monte el agua pues, prenda el fogón, échele candela al fogón, meta la leña de guatacaro allí, monte el agua y espera que hierva para que lo cuele con nosotros. Mientras el agua hierve y usted te cuela su cafecito con nosotros, repórtenos la sintonía al 0412-977-6336 y díganos, yo cuelo café con amanecer informativo. Eso es todo lo que tiene que hacer en este amanecer informativo único y original, por acá por la imbatible Radio Caroní 93.1 FM. 5:38 minutos.

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2: 5:39 minutos, cambiando el digital a esta hora de la mañana. 5:39, qué sabroso es disfrutar de un cafecito. Y por acá, con la gente que nos reporta la sintonía, como siempre, por acá me escriben y me dicen de la siguiente manera: saludos, muy buenas madrugadas para todos, bendiciones. Caterín Gómez, ¿cómo estás, Caterín? Con los buenos días, fuerte abrazo. ¿Ya tomaste tu cafecito, Caterín? Que está por allí conectada con nosotros, mi gente Vista el Sol. Me dice por acá también, ajá, mira, por aquí me mandan el kit completo, mi buena amiga Rosita Figuera. Esa es la tacita, el tazón y la jarra de peltre. Saludos, buenos días, mi buena amiga Rosita Figuera, que conecta por acá con nosotros. Yo cuelo café con amanecer informativo desde Los Alacranes. Conecta por allí mi buena amiga Rosita. Rosita, fuerte abrazo, gracias por acompañarnos siempre. Me dice por acá, mi café a cualquier hora. El café convierte una pausa cualquiera en un momento que vale la pena recordar. Bonito día, yo cuelo café con amanecer informativo desde Sao Paulo, Brasil. Dalia Gómez, Dalia Gómez es una de nuestras fieles oyentes. Siempre está allí conectada con nosotros a través de la web desde Sao Paulo, solamente en Sao Paulo. Me dice por acá Nurianel Rivero. Nurianel, ¿cómo estás? Con los buenos días, buenas madrugadas. El Espíritu Santo les siga bendiciendo. Nosotros colando el café con amanecer informativo. Y Elioner García por Radio Caronino 23.1. Saludos, Nurianel. ¿Cómo está mi gente del Core 8? Las casitas del Core 8 que conectan con nosotros el día de hoy. Buenos días, mi compadito. Aquí colando el café, Gilberto Barrios, desde Las Teoquildas. Saludos, mi gente de Las Teoquildas, mi gente de Las Casitas del Core 8, mi gente del Core 8, mi gente de Las Amazonas, la 338. Saludos para Villa Celestial, Villa Orinoquia, toda esta gente que conecta por acá con nosotros en este amanecer informativo y cuelan su cafecito con nosotros tempranito, allí a través de la radio. Saludos para ustedes. Son las 5:40 minutos. Me dicen por acá también a esta hora, ajá, apareció por aquí mi buena amiga Pastorita Marín. Pastorita, ¿cómo estás? Con los buenos días. Me dice por acá, buenos días, excelentísimo Elioner García. ¿Cómo se siente? Muy bien, gracias a Dios. Un saludo cordial, saludo a toda su audiencia. Saludos de parte, para la audiencia, de parte de nuestra buena amiga Pastorita Marín y Julieta. Para iniciar con buen pie, desde 11 de abril, sector 1, full sintonía con la imbatible Radio Carolina. Saludos a mi buena amiga Pastorita Marín, que nos acompaña el día de hoy. Me dice por acá, muy buenos días, mi estimado Leonel García, como ya es costumbre, reportando sintonía desde la vía del Pao José Ocanto. Hoy es martes, y gracias a Dios que hoy es martes, un regalo de parte del Creador. Demos las gracias al Señor por otorgarnos el don de la vida y dejarnos en sus enseñanzas a través de su Hijo. La existencia de nuestra especie tiene un propósito. Debemos aprender que la inteligencia que se nos dio es para tener calidad de vida sin tener que hacerle daño a otras especies. Todos tenemos un lugar y una función dentro del ecosistema. Sería genial que el ser humano tomara eso en cuenta y las cosas serían mejores. Bendiciones, mi amigo. Saludos a mi buen amigo José Ocanto, que reporta por acá la sintonía y conecta con nosotros el día de hoy en este su amanecer informativo único y original. 5:42 minutos.

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3: A las 5:43, Eugenia. 5:43, Eugenia. Párate con el café, Eugenia. Me dice por acá también, Dios te bendiga, hermano Elioner. Me dice por acá nuestro buen amigo Manuel Enrique Ramírez. ¿Ya tomó café? Hace rato estabas tú durmiendo, Manuel Ramírez. Yo cuelo café con Amanecer Informativo, Leonel García. Me dice por acá, eso que dijo JJ ayer es purita verdad. El vivo pide fiao cuando anda limpio, pero prefiere no pagar para pagar descontado en los chinos. Me dice por acá, no tengo bodega aquí en mi casa, vivo por vereda angosta. Me dice por acá nuestro buen amigo Manuel Enrique Ramírez. Saludos, Manuel, ¿cómo estás? Buenos días, con los buenos días. Me dice por acá, Dios y la Virgen les bendigan a todos. Caripe presente en Ciudad Guayana y el mundo. Saludos, mi buen amigo Manuel Enrique Ramírez. Debo visitar Caripe el mes que viene, en Dios mediante. Saludos a mi buen amigo Manuel Enrique, que conecta por acá con nosotros, mi gente de Villa Colombia, presente con nosotros a través del Imbatible. Me dice por acá, yo cuelo café con Amanecer Informativo saliendo para las sabanas de Francisco de Miranda. Me dice Joyce, salúdame a Evis Aguilarte, por allí. También me dice por acá, yo cuelo café, por acá me dicen, de la siguiente manera estoy. Juan Indriago, ¿cómo estás? Me dice por acá, esto se lo escribí a Manito, si el dólar devalúa el bolívar... Bueno, que se le aumente el costo del barril de petróleo en los Estados Unidos en $300. Nunca baja, siempre en aumento. Hazlo viral, me dice por acá. Ya yo colé mi café y lo brindo virtual porque ¿cómo hago? Me dice por acá mi buen amigo Manuel, mi buen amigo Juan Indriago, que está por ahí conectado. Salud, Juan, ¿cómo estás? Bendiciones. Buen día, Elioner. Bendiciones siempre, escuchando sin duda el mejor de todas las mañanas, colando mi cafecito. Saludos a mi buen amigo Lizardi Palma, que está por aquí conectado. Saludos, Lizardi, ¿cómo estás? ¿Cómo está Karen? Bendiciones. Son las 5:45. Buenos días, García, aquí estoy, siempre colando el café con tu compañía, con tu maravilloso programa. Amado Padre, por la luz del sol, por el viento de vida y por tu amor constante en mi camino, gracias. Siempre fiel a ti, gratitud activa para entrenar. Nos dice por acá nuestra buena amiga Liz, ¿cómo estás? ¿Cómo está mi gente de Villa Betania, que conectan por acá con nosotros? Me dice por acá Pastorita, me dice por acá, ¿será usted el que está extraviado? Me dice por acá mi buena amiga Pastorita Marín. Pastorita, qué buen café se ve por allí, sabroso. A esta hora también me dice por acá, buenos días, ¿cómo amaneciste? Colando el cafecito desde Villa Betania, Yelixa Rivera. Yelixa, ¿cómo estás? Fuerte abrazo, mi gente de Villa Betania, que nos acompaña en el día de hoy. Dexi Bazán, saludos, bendiciones. Dexi, ¿cómo estás? Fuerte abrazo, gracias por acompañarnos y por reportarnos siempre la sintonía en este su amanecer informativo único y original. 5:46.

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2: Son las 5:47 minutos. Me dicen por acá también a través del texto. Tengo mensajes que leer. Me dicen por acá, buenos días, cariño. Yo cuelo café con Amanecer Informativo. La señora Isaida. Señora Isaida, ¿cómo está usted? Un fuerte abrazo. La señora Isaida, ni que esté de vacaciones. La señora Isaida está ahí conectada con nosotros todos los días. Saludos, señora Isaida. Mi gente de La Gallina, que conectan por acá con nosotros. Me dicen por acá, ya tomé café, Leonel. ¿Cómo quedó el dólar? Ya les vamos a decir por allí cómo quedó el dólar. Mi gente de la ciudad. Me dice por acá mi cuchicuchi. Yo también colo café con Amanecer Informativo. Me falta es contigo. Me dice por acá. Saludos, Yalet. Un fuerte abrazo. Gracias. Por aquí conectan también con nosotros a través del TikTok. Quiero saludar a Gabriel Pirela, que está por ahí. Marcos Coronado, a Sixto, también desde Los Alacranes. También quiero saludar por allí a Ricardo Jaime. Ricardo, ¿cómo estás? Gracias por, me dice por acá, saludos mi compa, bendiciones, gracias por tu programa. Me dice que ya tomó su cafecito. Le pregunté que de dónde era, porque esto fue fuera del aire. Y me dice que está por aquí por Suiza. Saludos por Suiza, está cerquita, mi buen amigo Ricardo. Ricardo, saludos, gracias por acompañarnos y por estar allí siempre conectado con nosotros a través de la radio. Son las 5:48 minutos. Sigo leyendo por acá algunos saludos que nos llegan. Me dice por acá, el 7 de septiembre cumpleaños mi mamá. Si vas a Caripe antes del 7, puedo servir de guía. En el pueblo trabajé muchos años de guía en la cueva del Guácharo. Me dice por acá nuestro buen amigo Manuel Enrique. Bueno, no lo tengo pronosticado para septiembre, pero sí próximamente en el mes de octubre, Dios mediante. Saludo para mi gente de Caripe, mi gente del estado Monagas, que también les tengo mucho cariño. Gracias por estar allí siempre conectados con nosotros a través de la radio. Y por supuesto por estar allí colando su cafecito con nosotros a esta hora. Si hay gente por allí de Monagas que pueda reportarnos la sintonía, reporte 0412-977-6336. 5:48 minutos. Por cierto, hablando de Monagas, quiero saludar por acá con especial cariño. Tengo un mensaje por aquí que me llegó hace ratico. Déjame leerlo por acá estaba, que no se me pierda. Por acá Alejandro nos dice por acá desde el hospital Doctor Manuel Núñez Tobar de Maturín, el estado Monagas. Los médicos y enfermeras estamos activos con Amanecer Informativo. Saludos a mi gente de Maturín, de la ciudad de Maturín, en especial a nuestra gente del hospital Doctor Manuel Núñez Tobar allá en el estado Monagas, que conectan con nosotros y están activos disfrutando del programa. Un fuerte abrazo para ustedes, gracias por estar allí conectados con nosotros. Este programita, ¿quién lo diría que conectara con varios estados del país? Esto es increíble. Así que bueno, gracias por su sintonía. Me dice Jesús Cuevas, saludos de Barinas. Saludos a mi gente de Barinas, que conectan por acá con nosotros. También Carlitos Guzmán me dice por acá, saludos y bendiciones de Pariaguán, en el estado Anzoátegui. Que viva nuestra Venezuela. Saludos a mi gente del estado de Anzoátegui, específicamente a mi gente de Pariaguán. Salúdenme a Pariaguán. Me dice por acá Georgina Gamboa. Saludos, Georgina, ¿cómo estás? Desde Maracay, estado Aragua, reportando la sintonía con el Amanecer Informativo. Desde Caracas, Maribel, buenos días, cariño. Saludos, tomando café clarito. Saludos a mi gente de la capital del país, que conectan por acá con nosotros. También, ¿quién más conecta por acá con nosotros? Juana, ¿cómo estás? Buenos días, saludos, Juanita. ¿Cómo está mi gente de la vía El Pao, el kilómetro 17? Juana y Palmiño están conectados por allí con nosotros. Bendiciones para ustedes, gracias por reportarnos la sintonía el día de hoy. También, ¿quién más está por aquí conectado? Son las 5:50 minutos. Seguimos colando cafecito con ustedes a través de la imbatible Radio Caroní 93.1 FM. 5:50 minutos.

0: Un minuto, sigo leyendo por acá, saludos, me dice por acá, saludos a toda mi gente, con los buenos días, yo cuelo café con amanecer informativo desde Luis Hurtado Higuera, nos reporta por acá Anabel Brito, saludos a mi gente de Luis Hurtado, que están por allí conectados y nos reportan la sintonía. También me dice por acá, bendecido día, aquí colamos café con amanecer informativo, único y original desde Doña Bárbara, Freyma Rojas y Luis Alfredo. ¡Freyma! Cuélame el café, saludos Freyma, un fuerte abrazo que conecte por acá con nosotros y Luis Alfredo. Vamos a ver una cosa aquí, Freyma y Luis Alfredo, ¿quién cuela el café primero? ¿Quién cuela hoy? ¿Lo cuela Freyma o lo cuela Luis Alfredo? ¿O Freyma lo cuela y Luis Alfredo hace las arepas? ¿O viceversa? Luis Alfredo lo cuela y Freyma hace las arepas, pues. Saludos para Freyma y para Luis Alfredo, que están allí conectados con nosotros desde Doña Bárbara. Saludos. Me dicen por acá también, ajá, por aquí me mandaron la taza de café sabroso que se ve. Fuerte abrazo. Me dicen por acá, se une a la sintonía Rigoberto desde Caicara, en el estado Bolívar. Saludos, Rigoberto, ¿cómo estás? Mi gente que conecta por acá con nosotros en Caicara del Orinoco. Me dicen por acá, Freyma lo cuela y Luis se lo toma. Me dicen por acá a esta hora, saludos. Fuerte abrazo, caramba. Fuerte abrazo, mi buena amiga Freyma Rojas y Luis Alfredo, que están allí conectados con nosotros. Bendiciones, gracias por acompañarnos siempre. Vamos a despedir este coleito de café del día de hoy, agradeciendo a todos ustedes su sintonía, el que nos hayan acompañado, el que hayan disfrutado, el que se hayan tomado su cafecito y por supuesto que estén allí siempre conectados con nosotros a través de la radio. 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Nos acompañaron a colar cafecito el día de hoy a través del imbatible Radio Caroní 93.1 FM.
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0: Bien, mis amigos, hoy es martes 25 de agosto, son las 5:54, cambiando el digital. Por supuesto, quiero felicitar en el día de hoy, martes 25 de agosto, si usted está de cumpleaños, pues permítame felicitarle, permítame celebrar con usted y por supuesto desearle lo mejor de la vida, que es tener vida y salud. Para usted, cumpleañero, cumpleañera, que Dios me lo bendiga, y aquí está este regalo para ustedes el día de hoy. Cumpleañeros y cumpleañeras, ¡felicidades!

Felicidades a los cumpleaños hoy en su día. Que Dios les bendiga y les permita seguir cumpliendo muchísimos años más. Que el universo les premie con vida, con salud. Que por supuesto la puedan pasar muy bien el día de hoy. Hay que celebrar la vida, hay que vivir la vida. Cumpleaños, felicidades. Que Dios le derrame sobre usted, cumpleañero, sobre usted, cumpleañera, vida y salud. Eso es lo más necesario al día de hoy. Son las 5:56. Nos despedimos de esta segunda hora. Regresamos a las 6 de la mañana con el pronóstico del tiempo y más informaciones para todos ustedes. Presentamos la siguiente melodía. 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Es la voz de don Ángel Medina Guayabo Padrote. Ya regresamos.

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1: Mira la voz de David Bordones, me voy mañana, disfrutamos a esta hora de la mañana, 6:12 para dar inicio a lo que es nuestra tercera y última hora del programa por el día de hoy. Iniciamos con un recio joropo, señor joropo que estoy. Uno de los temas más recientes, el maestro Argenis Sánchez, la voz recia de Venezuela, actualmente residenciado en la ciudad de Bogotá, en Colombia, así que un fuerte abrazo para todos aquellos amigos y hermanos colombianos que por supuesto están allí siempre en sintonía, conectan con nosotros a través de las distintas plataformas. Por ahí estaba mi buena amiga Michelle desde Bucaramanga, creo que estaba conectada por allí, así que saludos, fuerte abrazo, gracias a todos y cada uno de ustedes por seguir allí en sintonía. Bienvenidos todos aquellos que se siguen conectando con nosotros a disfrutar a esta hora de la mañana, nuestra tercera hora, y disfrutar de nuestra programación a través de la imbatible Radio Caroní 93.1 FM rumbo a sus 66 años. Es Radio Caroní, la imbatible en sintonía. 6:13 de la mañana, pues la bienvenida para todos ustedes que están allí, a nuestros buenos amigos conductores, amigos del transporte público, vehículos particulares, amas de casa, todos aquellos que están allí conectados con nosotros, mi gente de las empresas básicas que también nos reportan por allí la sintonía siempre en nuestro amanecer informativo. 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Y no olvides seguirnos en nuestras redes sociales como @amanecerinformativo2.0 en Instagram, @caronifm, @elionergarciaoficial en todas las plataformas digitales, radiocaroni.es.tl, nuestra página web, para que puedas conectar con nosotros desde cualquier parte del país, desde cualquier parte del mundo. También nuestra transmisión en vivo a través de nuestro canal de TikTok, @elionergarciaofic. Ahí estamos conectados con todos ustedes, con Venezuela y con el mundo. Saludo para mi amiga Estefanía, que está por ahí conectada con nosotros, Estefanía Velázquez, desde Santa Bárbara, allá en el estado Monagas. Saludo a mi gente del estado Monagas, que nos reporta la sintonía. Defensora de nuestra música criolla venezolana, Estefanía. Saludos, un fuerte abrazo. Nos vemos este fin de semana, Estefanía. Bienvenida, gracias por acompañarnos. Bien, quiero que me acompañen a conocer cómo amanece nuestro país el día de hoy en materia meteorológica. Pues nos vamos a través del Instituto Nacional de Meteorología e Hidrología, INAMET, el cual nos indica que nuestro país amanece con lluvias o chubascos, con posible actividad eléctrica, específicamente en zonas de la Guayana Esequiba, Bolívar, Amazonas, Anzoátegui, los llanos centrales y occidentales, los Andes y el lago de Maracaibo. Esto es cómo amanece nuestro país el día de hoy, según el INAMET. En su plataforma oficial inamet.gov.be. A esta hora de la mañana también nos vamos a conocer cómo está el seguimiento de ondas tropicales, actualización del día de hoy a las 4:30, el cual nos indica que la onda tropical número 41 se encuentra desplazándose sobre el oriente de Venezuela, cerca de los 63 grados al oeste y los 12 grados al norte. Esta es la onda tropical número 41 ya sobre Venezuela. La onda tropical número 42 desplazándose sobre el Atlántico Central Tropical, cerca de los 47 grados al oeste y los 21 grados al norte. Se estima su llegada a la Guayana Esequiba entre el jueves 27 y el viernes 28 de agosto, o sea, ya para el fin de semana. Y la onda tropical número 43 también hace su aparición en el radar. Información que compartimos con ustedes de la onda tropical número 43 y esto que es su seguimiento de ondas tropicales, el cual, pues, la onda tropical, que es la que ya tenemos acá en nuestro país, se encuentra desplazándose sobre el oriente de Venezuela, como ya les comenté, y se mantendrá interactuando con la zona de convergencia intertropical reforzada por los efectos convectivos locales de cada región, originando zonas con precipitaciones en la región central, óigase bien, región central, nororiente, centro occidente, los llanos y el Zulia, especialmente luego del mediodía. Así que atentos con esto, es la onda tropical número 41, originando zonas de precipitaciones, específicamente en la región central. Atención a lo que es la región central, sur, norte de Guárico, Aragua, Miranda, el estado Vargas, la capital, también en el estado Anzoátegui, Monagas y Sucre. Esto sería la interacción de lo que es la onda tropical número 41, específicamente región central, nororiente y centro occidente hacia los llanos y el Zulia sería lo que estaría pues presentando precipitaciones luego del mediodía en nuestro país para el día de hoy. Esto por la onda tropical número 41. Así que atentos a estas informaciones que traemos para todos ustedes gracias al Instituto Nacional de Meteorología e Hidrología, INAMET. Pues temperaturas máximas y mínimas estimadas para el día de hoy, pues se estima en nuestra región oriental, específicamente nororiente y suroriente, abarcando los estados Nueva Esparta, Anzoátegui, Sucre, Monagas, Delta Macuro, Bolívar, la Guayana Esequiba y el estado Amazonas, con temperaturas máximas estimadas desde los 29 grados Celsius hasta los 37 grados Celsius, siendo más intensa en el estado Guayana Esequiba con 37 grados Celsius y en el estado Bolívar con 35 grados Celsius en temperaturas máximas para el día de hoy. Temperaturas mínimas en horas de la mañana se mantienen entre los 23 y los 25 grados Celsius en horas de la noche y horas de la mañana del día de hoy, martes 25 de agosto. 6:18 de la mañana tenemos para ustedes lo que es el boletín meteorológico oficial emitido por el Instituto Nacional de Meteorología e Hidrología, INAMET, el cual nos indica que en horas de la madrugada y la mañana se prevé cielo parcialmente nublado y áreas con poco nubladas en gran parte del país. No obstante, tendremos lluvias variables en nuestra Guayana Esequiba, Bolívar, Amazonas, Delta Macuro, Monagas, este de Sucre, montañas de la Gran Caracas, Apure, Barinas, los Andes y el lago de Maracaibo. Luego, en horas de la tarde, se estiman zonas nubladas con precipitaciones variables, algunas con descargas eléctricas, específicamente en nororiente, como ya les comenté, Bolívar, Amazonas, región central, los llanos centrales, occidentales, centro occidente, Andes y el Zulia. Esto debido a la zona de convergencia intertropical, la cual estaría interactuando con la vaguada amazónica y la onda tropical número 41, condiciones que estarían reforzadas por efectos convectivos locales sobre la orografía y el calentamiento de cada región. Tendremos también concentraciones del polvo del Sahara para el día de hoy. Datos astronómicos, tenemos una declinación solar de 10 grados y la fase lunar 3 días antes de luna llena. 6:19, información que traemos gracias al Instituto Nacional de Meteorología e Hidrología, INAMET, en su plataforma oficial inamet.gob.be, información que compartimos a esta hora de la mañana. 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Nos indican que continuamos con la buena música criolla venezolana y ya regresamos con más de este amanecer informativo único y original. Don Freddy López, tema que le pertenece al maestro Reinaldo Armas, El Juego del Amor, y ya regresamos.

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1: Son las 6:28 de la mañana, 6:28 en este amanecer. Continuamos, ahí disfrutamos la voz de Domingo García, Tan Rápido Me Olvidaste, tema que le pertenece en letra y música y que también ha sido interpretado y versionado por dos mujeres. Primero por la colombiana Nancy Vargas, de los Llanos del Vichada, Nancy Vargas, Tan Rápido Me Olvidaste. Luego también fue grabado en una de las producciones discográficas de La Negrita Linares. También la interpreta espectacular. Y recientemente, específicamente hace un par de años, fue grabado por su autor original, Domingo García, Tan Rápido Me Olvidaste, a esta hora de la mañana. 6:29 en una presentación de la doctora Araceli Matamoros, tu mastólogo de confianza. 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Nos acompañan en este su amanecer informativo. Bien, siendo las 6:30 de la mañana, quiero compartir con todos ustedes: el Banco Central de Venezuela actualizó para el día de hoy el tipo de cambio a referencia para este 25 de marzo. Pues el Banco Central de Venezuela informó que las tasas de referencia para las divisas estadounidenses y el euro pues estarán fijadas de la siguiente manera: para el día de hoy en 785 bolívares con 06 céntimos y el euro en 916 bolívares con 02 céntimos. Ese es el tipo de cambio referencia y el valor para este martes 25 de agosto. El dólar 785 bolívares con 0 céntimos y el euro 916 bolívares con 02 céntimos. Ese es el tipo de cambio de referencia emitido por el Banco Central de Venezuela. 6:31, información que compartimos con ustedes a esta hora a través del imbatible Radio Caroní 93.1 FM. Por otro lado, entre otras informaciones en materia de economía, siendo las 6:31, pues Delcy Rodríguez indica que Venezuela alcanza mayor producción petrolera desde febrero del 2019. Pues Venezuela produce 1.23 millones de barriles por día, pues es su nivel más alto desde febrero del 2019, denunció la presidenta encargada Delcy Rodríguez, quien aseguró que su país ha suscrito medio centenar de acuerdos para nuevas inversiones en más de 76 áreas productivas de hidrocarburos. Además, destacó que pese a la emergencia por los devastadores terremotos desde hace 2 meses, la producción petrolera no se detuvo. Asimismo, indicó que Venezuela acumula 21 trimestres consecutivos de expansión económica, pero aclaró que aún falta mucho por hacer para recuperar la economía gravemente impactada por las sanciones. Rodríguez señaló también que en estos meses el país petrolero ha ido recuperando su relación con el mundo, lo que incluye instituciones como el Fondo Monetario Internacional, el Banco Mundial y el Banco Interamericano de Desarrollo, a la vez que ha restablecido los vínculos diplomáticos, económicos y consulares con distintos países, entre ellos Israel y los Estados Unidos. Lo hacemos porque Venezuela necesita inversión tecnológica, financiamiento, mercados, cooperación y nuestros compatriotas y en el resto del mundo. La diáspora venezolana necesita un país que pueda acompañarlos y prestarles sus servicios con normalidad. Así lo expresó la presidenta encargada Delcy Rodríguez. Siendo las 6:33 de la mañana, en este su amanecer informativo, Pues también comparto con ustedes que suben a 6.509 los fallecidos por los terremotos en Venezuela tras un nuevo balance oficial. Pues la cifra oficial de fallecidos tras los devastadores terremotos registrados en Venezuela ascendió a 6.509, según el informe publicado este lunes por las autoridades nacionales, lo que representa un incremento de 71 fallecidos respecto a los datos difundidos la semana anterior. El presidente del Parlamento, Jorge Rodríguez, detalló además que los centros de salud han brindado atención a 226.696 personas afectadas por la contingencia, lo que refleja un aumento de 104.338 asistencias médicas en comparación con el reporte presentado el pasado 17 de agosto. En cuanto al impacto de la infraestructura habitacional, el reporte del parlamentario precisa que el número de viviendas inspeccionadas técnicamente subió a 60.785. De este total de inmuebles residenciales evaluados, 11.001 presentan daños estructurales catalogados de alto riesgo, mientras que la cantidad de soluciones habitacionales entregadas se mantiene en 335 viviendas para los afectados. Esta información correspondiente a través de soynuevaprensadigital.com para cerrar lo que son los bloques informativos que traemos para ustedes el día de hoy a través de la imbatible Radio Caroní 93.1 FM. 6:35 minutos para continuar con la buena música criolla venezolana en una presentación de mis amigos de Oculus, Centro Óptico y Salviendo el Mundo con Claridad. 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La doctora Audrey Matamoros, ginecobstetra, nos acompaña el día de hoy en este amanecer informativo para seguir presentando las siguientes melodías. La voz de Eglis Gil le pertenece a Davis Bordones con Sentimiento Veguero. Ya regresamos.

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1: Evelyn García, la voz de Wilmer Tovar, en un recio contrapunteo. Coplero, siga su rumbo. Ahí disfrutamos dos excelentes intérpretes de nuestra música llanera. Evelyn García del Guárico, Wilmer Tovar de Portuguesa, a esta hora de la mañana. 6:43, para despedirme de todos ustedes, no sin antes saludar con especial cariño a toda nuestra audiencia maravillosa. Luz María, ¿cómo estás? Con los buenos días, gracias por acompañarnos. Me dice por acá, buenos días, saludos Luz María, ¿cómo estás? Un fuerte abrazo para ti, gracias. También me dice por acá, buenos días Leonel, para felicitar a la familia de Curú, aquí en Cristóbal Colón, con una canción de Reinaldo Armas, cualquiera. Me dice por acá, saludos Alexis de Curú, saludos Alexis, ¿cómo estás? Un fuerte abrazo, gracias por acompañarnos. Me dice por acá, mi buen amigo Juan Intriago, ¿cómo estás? Un fuerte abrazo, gracias por estar allí siempre conectado con nosotros. Y me dice por acá, mira, me puedes complacer con La Gabana Berraca, hoy o cuando puedas, por favor. Bueno, lo que pasa es que estamos ya sobre la hora, mi buena amiga Pastorita María. Vamos a ver qué hacemos por allí. Me dice por acá, muy bueno ese tema. Vamos a ver, si no te lo colocamos mañana, ¿viste? Pastorita, gracias por acompañarnos y por reportarnos la sintonía. 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Y Auto Accesorio y Repuesto Roja, la llave amiga del conductor, estuvieron con nosotros el día de hoy en este su amanecer informativo único y original, por acá por la imbatible Radio Caroní 93.1 FM, imbatible en sintonía. Bajo la dirección del ingeniero Rider Quintero, nos acompañó, por supuesto, en la parte directiva de la estación. Les saludó como productor y conductor de este espacio, este humilde servidor, Elioner García, 35.890, certificado de productor nacional independiente, emitido por el Ministerio de Comunicación e Información. Así que la invitación será para mañana, miércoles, atravesado de la semana, que disfrutemos una edición más de este amanecer informativo por acá por la imbatible Radio Caroní 93.1 FM. Así que gracias a todos ustedes por su atención, por acompañarnos, y Dios mediante, nos encontramos mañana. Recuerden que lo que vale tener siempre una sonrisa en los labios, servir de buena manera, perdonar al que me ofende y respetar al que gobierna. Seamos un ejemplo para los demás y, por supuesto, de la gente buena. Para ser felices, solo hay que creer en Dios y escuchar música criolla venezolana. Tengan todas y todos buenos días, Guayana. Buenos días, Venezuela. Los dejo en compañía de mi primer amor, Reinaldo Armas.

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0: Las 6 y 56 minutos. 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
10: Las 7:00 minutos.
11: Amigas y amigos, tengan todas y todos muy buenos días.
10: Bienvenidos a la emisión matutina de Notirumbos, el periódico impreso en la radio, correspondiente a hoy martes 25 de agosto 2026.
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10: Notirumbos, con el mejor cuerpo de redactores y reporteros:
11: Adonai Hernández,
10: Wilmer García,
11: el periodista Elio Rojas,
10: José Anija,
11: Nobel Lizardi,
10: Víctor Federico González,
11: Ricardo Díaz Gómez
10: y José Mateus.
11: Con reportes informativos de nuestras radioemisoras afiliadas desde diversas regiones de Venezuela.
10: Los servicios informativos globales desde la Voz de América en Washington y Radio Francia Internacional, con sus corresponsales esparcidos por los cinco continentes.
11: Operadores de audio y montaje:
10: Antonieta Vega,
11: Lourdes Pérez,
10: Sony Barreto
11: y Carlos Urpín.
10: En la planta transmisora:
11: Gerardo Pérez,
10: Joseito González
11: y Luis Alberto González.
10: Redes sociales:
11: Elise Parra y Marco Rivera.
10: Producción y grabación:
11: el señor Tony Barreto.
10: Narradores:
11: José Jiménez Torrialba. El Chema.
10: Luis Alberto Albornoz.
11: Orán Ochoa.
10: Y Santiago Gutiérrez.
11: Gerente de prensa e información.
10: Luis Alberto Albornoz.
11: Presidenta de Radio Rumbo.
10: Elsa Siciliano.
11: 7:01.
0: 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Titulares.
11: Según actualización presentada ayer por el Ejecutivo Nacional, los terremotos en Venezuela han dejado 6.509 fallecidos y más de 60.000 viviendas evaluadas.
10: Asamblea Nacional 2015 plantea mecanismo para que fondos de ayuda por terremotos lleguen directamente a los afectados.
11: Venezuela y Barbados refuerzan cooperación bilateral con acuerdos que favorecen a ambos países.
10: A juicio de la diputada Ilenia Medina, plantear la dolarización de la economía el inicio de un desconocimiento de la Constitución.
11: ONG denuncia ante el Congreso de Estados Unidos el deterioro de las condiciones migratorias de los venezolanos en la era Donald Trump.
10: Más de 15.600 atenciones en salud es la respuesta de la Cruz Roja Venezolana a 2 meses de los terremotos.
11: 115 familias siguen viviendo en carpas en la OPP 10 de Santa Rosalía, 2 meses después de los terremotos.
10: Madres de deportados exigen respuesta por la retención de migrantes que murieron tras terremotos.
11: Y el dólar amanece hoy, atención, en 785 bolívares con 6 céntimos.
10: Instalan puente de guerra en el Pao para restablecer el tránsito entre Aragua y Guárico.
11: Las lluvias en el estado Táchira dejaron un hecho lamentable con saldo rojo.
10: Apagones de más de 6 horas paralizan el comercio en la avenida Miranda de Maturín en Monagas.
11: Varios municipios del estado Trujillo acumulan años, muchos años de fallas en la distribución del agua potable.
10: Niño de 11 años muere ahogado en un balneario en Delta Macuro.
11: Y en el estado portuguesa, un hombre estranguló a su joven mujer durante una discusión.
10: Asesinan a joven venezolana en Colombia.
11: Rescatistas mexicanos, topos azteca, desafían burocracia para salvar vidas en Colombia.
10: Estados Unidos retiró a Siria de la lista de estados patrocinadores del terrorismo.
11: El gobierno de Colombia activó plan masivo de deportación contra migrantes irregulares, incluyendo a venezolanos también.
10: Presidente Donald Trump anuncia aranceles del 50% a autos y acero canadienses a partir de enero de 2027.
11: Alertan que incendios en Colombia son provocados y fenómeno del Niño alimenta las llamas.
10: En las Grandes Ligas, H y Fernando Tatis Jr. fueron nombrados como los nuevos jugadores de la semana.
11: Lanzador Ryan Weather de los Yankees de Nueva York en la lista de lesionados por 15 días.
10: Atlético ya tendría un plan ante una hipotética salida del argentino Julián Álvarez.
11: Lazo, Dudamel y mi querencia en un concierto de despedida y por Venezuela.
10: Jorge Roy Graterol integrará el jurado de la crítica cinematográfica internacional en Venecia.
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10: 7:05 minutos.
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11: Siete, 7:05.
10: A continuación, amigas, amigos, las efemérides correspondientes al día de hoy, 25 de agosto.
11: Un día como hoy de 1750 se creó la parroquia La Candelaria en pleno centro de la ciudad de Caracas.
10: Es una de las parroquias más antiguas de Caracas, influenciada por los inmigrantes canarios, quienes trajeron sus costumbres, cultura y devoción religiosa hacia la Virgen de la Candelaria.
11: Un 25 de agosto de 1973 se inauguró la primera etapa del Museo de Arte Moderno Jesús Soto en Ciudad Bolívar durante el gobierno del doctor Rafael Caldera.
10: Fue diseñado por el arquitecto Carlos Raúl Villanueva.
11: También la organización Cinero lanzó un día como hoy, en periodo de prueba, la aplicación Venevisión Play. Esto fue en el 2023.
10: Es una plataforma de streaming venezolana desarrollada por Cineros Media, presentada oficialmente el 3 de octubre de 2023, que ofrece contenido bajo demanda y programación en vivo.
11: Un día como hoy, Uruguay declaró su independencia, la independencia de Brasil en 1825. La declaración fue un paso fundamental en el proceso independentista que culminó con el Tratado de Montevideo, por allá en 1828, el cual consolidó la independencia de Uruguay como Estado soberano.
10: Tal día como hoy, en 1930, nace Sean Connery, actor y productor de cine escocés, conocido por ser el primer actor en interpretar a James Bond, el agente 007, en el cine, en la película Doctor No, y esto fue en 1962.
11: También un día como hoy, de 1944, se produjo la liberación de la ciudad de París por parte de las fuerzas aliadas y la resistencia francesa durante la Segunda Guerra Mundial, lo cual puso fin a 4 años de ocupación nazi.
10: La liberación de la capital francesa se produjo tras los importantes avances de las tropas aliadas en el desembarco de Normandía el 6 de junio, conocido como Operación Overlord o Día D, y en el de Provenza el 15 de agosto, denominado Operación Dragón.
11: 25 de agosto de 1991, el ingeniero de software, el finlandés Linus Torvald, anunció el proyecto Linux.
10: El 17 de septiembre de 1991 se lanza la primera versión pública del núcleo Linux 0.01, con el código inicial y las funcionalidades básicas.
11: Nace también un día como hoy, de 1970, Claudia Schiffer, o Chifa, modelo y actriz alemana, catalogada como una de las supermodelos más cotizadas de su época, reconocida por formar parte del trío de supermodelos más famosos de los años 90, junto a una tal Naomi Campbell y a Cindy Crawford.
10: Bellísimas las tres. Muere Neil Armstrong en 2012, piloto, profesor, ingeniero aeronáutico y astronauta estadounidense, conocido por ser el comandante de la misión Apolo 11, que llevó a los primeros seres humanos a la Luna, y por convertirse en el primer ser humano en pisar la superficie lunar el 20 de julio de 1969, momento en el que produjo o pronunció su famosa frase:
11: un pequeño paso para un hombre, un gran salto para la humanidad.
10: Y hoy es el día del peluquero. Felicitaciones.
11: Bueno, aquí lo felicitamos donde quiera que estén. Y hasta aquí, queridos amigos, las efemérides de hoy.
10: 7:09.
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10: 7:09.
11: Las autoridades venezolanas actualizaron ayer el balance correspondiente a la etapa de reconstrucción tras los terremotos registrados en el país, con un total de 6.509 personas fallecidas y 6.462 rescatadas.
10: El número de víctimas fatales producto de los sismos registrados el pasado 24 de junio ascendió a 6.509 personas, según el más reciente boletín oficial del Plan Venezuela Renace, con corte al 24 de agosto de este año.
11: La referida cifra confirma un incremento de 71 decesos en los últimos 7 días, superando los 6.438 reportados en el balance del pasado 17 de agosto.
10: Según el boletín informativo semanal, 226.696 personas han sido atendidas en hospitales como consecuencia de la emergencia provocada por los movimientos telúricos.
11: También en cadena nacional, la presidenta encargada del cielo, Ina Rodríguez, se refirió a la materia habitacional y señaló que 335 viviendas han sido entregadas, mientras que 60.785 inmuebles han sido evaluados para determinar sus condiciones estructurales.
10: Las autoridades mantienen las labores de reconstrucción y evaluación de las zonas afectadas, mientras continúan los trabajos de atención a las personas damnificadas y de recuperación de la infraestructura dañada.
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10: 7:11.
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10: Última hora.
11: Hasta ahora se desconoce el número de víctimas del accidente que ocurrió en la madrugada de hoy en el sector La Maroma, en Caucao, en el estado Miranda.
10: En el lugar, un pullman de la línea crucero Oriente Sur sufrió un desperfecto mecánico y chocó contra un árbol pasadas las 11:50 de la noche en ese de este lunes.
11: La unidad se trasladaba desde Caracas a Ciudad Bolívar y hasta ahora se desconocen cuántas personas viajaban a bordo de la unidad
10: y las causas que originaron el lamentable hecho.
11: Los lesionados y heridos del accidente están siendo trasladados a los centros de atención de Caucao y otras zonas cercanas cercanas al lugar del accidente.
10: Piden apoyo de las autoridades para trasladar a las personas lesionadas.
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10: 7:11 minutos.
11: La Comisión Delegada de la Asamblea Nacional electa en el 2015 aseguró que trabaja en un mecanismo destinado a garantizar que los recursos de ayuda humanitaria para las víctimas de los terremotos sean entregados de manera directa y bajo mecanismo de supervisión.
10: El diputado Jorge Millán, integrante de la instancia parlamentaria, señaló que la atención de las personas afectadas por los sismos constituye una de las prioridades de las negociaciones que, según explicó, también abarcan aspectos relacionados con la recuperación económica y una eventual transición política.
11: Jorge Millán sostuvo también que uno de los objetivos de las mesas de trabajo es establecer mecanismos que permitan verificar el destino de los recursos y evitar que los fondos destinados a los damnificados enfrenten obstáculos para llegar a las familias que realmente los necesitan.
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11: 7:12 minutos.
10: La encargada de la presidencia, Delcy Rodríguez, ratificó la disposición de su gabinete ejecutivo para fortalecer la cooperación estratégica con Barbados. El pronunciamiento se dio durante el recibimiento oficial de la primera ministra Mia Mottley con el fin de profundizar las relaciones de hermandad y desarrollo en el Caribe.
11: En el despliegue realizado por el Hospital de Campaña Tipo 2 instalado en Guarenas, junto a la mandataria de Barbados, Rodríguez valoró la diversidad de la agenda común.
10: Sobre este punto señaló que el trabajo conjunto va desde la energía hasta el transporte, cultura, intercambio de idiomas en el área educativa. Tenemos para trabajar y acercar mucho más a nuestros pueblos, expresó.
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10: 7:13 minutos.
11: El primer contacto de este noticiario matutino lo hacemos con Adonais Hernández.
12: Maricela de Loaiza, presidenta de la Asociación de Líneas Aéreas en Venezuela, señaló que no tiene confirmación del reinicio definitivo de las operaciones en Maiquetía.
13: Sí, hay mucha incertidumbre. No sé si hoy va a haber operaciones en Maiquetía. Había algunos ajustes que ellos estimaron tener que hacer después de del simulacro que hicieron la semana pasada, al cual no tuvieron acceso todas las líneas aéreas. Me informaron que algunos le dijeron hasta aquí y después siguieron solo las autoridades viendo lo de adentro y cómo estaba funcionando los sistemas, las correas, las máquinas de rayos X, determinando las zonas donde se va a hacer el perfil del pasajero cuando llegue, lo que hace la Guardia Nacional, dónde son las revisiones del equipaje, cómo se va a trasladar el equipaje desde las carpas hasta la pista y los pasajeros también, los autobuses. O sea, la gente que participó en el simulacro, yo no participé, estuvo hasta cierto momento del simulacro, era mucha la incertidumbre, que es lo que, cuando vamos a de verdad empezar a operar, quiénes van a operar. La gente, las líneas aéreas además necesitan tiempo para los pasajeros que están protegidos por Valencia o por Barcelona, avisarles, mira, ya tu vuelo no sale de Valencia, va a salir de Maiquetía. Hay cosas todavía que están por resolverse, diría yo, para que de verdad empiece la operación.
12: Maricela de Loaiza precisó que actualmente hay 136 vuelos internacionales semanales que están saliendo en su mayoría de Valencia, Estado Carabobo, y de Barcelona, Anzoátegui. Para el Centro Nacional de Información de Notirrumbos, reportó Adonais Hernández.
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10: 7:15 minutos.
11: La diputada Ilenia Medina, segunda vicepresidenta de la Comisión de Política Exterior de la Asamblea Nacional, aseguró que el planteamiento del diputado Antonio Carrí en cuanto a la dolarización de la economía venezolana pretende violentar el ordenamiento constitucional del país.
10: La moneda es el símbolo de nuestra soberanía y una actuación de esta magnitud por parte del señor Ecarri nos hace suponer que está violentando la constitución.
11: Pretende vulnerar el Bolívar, que es símbolo de la soberanía económica del país. Pareciera que está entregado él al país, a los estados, quiere entregárselo a los Estados Unidos, advirtió Medina.
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11: 7:15 minutos.
10: Organizaciones venezolanas radicadas en los Estados Unidos entregaron al Congreso estadounidense y al secretario de Estado norteamericano Marco Rubio un informe en el que advierten sobre el deterioro de las condiciones migratorias para los venezolanos desde el inicio del segundo mandato del presidente Donald Trump.
11: El documento elaborado por la Organización de Venezolanos Perseguidos Políticos en el Exilio y la Asociación Multicultural de Activistas Voz y Expresión sostiene que los cambios implementados por la administración estadounidense han reducido las protecciones migratorias disponibles y han aumentado también la exposición de los venezolanos a detenciones y pérdida de permisos laborales.
10: Entre las principales medidas señalan por las organizaciones que se encuentran la eliminación del estatus de protección temporal o TPS, beneficio que alcanzaba a unos 607 mil venezolanos, además de las restricciones aplicadas a los permisos humanitarios conocidos como parole y el fin de la extensión automática de los permisos de trabajo previstos para octubre, reseñaron organizaciones no gubernamentales.
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10: 7:17 minutos.
11: La Cruz Roja Venezolana contabiliza 15.600 detenciones en salud a dos meses de los terremotos del 24 de junio. Como parte de la operación de respuesta que han acercado atención médica a distintas zonas del país.
10: Las consultas ofrecen principalmente los puntos habilitados del Hospital de Campaña Jorge García Carneiro en Macuto y en la Plaza Padre Machado de Maiquetía.
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10: 7:17 minutos.
11: Y ahora desde Cumaranga, el estado Sucre, Víctor Federico González.
14: Luego de las fuertes precipitaciones registradas durante el fin de semana en el estado Sucre, habitantes de Irapa, en el municipio de Mariño, denunciaron la presencia de filtraciones de agua que inundaron la iglesia San José de la localidad. Los feligreses indicaron que la estructura del techo se encuentra completamente deteriorada, por lo que la lluvia se infiltra, dificultando la realización de los actos litúrgicos. En un video difundido a través de redes sociales, se puede observar cómo los ciudadanos deben colocar envases para recoger el agua y mover los asientos debido a la fuerza con la que desciende el agua por los arcos y columnas de la infraestructura. Cabe destacar que el pasado mes de junio el padre Simón Carión, párroco de la iglesia, solicitó apoyo para recuperar la infraestructura antes de que empezara la temporada de lluvia, sin embargo no recibió respuesta. Por esto los ciudadanos realizaron un llamado a las autoridades gubernamentales para llevar a cabo trabajos de rehabilitación de la estructura y recuperar este templo conocido como una de las joyas arquitectónicas de la municipalidad que reúne en la fe a su población. Para el Centro Nacional de Información de Notirrumbos desde el estado Sucre, reportó Víctor Federico González.
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10: 7:18 minutos.
11: Las carpas instaladas en Santa Rosalía se han convertido en el hogar temporal de 115 familias que dos meses después de los dos terremotos todavía no tienen certeza sobre cuándo podrán regresar a sus viviendas.
10: El campamento de la OPP 10 permanece frente a una edificación entre las esquinas de Candelito y Santa Rosalía en Caracas, que los vecinos aseguran que fue afectada por los movimientos telúricos y no ha sido rehabilitada. El lugar se encuentra a pocas cuadras del Palacio de Justicia.
11: Esta situación fue expuesta por el Frente Norte de Caracas.
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11: 7:19 minutos.
10: Madres venezolanas pidieron al gobierno encargado responder por la retención de un grupo de migrantes que llegó deportado de Estados Unidos el pasado 24 de junio.
11: Los connacionales fueron trasladados al Hotel Santuario La Llanada, en La Guaira, lo cual colapsó a raíz de los terremotos que sacudieron al país ese día. Varios de los pasajeros fallecieron, aunque las autoridades no han publicado hasta ahora un balance oficial que precise cuántos murieron y cuántos sobrevivieron.
10: No tenían antecedentes penales. ¿Qué hacían en una detención indebida en un lugar que era custodiado por el SEBIN? Dijo Osvadelis Núñez, que es la madre de Daniel Núñez, quien falleció bajo los escombros del lugar donde el Estado venezolano alojaba migrantes que llegaban deportados.
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10: 7:20 minutos.
11: Bueno, con la llegada de un puente de guerra al sector El Pao, al sur del estado Aragua, iniciaron las maniobras técnicas para restablecer la conexión vial con el estado Guárico, suspendida tras el colapso estructural de la carretera producto de las intensas lluvias en la región.
10: La gobernación de Aragua desplegó sus equipos técnicos y personal especializado en la zona, quienes trabajan de forma coordinada con la vicepresidencia sectorial de obras públicas y servicios.
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10: 7:20 minutos.
11: Y ahora desde el estado Barinas reporta Ricardo Díaz Gómez.
15: Los ríos Paguey, Canaguá y Acequia del municipio Pedraza, Bum Bum, Socopó y Batatuy en el municipio Sucre son algunos de los que experimentaron un incremento de sus aguas con las precipitaciones de este domingo 23 de agosto en Barinas. Los registros o publicaciones de personas que pasaban por la troncal 5 a lo largo del eje andino no pasaban de una advertencia por el comportamiento de esos cauces que en otras oportunidades se han desbordado. Las personas que residen en sus cercanías se mantenían atentos a los ríos para tomar las previsiones del caso. Lluvias originaron aumento de los cauces en el eje andino del estado Barinas. Desde Radio Fortaleza 88.3 FM, para el Centro Nacional de Información de Notirrumbos, desde el estado Barinas, le reportó Ricardo Díaz Gómez.
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11: 7:20 minutos.
10: Las ondas tropicales que han ingresado al país en los últimos días también afectaron 4 municipios del estado Táchira, mientras efectivos están preparados para recibir la siguiente onda en cuestión de horas.
11: Ante cualquier eventualidad que se pudiera suscitar en el estado Táchira, una de ellas el incremento de caudales, salida de sus cauces, deslizamientos en algunos sectores que tenemos referenciados, pero que gracias al monitoreo permanente por parte de ese organismo se han generado las alertas tempranas en algunos sectores, aseguró Yesnardo Canal, director de Protección Civil en el Táchira.
10: Detalló que hay 4 municipios afectados por lluvia: Junín, San Cristóbal, José María Vargas y el municipio Sucre, en los cuales tenemos el deslizamiento que también afecta al municipio Miranda, detalló Canal.
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10: 7:22 minutos.
11: Bueno, mucha atención al dólar. El dólar del Banco Central de Venezuela, el oficial, amanece hoy en 785 bolívares con 6 céntimos.
10: Por su parte, el euro se cotiza en 927 bolívares con 2 céntimos.
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10: 7:23 minutos.
11: Y ahora desde Sitosa, en el estado Bolívar, reporta Nobel Izardi.
16: La corporación Switch 7B, principal red interbancaria del país, aclaró a través de un comunicado que los porcentajes de las comisiones por el servicio de pago móvil se mantienen sin modificación. Según el texto, el ajuste, precisó la empresa, se aplicó únicamente a los montos mínimos de comisión, que pasó de 2 a 14 bolívares, cobro que rige también las operaciones no aprobadas o reversadas. En consecuencia, la cifra de 2% no constituye la comisión general del pago móvil. Corresponde al límite establecido para la modalidad C2P, comercio a persona, cargo que asume el comercio y no el usuario que realiza el pago. Las 3 modalidades conservan porcentajes diferentes y responsabilidades distintas. En P2P, persona a persona, la comisión alcanza hasta 0.30% y la asume quien realiza el pago. En P2C, persona a comercio, alcanza hasta 1.5% y la asume el comercio, detalló Switch 7B. De acuerdo con la empresa, el monto mínimo de 14 bolívares no representa un cargo fijo por operación, sino que aplica únicamente cuando el resultado del cálculo porcentual es inferior a esa cifra. Desde Exitosa 101.1 FM en el estado Bolívar, para el Centro Nacional de Información de Notirrumbos, reportó Nobel Lizardi.
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10: 7:24 minutos.
11: Radio Rumbos al servicio de su mejor amigo el pueblo. Atención, la señora Josefina Roa necesita con urgencia el medicamento Cardidopa de 250 miligramos y espera que alguna persona o institución la pueda ayudar, y además que le informen previamente a través del 0426 217 5058, 0426 217 5058.
10: Atención, con carácter de urgencia para el adolescente Jorge Melero, de 14 años, paciente de hematología en el Hospital de Niños JM de Los Ríos, en San Bernardino, se requiere de un tratamiento de talasemia mayor en régimen transfusional cada 21 días. Se necesita ayuda económica. Pueden comunicarse con su señora madre Grecia Melero a través del teléfono 0426-464-9273, 0426-464-9273.
11: En ruinas, señores, sí señora, en ruinas y en el olvido total está el Hospital General de los Valles del Tuy Simón Bolívar. Esto es en Ocumare, exactamente, en el estado Miranda. Bueno, tiene filtraciones de aguas negras, los servicios básicos de atención médica no los tiene el personal profesional del Hospital General de los Valles del Tuy Simón Bolívar. Bueno, e intenta atender a su comunidad muy a pesar de todos estos problemas que están enfrentando.
10: Torrente de aguas putrefactas que puede originar una epidemia, denuncian vecinos de las calles 4 y 5. Esto es en los Jardines del Valle, ante la mirada indiferente de la alcaldía de Caracas.
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10: 7:26 minutos.
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8: 7:37 minutos.
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8: Los frecuentes cortes de electricidad en la avenida Miranda de Maturín, allá en Monagas, mantienen en jaque a los comerciantes de la zona.
9: De acuerdo con los afectados, las interrupciones del servicio se extienden de manera rutinaria por más de 6 horas continuas, lo que paraliza por completo la actividad económica del sector.
8: La falta de energía está generando una falla en cadena que impacta directamente sus ingresos diarios. Sin electricidad, las plataformas de pago y los puntos de venta dejan de funcionar. Y también imposibilitan el cobro con tarjetas de débito o crédito y obligan a los clientes a retirarse sin realizar sus compras.
9: A la paralización de la venta se suma el factor de la inseguridad.
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9: 7:39 minutos.
8: Habitantes de varios municipios del estado Trujillo denunciaron que las fallas en la distribución de agua potable en la entidad continúan registrándose en sectores donde los residentes reportan hasta 10 años con interrupciones del servicio por tubería.
9: En 2 municipios de la entidad, los ciclos de espera actuales alcanzan a entre 15 y 20 días.
8: Comunidades de la ciudad de Valera como El Milagro, La Beatriz, Las Acacias, Morón, La Floresta, Las Lomas y la zona centro mantienen esquemas de racionamiento.
9: De acuerdo con la información de la empresa Hidroven, las paralizaciones en el bombeo del acueducto metropolitano se originan en interrupciones eléctricas en las estaciones de captación y en trabajos de sustitución de tuberías.
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9: 7:39 minutos.
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10: Señores Radio Rumbo, se les saluda cordialmente. Me llamo Alicia Torres. Mi cédula 2.325.225. Mi denuncia es la siguiente. En diciembre me hicieron los exámenes de catarata en el IPAS Media aquí de Corazón de Jesús, la Candelaria. Habíamos como 200 personas que nos hicimos todos los exámenes. Y resulta que después que tenemos todo listo, nos dicen que la misión Milagro se fue y hemos quedado varados. Y por lo tanto le agradecemos a ustedes que por su buena emisora le hagan un llamado al presidente del IPASMED que por favor se aboque y nos ayuden, ya que somos personas mayores sin recursos y tenemos muchos problemas en la visión. Y somos personas que también vendemos cosas para podernos ayudar. Entonces no es justo que ahora uno tenga que estar yendo y no le dan respuesta respuesta asertiva, sino hay que esperar. Yo pienso que ese es un abuso que hicieron con nosotros, porque si no nos iban a operar, nos debieron hacer eso. Por favor, ayúdenos para que nos puedan hacer la operación y aboquen a la misión Milagro a continuar su trabajo. Muchísimas gracias, Alicia Torres.
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9: 7:42 minutos.
8: Un niño de solo 11 años de edad falleció por inmersión en el balneario de San Salvador, ubicado en la parroquia Antonio José de Sucre, municipio Tucupita de Delta Macuro.
9: De acuerdo con la información preliminar, el menor se encontraba junto a sus familiares en el referido balneario, aparentemente participando en la celebración del cumpleaños de uno de sus hermanos.
8: El niño ingresó al río y posteriormente desapareció entre las aguas.
9: Ante la situación, sus allegados iniciaron de inmediato las labores de búsqueda y lograron localizarlo.
8: Las circunstancias del hecho serán determinadas en las próximas horas por las autoridades.
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8: 7:42 minutos.
9: Una mujer fue vilmente asesinada por su pareja sentimental. Hecho de sangre registrado en una zona boscosa del sector El Filito del caserío Barrio Negro, jurisdicción del municipio Monseñor José Vicente de Hunda del estado Portuguesa.
8: A la víctima se le identificó como Deilimar Carolina Gil Aguilar, una mujer de 29 años de edad, ama de casa y con residencia en el sector antes citado.
9: Como supuesto autor de este caso de femicidio figura un hombre de nombre José Antonio Cabriza Piña, de 26 años, natural de Valencia, estado Carabobo.
8: El móvil de este usuricidio fue por presuntos motivos pasionales, debido a que entre ambos había una relación hostil.
9: La necropsia efectuada en el Servicio Nacional de Medicina y Ciencias Forenses en Guanare confirmó que la víctima murió a causa de asfixia mecánica por estrangulamiento.
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9: 7:43 minutos.
8: Una joven venezolana de 27 años de edad fue localizada sin vida tras ser reportada como desaparecida desde hace varios meses en Colombia.
9: La víctima quedó identificada como María Esperanza Molina, cuyo cuerpo se halló en la vía marginal de la selva cerca de Corocito.
8: Días antes del lamentable hallazgo, la mujer había sido reportada como desaparecida junto con su compañero sentimental de nombre Ángelo Castro.
9: En medios locales señalan que el cuerpo de la venezolana presentaba varios impactos de bala.
8: Organismos de seguridad colombianos se desplegaron para investigar la relación entre la desaparición de la pareja y el posterior homicidio de la joven.
9: Asimismo, solicitaron a la comunidad reportar cualquier información que permita ubicar a Castro y esclarecer el hecho.
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9: 7:44 minutos.
8: Y ahora desde Caicara Digital 90.1 FM en Bolívar informa José Anija.
6: Un accidente de tránsito registrado en horas de la mañana de este lunes dejó como saldo 3 personas gravemente heridas tras la colisión frontal entre 2 motocicletas, hecho ocurrido en la avenida Libertador en San Félix, municipio Caronit, en el estado Bolívar, a un costado de un establecimiento y en las inmediaciones de la urbanización Francisco Avendaño y el barrio Vista Alegre. Entre los lesionados se encuentran 2 funcionarios activos del CICPC adscritos a la Brigada de Materiales Estratégicos de la Delegación Municipal de Ciudad Guayana. Los detectives se desplazaban a bordo de una motocicleta color negro cuando colisionaron contra otro vehículo de 2 ruedas conducido por un mototaxista. Producto del impacto, los 3 involucrados salieron expelidos hacia la capa asfáltica sufriendo politraumatismos severos. Al lugar del siniestro se trasladaron comisiones de rescate de los bomberos de Caronit y del servicio de emergencias BEN 911, quienes prestaron atención prehospitalaria correspondiente a los heridos, 12 de los cuales presentaron traumatismo cráneoencefálico de consideración. Desde Caicara Digital 90.1 FM en Caicara del Orinoco, en el estado Bolívar. Y para el Centro Nacional de Información de Notirrumbos, reportó José Anija.
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9: 7:46 minutos.
8: Tras 41 días de labores de rescate por el terremoto ocurrido en Venezuela, el grupo mexicano Topos Azteca se desplazó directamente a Colombia para colaborar en la emergencia por el reciente sismo al desafiar los protocolos y trámites internacionales que, asegura, pueden retrasar la ayuda durante las primeras horas críticas de una catástrofe.
9: Ante la petición del gobierno colombiano de no recibir más brigadas extranjeras y las exigencias de certificación de organismos internacionales para los equipos de búsqueda y rescate, los voluntarios mexicanos optaron por movilizarse de manera independiente y sumarse a las labores sobre el terreno.
8: En una rueda de prensa en Ciudad de México, el líder de la brigada, Héctor El Chino Méndez, defendió la decisión de actuar con autonomía, sin esperar avales gubernamentales, acreditaciones internacionales o gestiones diplomáticas.
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8: 7:47 minutos.
9: Estados Unidos retiró ayer lunes a Siria de la lista de países patrocinadores del terrorismo, en la que el país estaba incluido desde 1979 y tras el restablecimiento de relaciones entre ambos países en 2025.
8: Washington informó también sobre la eliminación de Ayat Tahrir al-Zaman como organización terrorista global, cuyo ex líder Ahmed al-Zaha es el actual presidente sirio.
9: Washington informó también sobre la eliminación de Ayat Tahrir al-Zaman.
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9: 7:48 minutos.
8: El presidente de Colombia, Abelardo de la Espriella, anunció el inicio de una ofensiva migratoria a escala nacional, la cual contempla la expulsión e inicio inmediato de deportaciones contra extranjeros en situación irregular o que hayan incurrido en la comisión de delitos dentro del territorio colombiano.
9: La medida arrancó en la ciudad de Barranquilla mediante despliegues coordinados entre las autoridades migratorias y los cuerpos policiales, marcando el cumplimiento de una de las principales promesas de campaña del Ejecutivo en materia de orden público y seguridad ciudadana.
8: Durante un consejo de seguridad extraordinario encabezado junto a altos mandos militares y policiales de la Espriella, el presidente ratificó la contundencia del plan gubernamental y aseveró que las acciones no contemplarán excepciones por origen o nacionalidad.
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8: 7:48 minutos.
9: El presidente de los Estados Unidos, Donald Trump, anunció que impondrá un arancel del 50% a vehículos de acero provenientes de Canadá a partir de enero de 2027 en una nueva escalada de la guerra comercial entre los dos países vecinos.
8: Canadá lleva años estafando a los Estados Unidos de América. El primero de enero del 2027, los aranceles sobre todos los automóviles, camiones, tanto grandes como pequeños, piezas de automoción y acero aumentarán al 50%.
9: Si se fabrican en Estados Unidos, no habrá aranceles, escribió Trump en su red Truth Social.
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9: 7:49 minutos.
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11: Bienvenidos al Flash informativo de Radio Francia Internacional. En los controles, Charlie Amadou. Edición Paola Ariza. Comenzamos.
12: Jessica Brumek.
11: Volodymyr Zelensky se rodea de sus aliados europeos en una nueva reunión de la coalición de voluntarios que renuevan y refuerzan sus apoyos a Ucrania mientras el país celebra el 35 aniversario de su independencia en medio de la guerra. Aquí Francia ya comienza a agitar el pulso electoral a menos de un año de los próximos comicios que definirán al sucesor de Emmanuel Macron. Cuatro campos se perfilan para la carrera con, por el momento, la extrema derecha de Marine Le Pen al tope de los sondeos. El gigante digital de la fast fashion, Shein, cotizará en la bolsa de Hong Kong, donde espera recaudar más de 1.500 millones de dólares para invertirlos en su expansión. Esto tras unos meses en entredicho por sus resultados financieros y sus prácticas. Hasta aquí las noticias en Radio Francia Internacional.
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9: 7:50 minutos.
8: Sach Neto de los Angelinos de Los Ángeles y Fernando Tatís Jr. de los Padres de San Diego fueron nombrados como los nuevos jugadores de la semana en las Grandes Ligas.
9: Neto bateó para 500 al ligar de 28-14 con 7 extra bases que le permitieron remolcar hasta 9 anotaciones en la semana.
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9: 7:51 minutos.
8: Los poderosos Yankees de Nueva York ingresaron a su abridor Ryan Weather en la lista de lesionados por 15 días tras sufrir un tirón en el flexor del antebrazo izquierdo.
9: A pesar del contratiempo, el lanzador mantiene la esperanza de reincorporarse al roster antes de que concluya la campaña.
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9: 7:51 minutos.
8: Si antes de empezar la temporada había la sensación de un clima histérico en torno a Julián Álvarez y el Atlético de Madrid después del partido el domingo, bueno, se terminó de confirmar.
9: El jugador expresó su deseo de irse y jugar en el club de sus sueños.

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1: Bravo, bravo.
2: Muchísimas gracias.
3: El escenario de Hollywood Bowl fue testigo de un emotivo encuentro cultural durante el concierto por Venezuela.
4: En este evento, el reconocido cantante Bob Lazo tuvo la oportunidad de compartir escena con el maestro Gustavo Dudamel en lo que representó el concierto de despedida del director de orquesta junto a la Filarmónica de Los Ángeles.
3: Durante la gala, Lazo interpretó un popurrí de piezas emblemáticas venezolanas, teniendo como punto cumbre la ejecución de una de las obras más importantes del folclore nacional, escrita por Simón Díaz.
4: El mensaje de Lazo y el recuerdo para toda la vida.
3: A través de sus canales oficiales, el intérprete de Ojos Marrones expresó el profundo impacto emocional que significó esta colaboración artística junto a Dudamel y la prestigiosa orquesta estadounidense.
4: Tuve la oportunidad de tocar un popurrí de canciones en el último concierto de Gustavo Dudamel junto a la Phil en el Hollywood Bowl, en el Concert for Venezuela.
3: Mi querencia es mi canción favorita del tío Simón y me llevo este recuerdo tan especial para toda la vida, manifestó el cantante.
4: Más allá de la celebración musical y el orgullo nacional, el evento sirvió como una plataforma de recaudación de fondos y ayuda humanitaria.
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3: Bueno, Jorge Roy Graterol tendrá una participación inédita para Venezuela en la próxima edición del Festival Internacional de Cine de Venecia.
4: El periodista y crítico cinematográfico fue escogido para integrar el jurado de la Federación Internacional de la Prensa Cinematográfica durante la edición del número 83 de La Mostra.
3: El encuentro se realizará entre el 2 y el 12 de septiembre en el Lido de Venecia, donde Roy Graterol cumplirá funciones como jurado y paralelamente realizará cobertura del festival para medios dirigidos a la audiencia venezolana.
4: Entre las responsabilidades asignadas al periodista está la valoración de las películas que compiten en Horizonte y Santimana de la Crítica.
3: Ambas forman parte de los espacios del festival destinados a mostrar diferentes propuestas del cine contemporáneo.
4: Para esta labor, Roy Graterol compartirá el jurado con profesionales de la crítica cinematográfica provenientes de Turquía, Italia, Nueva Zelanda y Polonia.
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4: 7:55 minutos.
0: 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Titulares.
3: Según la actualización presentada ayer por el Ejecutivo Nacional, los terremotos en Venezuela dejan pues 6.509 fallecidos.
4: Asamblea Nacional 2015 plantea mecanismos para que fondos de ayuda por terremotos lleguen directamente a los afectados.
3: A juicio de la diputada Ileria Medina, plantear la dolarización de la economía es el inicio de un desconocimiento de la Constitución.
4: 115 familias siguen viviendo en carpas en la OPP 10 de Santa Rosalía, dos meses después de los terremotos.
3: Madre de deportados están exigiendo respuesta por la detención de migrantes que murieron tras terremotos.
4: Y hoy el dólar se cotiza en 785 bolívares con 6 céntimos.
3: Apagones de más de 6 horas paralizan el comercio en la avenida Miranda de Maturín, allá en el estado Monagas.
4: Niños de 11 años mueren ahogados en un balneario de Delta Macuro.
3: Colombia, el gobierno de Colombia activó plan masivo de deportación contra migrantes irregulares.
4: En las grandes ligas, Shady y Fernando Tatis Jr. fueron nombrados como los nuevos jugadores de la semana.
3: Y el lanzador Ryan Weathers de los Yankees de Nueva York en la lista de lesionados por 15 días.
4: Lazo, Dudamel y mi querencia en un concierto de despedida y por Venezuela.
3: Jorge Roy Graterol integrará el jurado de la crítica cinematográfica internacional en Venecia.
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3: Y hasta aquí, amigas y amigos, las informaciones correspondientes a esta primera emisión de Notirrumbos, el periódico impreso en la radio.
4: Operadores de audio y montaje:
3: Antonieta Vega,
4: Lourdes Pérez,
3: Tony Barreto
4: y Carlos Urbín.
3: Narradores:
4: José Jiménez Torrealba, El Chema.
3: Luis Alberto Albornoz,
4: Santiago Gutiérrez
3: y Oran Ochoa
4: en la planta transmisión.

0: Dora.
1: Gerardo Pérez.
0: Joséito González.
1: Y Luis Alberto González.
0: Notirrumbos con el mejor cuerpo de redactores y reporteros.
1: Adonai Hernández.
0: Wilmer García.
1: El periodista Elio Rojas.
0: José Anija.
1: Nobel Lizardi.
0: Víctor Federico González.
1: Ricardo Díaz Gómez.
0: Y José Mateo.
1: Con reportes informativos de nuestras radioemisoras afiliadas desde diversas regiones de Venezuela.
0: Los servicios informativos globales desde la Voz de América en Washington y Radio France Internacional con sus corresponsales esparcidos por los cinco continentes.
1: Producción y grabación.
0: Belice Parra y Marco Rivera.
1: Notirrumbos es una producción del Centro Nacional e Internacional de Información de Radio Rumbos 670 AM en Caracas, cuna del Libertador Simón Bolívar.
0: Producción y grabación, Tony Barreto. Gerente de Prensa e Información, Luis Alberto Albornoz.
1: Presidenta de Radio Rumbos,
0: Elsa Siciliano.
1: Gentiles amigos, muchísimas gracias por la atención dispensada a esta primera emisión de Notirrumbos. Nuestra cordial invitación para las 12 del mediodía de hoy, cuando presentaremos la emisión meridiana. Amigos, un saludo, un abrazo y hasta siempre. Buenos días.
0: 7:58 minutos.
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0: pero muy buenos días tenga toda mi gente de Guayana mía. Toda mi Venezuela hermosa y el mundo entero que los amo y los quiero con mucha alegría, pero con mucha simpatía también. Estimados amigos, hoy 25 de agosto del 2026, de esta manera comenzó tu programa predilecto La Gaita, que a ti te gusta. Como siempre, dándole gracias a nuestro Señor Jesucristo y a la Virgen María en la advocación de la Virgen de Chiquinquirá. Comenzamos el día de hoy con este hermoso tema que está allí de fondo, un tema maravilloso, genial, temporada 2025 para la agrupación Apología, Trono Magistral. Este tema le pertenece a Néstor Kiko León bajo la producción general de él mismo y en la grabación y producciones de Aarón Prieto. ¿Lo interpreta quién? Nada más y nada menos que nuestro gran amigo y hermano Sergio Brito, uno de los mejores talentos que tenemos en Venezuela, productor, músico completo, cantante, vocalista de la rondalla venezolana e invitado por tantas agrupaciones, incluyendo a tu agrupación Calor Zuliano, a participar no solamente por su calidad vocal, sino por su calidad de gente, de don de gente, de persona. Sergio Brito se luce de nuevo con este tema Trono Magistral para la agrupación Apología temporada 2023. Y la gaita que a ti te gusta llega gracias a Caroní 93.1 FM, que es como tú, imbatible.
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0: En la administración, la licenciada Marcia Borges. En los controles, nada más y nada menos que Joan Solís. En la producción de La Gaita que a ti te gusta, Elías Nader y mi hermano Ciro Ángel Martínez, que está en sintonía total y fue el, la persona que nos dio la idea para el invitado del día de hoy. Quienes llegamos a ustedes por esta ventana mágica y maravillosa, la bellísima Yacenis Sánchez, bienvenida a La Gaita que a ti te gusta, a tu programa La Gaita que a ti te gusta.
3: Buenos días, Venezuela, y buenos días a toda Ciudad Guayana. Gracias, gracias, gracias por estar acá en sintonía de Caroní 93.1 FM.
0: Y bueno, quien les habla, el hijo de Evangelina Rodríguez y Margarita Caicedo, Francisco José Hernández Rodríguez, locutor titulado, productor nacional independiente 3661 y productor nacional independiente alternativo 1083. Y todos, toditos, todos bajo la dirección general del ingeniero Rider Quintero. Bueno, y también tenemos que agradecer de todo corazón a nuestros queridos y grandes colaboradores que siempre están allí con La Gaita que a ti te gusta. 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Señoras y señores, estás en La Gaita que a ti te gusta, programa pionero en gaitas todo el año en el suroriente del país. Mi querida Yasi,
3: feliz de tenerte acá nuevamente con nosotros, Francisco. Gracias, gracias, porque sin ti, bueno, este programa no es igual. Sin ti, la emoción suriana sin no se
0: la
3: vive.
0: La vida es nada. Eso es una canción para que se pague.
3: No se vive igual, realmente no. Hoy tenemos un invitado de lujo.
0: Sí, señor.
3: Hoy tenemos.
0: Pero antes del invitado de lujo, yo quiero pedirte, discúlpame que te interrumpa. El día sábado,
3: ¿el si sábado?
0: Mal recuerdo, el día sábado o el domingo. Bueno,
3: este
0: fin de semana pasé un rato bien interesante, o sea, me pasó algo bien interesante. Estaba obviamente con Apuestas Royales y el Mercado Unare, que de antemano quiero enviar un saludo a su administrador y a la señora Zulay, su coordinadora, un espacio que lo están adecuando bien, bien bonito para ir a hacer las compras aquí en el Mercado Unare.
3: Bueno.
0: Y casualmente me llegó una señora, si mal no recuerdo, se llama Liliana.
3: Liliana.
0: Ella es fiel oyente a La Gaita que a ti te gusta. Y bueno, y me abordó. Abordó y bueno, primero te mando felicitaciones a ti, al equipo de trabajo de Caroní 93.1 FM. Y bueno, y me abordó muy cariñosa la señora, y de verdad que lo que me manifestó son palabras que nos hacen sentir más comprometidos con el público, con la gente que nos escucha. Porque gracias, señora Liliana, por esas palabras tan hermosas. Nosotros estamos acá para ustedes y por ustedes, y lo hacemos de todo corazón. Así me ha pasado en varias oportunidades.
3: Amén, amén.
0: Y bueno, y gracias por recibirnos a La Gaita que a ti te gusta por Carolina 23.1 FM, y recibirnos en sus casas, en sus carros, en sus hogares, donde estén, en cualquier parte del mundo. Y bueno, porque amor con amor se paga, y nosotros lo que transmitimos aquí es cariño y amor, y eso es importante. Ahora bien, háblanos de este caballero, que su nombre de pila es Gilberto Santa Rosa Cortés. Háblanos de él.
3: Pero ya me dijiste de quién se trata.
0: No, ya tú lo dijiste, lo había dicho. Ya había hablado del caballero. Ya
3: el caballero de la salsa, el famoso caballero de la salsa. Dios mío, ¿qué tiene hoy Gilberto Santa Rosa? ¿Por qué lo estamos nombrando?
0: Bueno, mira, porque este mes él está cumplió 64 años.
3: ¡Wow! 64 añitos.
0: Si mal no recuerdo, un 21 de agosto del año 1962 nace este personaje tan querido, y que la historia lo hace grande por su humildad, por su sencillez.
3: Amén.
0: ¿Y qué te cuento? Les quiero manifestar que un personaje que audicionó a Gilberto Santa Rosa.
3: ¿Quién será?
0: Y ya de eso vamos a hablar. Y la respuesta que le dio al momento de la audición fue: mire, muchachito, trate de seguir adelante, búsquese hacer otra cosa, porque usted jamás en la vida va a ser cantante. Y ahí
3: se ha llegado a convertir en uno de los más grandes.
0: Uno de los más grandes, y no solamente impresionantes músicos, cantantes, sino que adicional, una de las personas que tiene un corazón del tamaño del cielo y que nos ha dado tantas cosas hermosas, no solamente la música, sino ejemplos de vida.
2: Beso para ti.
0: Ejemplo de vida, así mismo es. Bueno, vamos a seguir hablando de Gilberto, porque resulta que hoy, festejando el mes del cumpleañero, tenemos nada más como invitado, ¿a quién?
3: A Gilberto Santa Rosa.

0: 10:21 de la mañana, estás en tu programa predilecto La Gaita que a ti te gusta, programa pionero en gaitas todo el año en el suroriente del país, que se transmite de lunes a viernes de 10 a 12 del mediodía por la potente señal de Caroní 93.1 FM, que es como tu imbatible. ¡Ey! 6 años ininterrumpido, cumplimos, cumple La Gaita que a ti te gusta ininterrumpido. Ahora el 15 de noviembre, ya faltan pocos meses para 6 años ininterrumpidos. Se dice fácil, ya sé, pero no es fácil, porque he escuchado muchos programas que tienen años sobre años, pero son intermitentes. Este espacio no, este espacio de lunes a viernes. Somos pioneros en gaitas todo el año en el suroriente del país. Pero bueno, bien, ahora hablando del tema, yo les dije a ustedes que le iba a presentar un tema temporada 2026 para el día de hoy. Son varios temas temporada 2026 que le vamos a presentar, pero este tema que acaban de escuchar le pertenece nada más y nada menos que un gran amigo y mío y hermano, uno de los mejores cantantes y compositores que tenemos dentro en toda Venezuela. Se trata de Jaime Indriago. De nuevo, presenta un tema con Los Zagales del Padre Vilches, temporada 2026, Un Libro Abierto. Este tema lo dejo para consideración de cada uno de ustedes. Ustedes lo están escuchando en calidad de primicia. La solista Fabiana Vilches, arreglos musicales de Marcos García el Zurdo, mi sobrino adorado, Humberto Sánchez el Ovejo y Aviat Sánchez. Bueno, Avian Sánchez, también en armonía 4 estuvo Marquitos y en el piano y teclado Avian Sánchez y en la mandolina Osvaldo Bermúdez. Este tema le pertenece, como les dije, a nada más y nada menos que a nuestro querido Jaime Indriago, el showman de Venezuela. Y bueno, fue grabado allá en Solo Futuro, en mi tierrita, cerquita de mi casa, a escasas 2 cuadras de allí en Tierra Negra, en Solo Futuro. Y bueno, bajo la dirección de Luis Roa Púa, o Luis Púa Roa. Así pues que bueno, ya saben, escucharon este tema, agarren, tomen nota, se titula Un Libro Abierto con la agrupación Los Zagales del Padre Vilches de Jaime Indriago, interpretada por Fabiana Vilches. Tremendo tema y óigase bien, cuidadito, no la vuelve a sacar de jorrón Jaime. Estimados amigos, el día de hoy es un día muy importante y ya vamos a hablar del caballero de la salsa, que es el que tenemos como invitado especial, pero ahorita mismo yo quiero de todo corazón enviarle un saludo fraternal a un gran amigo y hermano, colega. Él es gerente del estado Guárico de Apuestas Royal. Se trata del ingeniero Ángel Daboín. Vaya para mi hermano Ángel Daboín, el terror del llano, así lo llamo yo. Un hombre sumamente trabajador, un hombre incansable, un hombre que siempre está allí a la par, dándole, visitando municipio por municipio en todo el estado Guárico. Vaya un abrazo para él, para su distinguida y bellísima esposa, y así también para sus tres niños hermosos que tiene, que bueno, que están allí, y aparte de eso les gusta mucho la pelota, el juego, el béisbol y el basquetbol. Bueno, Ángel, vos sabéis que te queremos con locura. De parte de mi esposa Irma Niño, de este humilde servidor Francisco Hernández, te enviamos un abrazo fraternal, que al que estamos de polo a polo, vos sabéis que te queremos con locura. Bueno, estimados amigos, ahora sí vamos a hablar del caballero de la salsa, Gilberto Santa Rosa, que lo tenemos como invitado el día de hoy en La Gaita que a ti te gusta. Bueno, como lo dijimos, Gilberto Santa Rosa, su nombre de pila, como lo saben, Gilberto Santa Rosa Cortés, nació en San Juan, Puerto Rico, un 21 de agosto del año 1962, apodado el caballero de la salsa. Háblame, Yace.
1: Su historia musical es la de un niño prodigio que, si bien es cierto, tenía todas las facilidades para ser un duro, para ser un grande, y fue en lo que se convirtió durante muchísimo tiempo, ha enamorado a través de sus letras musicales. Justamente acabamos de escuchar Conteo Regresivo.
0: Eso es un temazo.
1: Que es un temazo y sinceramente...
0: Bueno, tú me estabas comentando que tu papá canta mucho ese tema.
1: Le encanta ese tipo de temas.
0: Pero yo te voy a ser honesto, yo tengo que llamar a colación a un gran amigo que ya no está entre nosotros, pero estoy seguro que muchos de ustedes disfrutaron con él acá en Ciudad Guayana, que se trata de uno de los cantantes más impresionantes que yo he escuchado acá en el estado Bolívar. Se trata de Gerardo Tortolero. mi hermano, mi gran amigo, bueno, ex cantante de Calor, perdón, ex cantante, no, sigue siendo cantante porque él está allá arriba en el cielo. Y Gerardo Tortolero era un fan de Gilberto Santa Rosa. De hecho, a él lo llamaban el Gilbertito.
1: El Gilbertito.
0: Lo llamaban acá, sí. Él lamentablemente se nos fue ya hace algunos años. Y de verdad que era espectacularmente como deleitaba cantando, se deleitaba él y deleitaba al público cantando y disfrutando en los temas de Gilberto Santa Rosa, al grado de que hay una anécdota con este tema. Recordé a Gerardo por ello, porque él me dijo que él se ganó $100.
1: Wow.
0: Sí, estamos hablando de la época, estamos hablando de más de 10 años, me dijo él, 8 años.
1: Cuando $100 eran $100.
0: Sí, él casualmente fue ahí en un extinto lugar que Punta Brava, que estaba allí en
1: la famosa Punta Brava, allí, claro, en el no
0: trébol,
1: lo recuerda.
0: En Puerto Ordaz, como lo llaman en el trébol. Allí en la famosa Punta Brava, él estaba cantando y resulta que este tema apenas había salido. No había sido radiado, sino que apenas había salido. Y resulta de que llegó un señor a Punta Brava y le dijo que Gilberto había grabado un tema que si él se lo cantaba, él le obsequiaba $100.
1: Wow.
0: Y bueno, y fíjate lo fan que era Gerardo Tortolero, que Dios lo tenga en su santa gloria, que él agarró y él tenía ya el tema. Ya él tenía el
1: ya
0: tema.
1: Ya lo tenía preparado.
0: Porque si todo lo que salía por fuera, él se lo enviaban. Y mucho más de Gilberto, porque sabían los fans, y él tenía el tema. Lo que no había, lo había escuchado como 2-3 veces. Y bueno, él lo colocó y lo cantó de punta a punta. El tipo se lo hizo cantar 2 veces. Y después él le regaló otra vez el tema. Y, no, y le regaló los $100. Me recuerdo como si fuera hoy, porque me dijo, hermano, me dieron esa platica que me cayó más bien para esa época. Bueno, no te imagináis qué bien me cayó esa plata, esos $100 que me dio ese señor por cantar Conteo Regresivo de Gilberto Santa Rosa. Definitivamente, yo también me considero fan de Gilberto por múltiples razones, no solamente por la calidad vocal, sino que Gilberto nos ha demostrado, como lo dije al principio, su sencillez, su amor, su cordialidad, su pasión hacia la música.
1: Es un caballero.
0: Sí, todo un caballero, y no solamente es el nombre que lo identifica a nivel comercial, pero es que él como persona es fantástico. Él siempre habla, así como muchos de los grandes artistas de hoy en día, habla de que Venezuela fue la casa que le abrió las puertas a nivel internacional.
1: Qué bonito.
0: Y lo dice de todo corazón, así también lo decía Ruby Pérez, también lo dice el otro cantante de bueno, todos los cantantes, estamos hablando de
1: Olga también.
0: Olga Tañón, de los colombianos, casi todos, Silvestre Dangón, Diomedes Díaz, toda esa gente, Rafael, toda esa gente hablaba de Venezuela, que Venezuela siempre ha sido el trampolín internacional para todos estos artistas. Y Gilberto no se cansa de repetirlo y le agradece tanto a Venezuela. Pero otra de las cosas que ciertamente nos cautiva es que Gilberto con la gaita, en especial con el ritmo guaco.
1: Guaco.
0: Él se identifica muchísimo. Muchas personas creen que Gilberto nada más había grabó con guaco gaita. No, él grabó con maragaita también. Grabó con otra agrupación gaitera, netamente gaitera. Yo voy a buscar por ahí la de maragaita, porque voy a ver si la coloco, porque es otro temazo que grabó con Carlos Méndez, el 440 de la gaita. Y de eso vamos a hablar más adelante. Ajá, entonces, dime.
1: Mira, hoy nos vamos a deleitar con Gilberto Santa Rosa, porque sinceramente Gilberto tiene un repertorio musical increíble. Gilberto ha deleitado no solamente a través de su música, sino también a través de su imponente voz, que sinceramente es hermosa.
0: Entonces vamos a hacer una cosa, vamos a crearnos conciencia.

0: Estimados y queridos amigos, 10:39 de la mañana, estás disfrutando la gaita que a ti te gusta, programa pionero en gaitas todo el año en el suroriente del país, y aquí estamos en calidad de primicia, un tema muy, pero muy sabroso. Ey, de verdad que este tema me agrada mucho porque tiene ese swing de playero, es una gaita playera, así las llamo yo, con el conjunto Pa Encima, temporada 2022. Este tema le pertenece nada más y nada menos que la letra a Luis Sánchez y en la música a Oberto Arias. Bueno, este tema en particular, de verdad que me agrada, no lo había escuchado, me lo envió el mismo Pablito Gray, quien forma parte vital de este tema, porque alterna este tema en la vocalización con José Luis Valdivieso. Pablito Gray, nada más y nada menos, uno de los cantantes más impresionantes que hemos tenido en el folclore zuliano. Tengo que hablar del folclore zuliano porque la gaita obviamente es su pasión, pero él maneja todos los géneros y el folclore zuliano en su totalidad lo hace espectacular. Pablito Gray al lado de José Luis Valdivieso con este tema de Gaiteros Pa Encima, Nuestro Puente. Muy sabroso, lo disfrutaron por acá, por Carolina 93.1 FM, que es como tú imbatible, con el grupo conjunto gaitero Pa Encima. Bueno, dicho esto, el tema que antecedió a este tema, obviamente, es Conciencia.
1: Conciencia, eso es otro, de Gilberto Santa Rosa.
0: Sí, eso es otro clásico que Gilberto la partió en 28. Conciencia, hablar de Gilberto Santa Rosa es hablar de tantas cosas, porque como ustedes saben, él nació en el 62 allá en Santurce, Puerto Rico, y su niñez fue muy, pero muy llevadera, para decirlo de una u otra manera. ¿Tú no tienes algo sobre su niñez, Yace?
1: Bueno, justamente antes de hablar de su niñez, quiero saludar a Rubén Aguilar, que nos está escribiendo a través de la cuenta de TikTok, @carolina23.1fm, @yosoyyace, y nos saluda desde Cabimas.
0: Cabimas, desde Cabimas, la Cenicienta.
1: El Zulia.
0: Así es.
1: Me estabas comentando por ahí acerca de Cabimas.
0: Mira, Cabimas, simple y llanamente, está en la costa oriental del lago, ella en el Zulia, mi tierra natal. Cabimas es una de las ciudades que más ha dado a nivel de económico, pues por el petróleo, todo lo que es la costa oriental del lago. Pero bueno, Cabimas siempre ha sido, como decirte, la cuna de grandes gaiteros y de grandes agrupaciones.
1: Correcto.
0: Gaiteras, entre ellos Barrio Obrero de Cabimas, que es una de las agrupaciones más emblemáticas que hemos tenido en el estado Bolívar. El estado Zulia y su folclore. También podemos hablar del gran Coquibacoa, de esta agrupación también extinta, que forma parte vital de la cultura y el folclore zuliano. Y obviamente tantos cantantes, artistas, por allá está Juan Carlos Morles, por allá hay una cantidad de, inclusive los blancos salieron de allá, de la costa oriental del lago. Así pues que bueno, vaya para toda la gente de Cabimas y toda la gente de la costa oriental del lago, un abrazo fraternal desde estas tierras mágicas del estado Bolívar, específicamente de Ciudad Guayana. Bueno, cosas están pasando.
1: Cosas están pasando.
0: Ahora bien, hablemos entonces de la niñez de nuestro querido Gilberto Santa Rosa, o Gilbertito, como le dicen.
1: Mira, fíjate que empezó su carrera apenas teniendo 12 años de edad, muy, muy joven. Y también no solamente esto, sino que además de todo esto, empezó a través del show de comedia también, a través de lo que fue una interpretación teatral muy, muy importante, e incluso en una industria a menudo salpicada por la polémica, la vida personal de Gilberto Santa Rosa destacó por su estabilidad y su discreción.
0: Sí, fíjate tú también de que Gilberto, en el año 1979, surge a él una importante oportunidad de participar en la grabación homenaje a Eddie Palmieri con la Puerto Rico All Star. Bueno, de esa experiencia obviamente se integra a la conocida orquesta de Tony Olivencia. con quien, bueno, allí realizó varias grabaciones hasta ingresar a la orquesta de Willy Rosario, nada más, con quien graba 6 discos adicionales. O sea, el Gilberto Santa Rosa, muchas personas creen de que a él fue fácil, ¿no? Él estuvo, fue corista de muchos artistas, inclusive de todos esos artistas grandes de la salsa. Él fue corista, él lo dijo en una entrevista, e inclusive fue artista y participó también con Héctor Lavoe como corista.
1: Imagínate, bueno, tú.
0: Sí, muchas personas no lo saben. Pero Gilberto le costó mucho llegar a la fama, independientemente que siempre él sobresalía en estas orquestas por su timbre de voz y por su peculiaridad de forma de interpretar y de vestir, que siempre andaba bien elegante, bien arreglado, bien afeitadito, y es de allí donde sale ese apodo como el caballero de la salsa. Pero Gilberto ha pasado tantas cosas y él lo reza. Inclusive la fue y sigue siendo el padrino de uno de los salseros también bien importantes, que también lo vamos a tener como invitado, pero esa es otra historia que se las voy a contar.
1: ¿Quién será?
0: Bueno, esa es otra historia que se las voy a contar más adelante, porque estamos hablando que ya se nos fue la primera hora. Sí, señor, ya se nos fue la primera hora, pero bueno, antes de hablando de otro tema, porque tenemos que hablar de la situación del mundo. Lo
1: correcto.
0: Que estamos viviendo en el mundo.
1: Correcto.
0: Obviamente Venezuela ha sido objeto de tantos embates que hemos tenido por la naturaleza y tantas cosas que nos han pasado, que son muy lamentables. Pero no solamente Venezuela pasó, Colombia también lo
1: Francia.
0: Pasó.
1: Francia.
0: Francia, en China, Japón. O sea, en todas partes del mundo está sucediendo esto. Obviamente sabemos de lo del problema del fenómeno del Super Niño. Pero estos movimientos telúricos que están pasando, que son muy peligrosos porque obviamente están acabando con vida. Y bueno, Venezuela no hemos pasado el trago amargo de la situación del 24 de junio y tenemos estas inundaciones que están sucediendo actualmente
1: en lugares como Caracas,
0: sí,
1: por ejemplo.
0: Eso fue vaticinado y fue dicho. Que en lo que es el centro, el occidente del país, iba a haber lluvias torrenciales, aguaceros. Y para este lado, para el suroeste, iba a haber calor insoportable y poca lluvia. Sin embargo, aquí ha llovido, porque estos días que he salido sí ha llovido.
1: Sí ha llovido, por supuesto.
0: Pero bueno, tenemos un clima totalmente fuera de concepto, desubicado en su totalidad, y tenemos que tener mucho cuidado.
1: Sobre todo lo que me alarma y lo que me alerta al mismo tiempo es el caudal de ríos que sinceramente se ha desbordado y ha traído consecuencias bastante fatales para los venezolanos. Y no solamente estamos hablando de Venezuela, como me estabas comentando, también a nivel mundial han pasado una innumerable cantidad de situaciones que hay que tomar conciencia. Y yo siempre digo, hay que poner a Dios por encima de todas las cosas, porque son fenómenos que a veces...
0: Pero hay que cuidarse. Hay que poner a Dios por encima de todo, pero
1: hay que cuidarse.
0: Cuídate que yo te cuidaré. Estimados y queridos amigos, estás en La Gaita que a ti te gusta. 10:49 de la mañana. Vamos a hacer una cosita bien simpática. Vamos a disfrutar de un tema maravilloso con nada más y nada menos Gilberto Santa Rosa. Identificamos y regresamos para la segunda hora de tu programa
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0: 11:04 de la mañana, estás en La Gaita que a ti te gusta, programa pionero en gaitas todo el año que se transmite de lunes a viernes de 10 a 12 del mediodía por la potente señal de Caroní 93.1 FM, que es como tú, imbatible.
1: Buenos días, Venezuela.
2: Buenos días, Venezuela.
0: En la administración, la licenciada Marcia Borges. En los controles, Johan Solís. En la producción de La Gaita que a ti te gusta, Elías Nader y Ciro Ángel Martínez, el culpable de que hoy estemos homenajeando a nada más y nada menos que al caballero de la salsa, nuestro querido Gilberto Santa Rosa. En quien les llegamos a ustedes con mucho cariño, la señorita Yacenis Sánchez. Y este humilde servidor Francisco José Hernández Rodríguez y todos bajo la dirección general del ingeniero Rider Quintero. Colocamos este tema en calidad de primicia, aunque es un tema que ya es un clásico de La Gaita. Se llama A Mi Hermano. Este tema, como ustedes lo sabrán, es un tema que lo graba Ricardo Cepeda. Este tema le pertenece a él mismo como cantautor. En esta oportunidad, la agrupación Los Millos lo presenta versión temporada 2026 en la nada más y nada menos que la vocalización de uno de los grandes gaiteros y zuliano que hace vida en la capital, como lo es mi hermano Emigdio Rendón, conocido como Millo, y con su agrupación Los Millos temporada 2026. Esta propuesta que nos hace Emigdio Rendón y su agrupación Los Millos, de verdad que tiene una calidad absoluta. Y nosotros queremos felicitar a todos aquellos que hicieron posible, a cada uno de ustedes que hicieron posible que esta grabación sonara de esta manera, con una calidad estupenda. Felicitaciones a Los Millos, por supuesto a Emigdio Rendón, por interpretar este clásico de La Gaita, A Mi Hermano, de la composición o de la autoría de Ricardo Cepeda. Bueno, Yacenis, cuéntamelo todo.
3: Bueno, quiero felicitar y saludar principalmente a la gente que se está conectando a esta hora, 10:11:08, ya estaba atrasada en el tiempo, 11:08 de la mañana, a través de la cuenta de TikTok, @YoSoyYace, Carolina 93.1 FM, siempre presente para ustedes, desde acá de Puerto Ordaz, desde Ciudad Guayana, llevándole la mejor música, las mejores noticias y esas historias que yo sé que a ustedes les fascina. Quiero saludar a José, que está justamente desde Upata, a Diego Moreno, y por supuesto, muchísimas gracias también a nuestro gran Javier de Guayana VIP. Francisco, estamos hablando de nada más y nada menos que toda la gente que se está conectando a través del TikTok, también está enviándote muchas felicitaciones por el programa, muchos saludos para ti también, Francisco.
0: Gracias. Yacenis, como lo sabe, Yacenis Sánchez es una creadora de sostenido, una creadora de contenido espectacular y que maneja las redes de una manera, bueno, increíble. Ya saben, pueden seguirla, ¿por dónde?
3: @YoSoyYace en TikTok y @YacenisSánchez en Instagram.
0: Yo no le digo que me siga porque yo soy muy feo. Así pues que no pasa nada.
3: Mira, pero él dice que él es feo, pero yo lo veo en persona y yo lo veo bien simpático.
0: Esa es otra historia, porque me ve con ojos de cariño, pero eso es lo único. Pero mira, el día de hoy que estamos rindiendo el homenaje al caballero de la salsa, a Gilberto Santa Rosa, tenemos que hacer un breve... de la breve historia de Gilberto. Como tú lo comentaste al principio, Gilberto nace en San Juan de Puerto Rico, en Santurce, en el año 1962.
3: Correcto.
0: Un 21 de agosto. A los 12 años, como lo dijiste, ya él comenzó y organizó su propia orquesta, y bueno, dando sus primeros pasos pues en el género de la música tropical. 2 años más tarde, Gilberto graba sus primeras, tiene la oportunidad de grabar por primera vez y ya a nivel profesional y de lleno en el ambiente, y metiéndose de lleno en el ambiente musical, donde entró a la orquesta La Grande, para ahí por espacio de 2 años. Ahí conoció nada más y nada menos que el maestro Elías López, y bueno, quien lo ayudó a pulirse como intérprete y junto a quien incursionaría como corista en las grabaciones de otros exponentes, como lo dijimos, del género afro y de afroantillano en este caso. Pero sí, ya a partir del año 79, ¿verdad?, donde surge una importante oportunidad para el caballero de la salsa al participar en las grabaciones homenaje, como se los dije, a Eddie Palmieri con la Puerto Rico All Star. Y de ahí en adelante comienza una historia de un gran artista, un gran una gran persona, y que ustedes lo escucharon en el tema que con el cual nos despedimos. Ese tema se titula La Cremita.
3: Correcto.
0: Este tema tiene una particularidad, que fue grabado con la superbanda de Venezuela, Guaco.
3: Guaco.
0: Pero el punto en la I se lo da Gilberto, que Gilberto lo incluye dentro de su producción. Y no solamente lo incluye, sino que Gilberto, en la gira que tuvo a nivel internacional para promocionar ese álbum, por darle un nombre, o esas producciones musicales, él invita a la superbanda de Venezuela, y lo pueden buscar por las redes, donde él en el concierto o en uno de los videos de concierto aparece con la superbanda de Venezuela, Guaco, y allí dice y habla con tal propiedad que Guaco es Guaco, o sea que es un ritmo,
3: es la máxima exponencia,
0: un ritmo totalmente diferente, y él tenía que grabar un tema con ellos, aunque ya él grabó varios con Guaco posteriormente. Antes de grabar La Cremita ya había grabado, pero este tema La Cremita le dio una internacionalidad diferente a la superbanda de Venezuela, ya que fue inserta dentro de la producción de Gilberto Santa Rosa.
3: Y bueno, no nada más la salsa, porque también recuerda que Gilberto Santa Rosa es muy famoso a través de los boleros, y álbumes de boleros junto a leyendas. También llegó a ser Gilberto Santa Rosa defendiendo que el bolero es el abuelo de la salsa romántica y no debe perderse, sino que debe preservarse a través de las generaciones.
0: Sí, Gilberto en sus inicios él trataba de imitar a Cheo, a nuestro querido Cheo, el de ratón, se me olvidó, Cheo Feliciano, y a Tito Puente, a Tito Rodríguez, eran los artistas donde él trataba de imitarlo, y de hecho él en su alocución, en varias alocuciones, lo reconoce y lo manifiesta. Él dice que sus artistas primarios eran estos dos caballeros, pero era más Cheo, que él iba a todos los conciertos de Cheo Feliciano a escuchar esas baladas interpretadas por este caballero, que definitivamente fue un monstruo dentro de la salsa, y que sus patrones fueron patrones bien enmarcados en la originalidad, hasta él conseguir un estilo propio y así poder demostrar todo lo que tiene. Igual con el tema que de Perdóname,
3: ese es excelente tema.
0: Lo vamos a escuchar pronto. Este tema en particular, él manifiesta que, bueno, que él graba el tema en el Latin Hall, ¿cómo es? Allí en Nueva York.
3: Ok.
0: No recuerdo exactamente el nombre del sitio. Carnegie Hall.
3: Ok.
0: Él estaba, iba a hacer el tema. Este tema ya estaba grabado, pero no lo habían tocado nunca. Y el tema ni siquiera tenía el cierre del tema. Por eso es que este tema no cierra. No sé si tú te has dado cuenta.
3: Ya.
0: Y se alargó tanto. Y cuando, porque ellos lo tocaron por tocarlo. No era, ellos no pensaban nunca que este tema, por lo largo, porque este tema duraba como 8 a 10 minutos, inclusive le había grabado ya una improvisación que no era la que nosotros nos aprendimos. Y él comenta en sus alocuciones que él llega a este centro tan maravilloso de espectáculos en Nueva York y empiezan a tocar el tema. En el lapso de que le corresponde a él
3: hacer
0: las improvisaciones, resulta que él empieza a improvisar y los músicos no sabían cómo terminar el tema porque no lo habían ensayado nunca.
3: Imagínate.
0: Y entonces es donde él empieza a improvisar. Y así, esa improvisación que nosotros conocemos y que la cantamos y que buscamos un karaoke y se la sabe la gente de la hasta la Z, eso fue improvisado, eso no fue en un estudio de grabación. Cuando él,
3: totalmente
0: él, y
3: en
0: por
3: vivo.
0: Por eso es que el tema termina bajando, porque no tiene el cierre, porque no lo habían terminado. Pero así es que sale el tema. Sorpresa para él, cuando él va a Perú, él lo cuenta. El que se meta a escuchar a Gilberto, él eche ese cuento, pero completico. Cuando él esté en Perú, arranca otra vez el tema, porque lo habían pautado, y la sorpresa para él era que cuando empieza la improvisación, la gente empieza a corear la improvisación, cosa que él no se acordaba, porque tú improvisas las cosas y no te acuerdas de,
3: obviamente,
0: no lo vas
3: obviamente
0: a hacer igual, pero la gente se lo sabía. Entonces él lo que le quedó fue ponerle el micrófono al público y
3: para que el público
0: cantara la improvisación, y es de allí donde él dice que ese tema fue un fenómeno a nivel mundial, y él tuvo que aprenderse de nuevo las improvisaciones porque no se las sabía. Las improvisaciones que él mismo había hecho se las tuvo que volver a aprender y así poderla cantar, porque no fue, o sea, eso fue por casualidad, por gracia del Dios divino, que le dio ese don de improvisación y que lo hizo también y que quedó grabado, y así mismo que ha sido sonado a nivel mundial. Y señoras y señores, ese es nuestro Gilberto Santa Rosa, que hoy lo tenemos en tu programa
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0: 11 y 25 minutos de la mañana, estás en tu programa La Gaita que a ti te gusta. Programa pionero en gaitas todo el año en el suroriente del país. Estimados amigos, yo soy Venezuela. Así se titula este tema con tu agrupación Calor Zuliano. De la autoría de este humilde servidor, del hijo de Evangelina Rodríguez, Francisco Hernández. Y ahí lo interpreté al lado de varios cantantes de alta jerarquía en el ambiente gaitero. Entre ellos, nada más y nada menos que Alfonsito Marín, Keiner Castillo, Rixio Aguirre, sobrino del monumental Ricardo Aguirre, Sergio Brito, mi hermano del alma. También está el doctor Francisco Pestara y Emigdio Rendón del conjunto Saladillo de RQ, Gaiteros del Pueblo. Y también al lado de mi hermano del alma y fundador de Calor Zuliano, el doctor Mauri Torres Espino. Así pues que Calor Zuliano con Yo Soy Venezuela. Este es un temazo que de verdad fue la gaita del año en el estado Bolívar por los premios Fundapuén, y también tuvimos el reconocimiento de la octava estrella de Venezuela y otros premios que llegaron de la capital, y de Maracaibo también llegaron muchos. Así pues que estuvimos dentro de los 25 temas más sonados a nivel nacional en la temporada que fue en el 24. Fue este tema. Señoras y señores, estás en tu programa La Gaita que a ti te gusta. Ya se, háblame, vamos a hablar de otra cosita que sea relevante, porque están pasando cosas en el mundo entero.
1: Así es. Y bueno, antes de conversar este tema, quiero enviar un fuerte saludo y un gran abrazo a nada más y nada menos que a Morrocoy Sabanero y a Arnold Conde, el profe de Raíces del Futuro, quienes están conectados a través de la cuenta de TikTok @ Yo Soy Yace. Ahora sí, entrando en materia, Francisco, fíjate que el clima está impresionantemente loco. Hay unos calorones, mira, exuberantes, y de verdad que el clima está haciendo de las suyas.
0: Eso es correcto.
1: No solamente acá en Venezuela, sino también en España. En España están muriendo cantidades de personas. Imagínate tú, 4.794 personas falleciendo por el calor.
0: Bueno, eso, yo les voy a comentar algo y a lo mejor ustedes se van a reír. Pero yo sé que los cabimeros que están ahorita y la gente de la costa oriental van a hacer caso y van a saber lo que yo les estoy diciendo. Y si yo les estoy mintiendo, los invito a que vayan. En tiempos normales, imagínense el calorón que está haciendo en Venezuela, que es horrible, ¿verdad? Bueno, imagínense ustedes en la costa oriental del lago, a eso de 1 de la tarde a 3 de la tarde, usted camina en el asfalto y el asfalto se hunde.
1: ¿Se hunde?
0: Por mi santa madre que está difunta.
1: Wow.
0: Te lo estoy jurando. Y el que es de la costa oriental sabe que es así. Bueno, el asfalto se hunde del calorón que pega allá. Si eso, lo que pasa es que dicen que nosotros estamos acostumbrados. Bueno, de verdad que nadie se acostumbra a lo malo. Y el calor es horrible.
1: No, obviamente no.
0: Pero los que hemos vivido en la costa oriental y los que somos del Zulia sabemos de ese calor de altísima calidad que hay en el Zulia, porque así lo tomamos nosotros, con ese amor hacia nuestro sol que nos está matando, pero lo queremos con locura. Y nosotros decimos así, es el calor de más alta calidad del mundo, así lo dice la canción de la gaita de Ricardo Portillo. Y les digo que eso pasa en la costa oriental del lago. A esa hora, la hora del burro, como la llamamos en Maracaibo, vos camináis en Lagunilla, en Bachaquero, en Menegrande, y el asfalto se hunde. Entonces, sabemos que en la ola de calor, que es algo a nivel mundial por el fenómeno del superniño.
1: ¿Del superniño?
0: Yo no me quiero imaginar cómo están en Maracaibo, pero les quiero decir, en Maracaibo no, en el Zulia, pero les quiero decir una cosa, que lo que tengo entendido, y vuelvo a repetir, es que para el occidente y el todo lo que es el occidente y el centro, lo que va a haber es lluvias.
1: Correcto.
0: El calor más fuerte se va a reflejar para acá, para el este y el suroeste y suroeste del país. Así pues que la ola de calor acá no va a ser normal. Siempre, pero ahorita está el clima nubladito, pero el calorcito está ahí permanente. Pero bueno, eso no es para reírse lo que acabo de decir, porque es la verdad. Y vos abrís la tubería y eso es como si estuviera agua hirviendo. Es más, busquen en TikTok, hermanos míos, para que ustedes vean cómo hay personas que agarran un huevo y así
1: lo ponen en el asfalto.
0: No, una postura de ave, para no decirlo, lo que ponen las aves, y lo echan en el asfalto. y ahí se fríe
1: automáticamente.
0: Pero para que vos veáis cómo se hace, cómo es el calor de Maracaibo, que es un calor espectacularmente maravilloso, pero nos calcina, y así nos gusta, y así estamos acostumbrados. Así pues que vamos a acostumbrarnos al calorcito sabroso de la gaita que a ti te gusta, el calorcito sabroso, por supuesto, que nos dio Dios en esta temporada. Vamos, eso sí, vamos a hidratarlo. Bienvenido el verduguito de Cantoya, nada más y nada menos que el gran Manito. ¡Qué barbaridad! ¿Saben con qué? Con Vallenato Mix. Ese es el mejor programa de la bolita del mundo entero y sus alrededores. Y sus alrededores. Y estos días estuve conversando con unos marcianos y con una gente, vos sabés, del planeta, de los demás planetas. Yo hablo con esa gente. Y me dijeron, vos tenés que conocer a Manito, porque nosotros allá lo escuchamos. Para que sepan. Señoras y señores, 11:30 de la mañana. Proseguimos con más en tu programa.
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0: 11 y 40 minutos de la mañana, estás en La Gaita que a ti te gusta. Estimados amigos, y ya con esta me despido, deseándole a los oyentes que la dicha esté latente al lado de sus seres queridos. Acá estábamos disfrutando de un tema que de verdad con mucha nostalgia tengo que hablar de este tema. Este tema realmente se titula Yo soy gaitero de otrora. Esto es una versión del 2010, festejando los 50 años de Los Compadres del Éxito, en la voz de Nancy Fernández y nada más y nada menos que el colosal de la gaita Ricardo Cepeda Olivares. Este tema en particular es un temazo y lo colocamos el día de hoy, aparte de que es porque tiene una calidad absoluta, tiene ese ritmo inconfundible de esta agrupación legendaria, sino que nuestra querida Nancy, el día 19 de agosto de este año, se nos fue, una profesora, una educadora de altísima jerarquía y una gaitera de alto nivel. Bueno, de verdad que tenemos que rendirle reconocimiento a nuestra querida Nancy Leal de Fernández, que fue inclusive la solista revelación en el año 1986 y que se fue al lado de nuestro Papa Dios, de nuestro Señor Jesucristo, a elevarle cantos gloriosos a nuestro Papa Dios y a todos aquellos hermanos gaiteros que se encuentran allá en ese lugar precioso, en ese paraíso celestial. Así pues que disfrutamos de este tema espectacular que tenía que ser por acá por La Gaita que a ti te gusta, en homenaje y en honor a Nancy de Fernández, interpretada al lado del monumento, del colosal de la gaita Ricardo Cepeda Olivares. Yo soy gaitero de otrora, versión 2010. 11:41, Yacenis.
1: Bueno, llegó la hora de despedirnos, 11:41 de la mañana, y por supuesto agradeciendo a todas las personas que se conectaron a través de nuestra cuenta de TikTok, @carolina93.1fm, @yosoyyace. Gracias también para quienes nos siguen a través de nuestro Instagram, @yacenisánchez, y por supuesto gracias a todas las personas que estuvieron enviando mensajes, gracias a todas las personas que estuvieron ahí conectaditas contigo, Francisco, y conmigo escuchando buena música acá en Carolina 93.1 FM.
0: Así mismo, y también queremos saludar a César Pérez Agelvis, gran amigo y hermano. Bueno, él, hemos estado conversando por WhatsApp en estos momentos, está haciendo vida en Colombia. De hecho, por ahí estaba el tema, bueno, lo vamos a colocar mañana porque estaba prácticamente de antepenúltimo, que es el Tate Tito Tú. Ustedes lo han disfrutado por acá con los Gaiteros Unidos de Bogotá. Y bueno, él está enviando un saludo para todos ustedes. Y bueno, estábamos hablando de Migdio Rendón, gran amigo y hermano, donde él dice que habíamos compartido. También yo compartí con los gaiteros del Sebín y con Saladillo de Recu, de Carlos Ruiz y Francisco Pestana. Así pues que César, te enviamos un para ti y para todos los muchachos de Gaiteros Unidos en Bogotá, un abrazo inmenso desde esta plataforma mágica de Caroní. Y también les quiero manifestar que ya comenzaron los ensayos de la agrupación más importante que tenemos acá en Ciudad Guayana, como son los Gaiteros de Santa. 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Maravilloso, porque tienes gaita, tienes a Santa Claus y la familia Claus. Ya lo saben, Gaiteros de Santa, estamos pendientes para el disfrute de todos ellos. Por allí le enviamos, Rixio Aguirre le envió un tema, estamos esperando respuesta. Por cierto, Neides, dile a Reinaldo que se comunique con Rixio y le informe si el tema va o no va, porque me está preguntando. Yo le dije que ustedes lo iban a llamar para una producción de Gaiteros de Santa, que sería fabulosa que la presentaran para este año, porque así se confirma que las agrupaciones de Puerto Ordaz, de Ciudad Guayana, se convierten en agrupaciones profesionales ya de verdad al momento de grabar. Bueno, señoras y señores, como les dije, en la administración, la licenciada Marcia Borges, en los controles, Johan Solís, en la producción de La Gaita que a ti te gusta, Elías Nader y Ciro Ángel Martínez, quienes les llegamos por esta ventana mágica y maravillosa, Yaceni Sánchez y este humilde servidor Francisco Hernández, y todos bajo la dirección general del ingeniero Rider Quintero. Como decimos, como dice Elías, vamos a tratar de ser buena gente, y yo siempre le acomodo ahí al ladito, porque yo ustedes los amo y los quiero con locura. Chao, nos escuchamos mañana. ¿Por dónde?
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0: Así es, señores, canta con nosotros, canta con Manito en Vallenatos, mi. Estaba apagado el micrófono. Saludos muy cordiales para toda Venezuela. ¿Cómo están ustedes? Saludos para todos nuestros queridos amigos y amigas que están allí conectados a través de la imbatible Radio Caroní 93.1 FM. Llegó la hora de Vallenatos Mix, llegó la hora de Manito, llegó la hora de nuestro bendito Vallenato. ¡Uy! Saludos para todos. En la dirección de acá de la estación nos acompaña nuestro gran amigo el ingeniero Reader. Reader Quintero. Ante el micrófono quien les habla, yo soy Jorge Luis Monagas, productor nacional independiente 18751, expedido por el Ministerio de Información y Comunicaciones. Pónganse cómodos porque llegó la hora de nuestro bendito vallenato.
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0: con una retransmisión totalmente en vivo a través de nuestra plataforma de TikTok. Arroba consentimiento manito.
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0: Arroba consentimiento manito.
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0: Ahí está el pueblo de Guayana, ahí está el suroriente del país.
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0: conectado.
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0: Disfrutando de toda nuestra programación.
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0: Diciéndole a sus amigos, a sus familiares, llamando.

0: Saludos, manito, desde la 46 en sintonía, Eugenia.
1: Las que tiene Puerto Rico.
2: Caracas, Caracas.
0: Estoy pasando asistencia acá en el TikTok. Pero si usted me está viendo, me está escuchando, escríbame.
2: En Barquisimeto hay.
0: Pana, saludos.
2: La.
0: Carlos David Samuel, saludos, manito.
2: La
0: gente del Core 8 también reportando la sintonía. ¿Cómo están ustedes? Avísenle a sus familiares, mamá, sintoniza ya. Radio Caroní 93.1, ya manito. Comenzó el programa, lo estoy viendo acá en vivo en TikTok. Manito desde Brasil, saludos para todos. Juan Díaz. El mejor programa, saludos para todos ustedes desde Paraná. Saludos desde Curitiba, Brasil. Yesenia desde Campo Rojo. Saludos Hernán Sucre. Desde la UD 128. Lady Aguilera, ¿cómo estás, Lady?
2: Uy. Después llegué al occidente y yo me encontré.
0: Manito, aquí.
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0: En Falcón la mayoría son amantes del vallenato.
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0: Saludos para Andrea también. Saludos, manito, bendiciones. Desde Vista al Sol. Hola, Shot, ¿cómo estás?
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0: Hernán Sucre en el Core 8.
2: Tierra.
0: Mi pana, saludos del Estado Coro. En Coro, Estado Falcón. Saludos para todos ustedes. Shot, estamos acá en Venezuela, Estado Bolívar, Ciudad Guayana. Desde Villanueva, para saludar a Nayirek.
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0: En sintonía.
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0: Manito, aquí está mi abuela.
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0: Junto a mi abuela Sabina, full sintonía.
2: 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Caracas, Caracas.
0: La gente de Santa Elena de Guairé.
2: 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Pero qué lindas muchachas. Las que en Maracay.
0: Saludos para todos mis amigos de Luis Hurtado Higuera.
2: Caracas. Nadie lo puede negar.
0: Muchas personas conectadas.
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0: Muchas personas escuchando a Manito. Escuchando vallenatos mix. Si usted quiere formar parte del patrocinio de este programa, no duden en escribirnos. No duden en mandar su mensaje. Nos pueden escribir al privado. Manito, yo tengo mi negocio. Yo tengo mi empresa. Me gustaría ser patrocinante de tu programa. No duden en escribirnos. Aprovechen que viene la temporada buena, que es octubre, noviembre y diciembre. Octubre, noviembre y diciembre. Muchos empresarios acostumbran a hacer publicidad. Son los últimos 4 meses del año. Buenas tardes, manito, para que me saludes a la niña Camila y a Valeria aquí en el Llanito. Full sintonía, Rickson Acosta. ¿Cómo estás, Rickson? Hola, manita, es Carol Lugo, la chica del peaje. Hola, Carol, ¿cómo estás? Alfredo Rojas, saludo desde Carúpanos. Consentimiento, manito. 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Recuerden compartir este like, por favor. Recuerden darle tacta a la pantalla.
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0: Es muy importante compartir el like, darle tacta. Avisarle a sus amigos. Oye, hay un locutor que siempre transmite los mediodías y ahora está transmitiendo en las noches. su cuenta es consentimiento manito. Yo se lo sabré agradecer. Saludos para Paola Liendre allá en las Malvinas. Manito, escríbeme al privado.
2: Bonito,
0: la banda
2: sabe
0: Bitácora.
2: Queriendo.
0: La próxima semana ya estaremos aperturando el teléfono.

0: La gente de Cocollar, ¿cómo están, Joseito? Saludos para San Pablo, Brasil.
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0: Tú eres manito, yo soy manito, nena.
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0: con sentimiento, manito.
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0: Vamos a avanzar con música.
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0: vamos a llamar al escenario.

0: A uno de los artistas que realmente ha hecho historia en el mundo del vallenato. Vamos a llamar a Silvestre, ¿les parece? Un silvestrazo. Sí. Vamos a llamar a Silvestre Dangón. Y hay un tema muy hermoso que canta Silvestre,
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0: que se titula Esa Mujer. Temazo este tema. De verdad que sí, un temazo. Saludos para todos. Vamos a avanzar con buena música, ya regresamos. Este programa se llama Vallenatos.

0: del animador más querido por el público vallenatero.
1: Lo quiere todo el pueblo, es la guayana.

0: Ahí está, señores, los diablitos. Los diablitos del vallenato, a pesar de todo.
1: Mayra Alejandra.
0: ¿Cómo estás, Gia? Saludos, manito, soy Dainer. Hola, Dainer, ¿cómo estás, manito? Con Fupanda, con sentimiento, manito. Saludos para todos. Margelis, Carmen, ¿cómo estás, Carmencita? Rosibel, ¿cómo estás? Para que me felicite que están...

0: regresa.
1: Tu odiosita, hola, saludo, ¿cómo estás, odiosita?
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1: Tere Baeza, saludos, manito, ¿cómo estás, Tere?
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1: Yo quiero que ustedes me digan. Yo quiero que ustedes me digan cuál es el grito de guerra de este programa, los que están allí conectados.
0: Pero ahora es demasiado.
1: Yo quiero que ustedes lo escriban.
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1: Y me digan cuál es el grito de guerra de este programa.
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0: Víctor, Vitalia, Yosa, Daniel.
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0: Hay vallenatos que llegan al alma.
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0: Hay vallenatos que valen la pena dedicar.
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0: Y si usted está almorzando, está preparando allí el almuerzo.
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0: Y sabes que tu esposo, que tu esposa escucha quizás a Manito.
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0: Usted le tiene que decir a ella, mi amor.
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0: La puedes llamar incluso. La puedes llamar y le vas a decir, mi amor. ¿Estás escuchando a Manito?
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0: Ella te va a responder sí, no, bueno.
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0: Sintoniza rapidito allí la 93.1.
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0: O métete en TikTok.
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0: Y búscalo, arroba consentimiento Manito.
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0: Ese tema que va a sonar de fondo te lo voy a dedicar, mi amor. Miguel Morales nos canta.
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0: jamás
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0: me cansaré de ti. Cántale, Manito.

0: Ahí está Miguel Morales, jamás me cansaré de ti.
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0: Muy bonito, muy hermoso este tema. Hay una noticia. Hay una noticia, no voy a decir la persona. No voy a decir la persona. Pero si eso llegase a ser cierto, hay que estar muy pendientes. Me llega información de que hay un influencer, los personajes llamados influencer, uno de ellos, al parecer ha sido desaparecido o está desaparecido. Vamos a estar pendientes con las redes sociales.
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0: Al parecer el muchacho hizo una denuncia a través de sus redes sociales.
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0: Quizás repercutó tanto esta denuncia en las personas que quizás se vieron allí aludidas. Y al parecer este muchacho está desaparecido.
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0: Nosotros tenemos, señores,
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0: Tenemos que tener mucho tacto.
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0: Tenemos que tener mucho tacto. Las personas que cuando van a hacer una denuncia hay que tener mucho tacto. Tanto tacto que para hacer la denuncia tienen que tener incluso hasta las pruebas en las manos para hacer algún comentario, ¿no? X. Pero si esta información llegase a ser cierta, hay que estar muy pendientes. Tenemos que tener mucha precaución. Mucha precaución.
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0: Quizás no voy a ahondar más en esto, ¿no?
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0: Pero en el mundo del periodismo, la manera de decir las cosas influye mucho.
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0: Mucho. Y es algo que tenemos que tener muy en cuenta a la hora de hacer alguna denuncia, a la hora de hacer algún reclamo. Así que, si esta información llegase a ser cierta, sé que se van a estar enterando a través de sus redes sociales. No necesito dar el nombre de la persona. Ya más tarde, quizás, esa noticia será trending topic en las redes sociales y se va a regar como pólvora. Pero ya a mí en estos momentos me está llegando esa información. Así que veremos qué ocurre, qué pasa, si esta información es cierta o no. Nosotros vamos a continuar con nuestro programa.
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0: Buenas tardes, manito, ¿cómo estás? Feliz tarde. Hola, Majo, ¿cómo estás? Saludos. Dios te bendiga. Tiempo sin saber de ti, sin verte. Saludos de Brasil. Marían Álvarez, ¿cómo estás, Marían? Recuerden seguirme, por favor. Recuerden compartir el like. Darle tacta a la pantalla. Hola, manito, con mucho sentimiento.
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0: Recuerden seguir esta cuenta. No es solo que les aparezca, ¿no? Tienen que seguirme. Ese simple gesto de seguirme influye mucho. Manito, saludos. Tú tenías en este mismo programa en CNB, totalmente, Jorge. Allí fue donde nacimos. Allí nacimos. Allí nacimos en CNB. Con solo vallenatos y luego sentimiento vallenato.
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0: Voy a citar al psicólogo Ramón Torres.
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0: Un psicólogo que sé que, y quiero que me dejen sus comentarios si les gusta los mensajes que leemos a diario del psicólogo Ramón Torres. Dígame allí, sí, manito, me gustan los mensajes. Sí, manito, coloquen sí nada más para saber si les gustan los mensajes del psicólogo Ramón Torres. ¿Cómo estás, Drupi? Jackson Rodríguez, el Drupi. Yo quiero que ustedes me digan si les gusta cuando leemos los mensajes del psicólogo Ramón Torres.
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0: Aquí está llegando la información. Necesito saber si les gusta o no los mensajes del psicólogo Ramón Torres.

0: Vean lo que dice el psicólogo Ramón Torres. Mientras creas que tu felicidad depende de otra persona, tu dignidad y tu autoestima se arrastran para mendigar un poco de cariño.
1: Wow.
0: Mientras creas que tu felicidad depende de otra persona, escuchen esto, tu dignidad y tu autoestima se arrastran para mendigar un poco de cariño. Mezclados con dolor e indiferencia. Cuando reflexionas y te encuentras contigo,
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0: aprendes que para ser feliz solo depende de ti.
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0: y que ya nadie tendrá el poder para hacerte sufrir.
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0: Entonces, a partir de allí,
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0: Tu vida cambiará para siempre.
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0: no te rindas.
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0: ¡Uy!
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0: Y entonces, a partir de allí,
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0: Tu vida cambiará para siempre.
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0: No te rindas.
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0: Un aplauso para ustedes, por
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0: favor.
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0: Mientras creas que tu felicidad depende de otra persona, tu dignidad y tu autoestima se arrastran para mendigar un poco de cariño, mezclados con dolor e indiferencia. Cuando reflexionas y te encuentras contigo, aprende que para ser feliz solo depende de ti y que ya nadie tendrá el poder para hacerte sufrir. Tu vida cambiará para siempre. No te rindas.
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0: Saludos para la señora Luz Yepes, allá en Inés Romero.
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0: Hola Gaby, ¿cómo estás?

0: Gracias a ustedes.
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0: Y voy a avanzar con música, pero antes de avanzar con música voy a leer este. La pareja que elijas para vivir contigo tendrá un gran impacto en tu vida. No te apures, anda despacio, elige con mucha sabiduría. No todo lo que brilla, lo dije anoche. No todo lo que brilla, colóquenlo allí en los comentarios. No todo lo que brilla es oro.
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0: Marjorie, con sentimiento, manito. Saludos para Panchita. ¿Cómo estás, Panchita? Vamos a avanzar con buena música. Recuerden seguirme a través de las redes sociales como arroba consentimiento manito. En el Facebook les voy a aparecer como Jorge Luis Monagas. Esta emisora se llama Radio Caroní. Tiene 65 años, vamos para su aniversario 66.
1: ¡Ay, vida mía!
0: 66 años y seguimos de pie. Créanme que lo hacemos con todo el amor, con toda la convicción del mundo. Saludos para Zoraida López, de parte de Norelis Pinto. Con sentimiento, manito. Saludos para mi mamá, Anaís, de parte de Iris. Vamos a avanzar con buena música. Jorge Celedón, el amor es así. Cántale.

0: Ahí está Jorgito Celedón, El amor es así. Tema solicitado. En un dramático partido, Venezuela elimina a Bulgaria. En el Mundial de Voleibol Masculino Sub-17 en Qatar. Esta información nos la da a conocer nuestro gran amigo Ronald. ¿Cómo estás, Ronald? ¿Qué se viene, Ronald? ¿Ahora contra quién vamos? Pasamos a la final. ¿Cómo vamos allí, Ronald? Marbelis Carrasco, saludos, manito. Beatriz, cuatro rosas, manito, por favor. Grandes éxitos, grandes clásicos. Oye, hasta ahora les quiero hablar de publicidad en vivo. 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Felicitaciones para Braulio, que está de cumpleaños allá en Vista al Sol. ¡Feliz cumpleaños, Braulio! 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Roger, saludos, profesor. Saludos, manito, ¿cómo estás? Manito, felicítame a mi hija, Onielvis, que está cumpliendo 10 añitos allá en Cristóbal Colón. ¡Qué bueno! 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Saludos para él y para todo su equipo de trabajo. ¡Saludos, Evaristo! ¡Consentimiento, manito! Karina Andara, saludos y bendiciones. Por aquí, Karina, qué bueno, vale. Una de Farid Ortiz. Vámonos con Farid Ortiz. Hay un tema de Farid Ortiz donde el papá no le permite a su hija tener una relación con otro, con un muchacho.
1: Para mis queridos doctores.
0: Y viene este muchacho y le dice: pregúntale a su hija.
1: Hidalgo Ochoa.
0: Pregúntale a su hija.
1: Vamos a hablar.
0: Así se llama este vallenato. Hola, morenita, desde acá, desde Venezuela, Estado Bolívar, Puerto Ordaz. Pregúntale a su hija.

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0: Ahí está, señores, ahí está Aniel Velázquez, el torero. Saludos para Onielvis.
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0: Onielvis.
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0: Con la canción Hija de Diomedes de parte de su papá Elvis.
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0: Onielvis, saludos para ti, manita, con mucho sentimiento, manito.
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0: Elvis, ¿está de cumpleaños tu hija? ¿Está de cumpleaños?
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0: Hola, princesita.
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0: ¿Cómo estás, princesita?
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0: Bueno, para Onielvis.
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0: Para Onielvis.
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0: En nombre de todo este hermoso pueblo vallenatero.
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0: En nombre de todas las personas que escuchan a Manito, que escuchan Vallenatos Mix.
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0: Vamos a llamarle, señores, a Silvestre
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0: para cantarle el cumpleaños así.

hasta el año 3000. Saludos para mi gran amigo el popular Carlitos, vale, conectado con nosotros. De parte de su esposa. Felicitaciones. Miren, y hoy 25 de agosto. Ya solo van a restar 4 meses, ¿no? 4 meses, septiembre, octubre, noviembre y diciembre. Morelvi, ¿cómo estás, Morelvi? Saludos para ti, manita. 4 meses para decirle chao. Arrivederci. A este año 2026 y darle la bienvenida al próximo año 2027. Hay un tema que canta Elder Dayan Díaz, un tema muy jocoso. Le canta muchísimo a Jornelis. Se titula El Picantico. Vamos a llamar entonces a Elder Dayan Díaz para que nos cante un pedacito de este tema. Bienvenido al escenario de Radio Caroní 93.1. Vamos a escuchar este tema, El Picantico. Con sentimiento, manito.

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Luis Reyes, saludos Manito, con mucho sentimiento. ¿Cómo estás, Luis? Saludos para todos ustedes. Ahí están conectados con nosotros.

Somos las chicas de la 46. Saludos para mi nietica Alianni. Saludos, manito, para toda la gente de San Félix, desde Colombia, Junior.

William Choro Choro Marín, ¿cómo estás, William? Con sentimiento, manito. Todo bien, manito, por acá en el mercado de Unares. Saludos. Saludos cordiales a Jocelyn, a mi mamá, desde Vista al Sol, manito, full sintonía, soy Ara. Ahí están conectados con nosotros. Ahí está toda esta gente escuchando, manito, escuchando Vallenatos Mix.

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1: Nos vamos con Elder Dayan Díaz. Este programa se llama Vallenatos Mix. Saludos para Stephanie Fernández, que está de cumpleaños. ¡Feliz cumpleaños, Stephanie! Saludos, manitos, a mi mamá hermosa, que la extraño. Ahí está Junior expresando sus sentimientos. Saludos, manito. Alea Cagua en la Churuata. Yela Núñez quiere escuchar una de Silvestre. Saludos muy cordiales para Jocelyn y a su mamá desde Vista al Sol, full sintonía. Yorne me dice, quiere escuchar Reina Guajira de Elder, hermanito. Vamos a avanzar con música. Vamos a llamar al escenario de la Imbatible, al hijo de Diomedes, Alder Dayan Díaz, Reina Guajira. Estos son los temas que definimos como clásicos de clásicos, éxitos de éxitos. Recuerden que hoy en la noche nos volvemos a conectar, 8:30, 9 de la noche, hora Venezuela. Vamos a estar transmitiendo un live totalmente en vivo. Seguimos de la mano con ustedes, brindándoles y llevándole vallenatos a todo este hermoso pueblo de Guayana. Saludos a Maglis Velázquez, de parte de Néstor Daniel. Saludos para todos. Avanzamos con buena música. Ya, regresamos.

esta canción lleva un sentimiento patillalero de principio a fin, de la autoría de José Alfonso. 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

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Saludos para todos los que están allí conectados. Saludos para toda la gente del Club Neón Guayana. Los muchachos del Club Neón Guayana, ¿cómo están, muchachos? Vamos a pasar la asistencia, por favor, en esta segunda hora. Vamos a pasar la asistencia. Yo quiero saber en qué parte están ustedes escuchando y viendo a Manito. Solo necesito el lugar. Solo necesito la ubicación. Vamos a ver dónde están escuchando el programa. Unare, Chapo.

0: 11 de abril, La Ceiba, Jonesville, Brasil, Las Mulas, Vía El Pao. Sao Paulo, Brasil, Vista al Sol, Boavista. Ahí están conectados los teques. Desde España, el Guamo. Sigo recibiendo los sectores. ¿Dónde están ustedes escuchando el programa? Saludos, manito, al señor Aníbal, allá en Vista al Sol, full sintonía. Desde el kilómetro 88. ¿Dónde está la gente que escucha, manito, que escucha Vallenatos Mix? Desde la Ruta 1. Desde Las Lomas, La Victoria, Vista Alegre, Brasil. Saludos para ustedes, la gente de Bellavista, Lomas María, Pueblo Nuevo. Aquí está un pueblo vallenatero. Aquí está la gente que escucha Manito, que escucha Vallenatos Mil. Saludos a la Morocha, Yamila. Saludos, Manito, a Elsa Caleche, desde Francisca Duarte. Está en full sintonía, no se pierden tu programa. Saludos a la Teniente Herrada. ¿Cómo estás, Teniente? Recuerden darle tacta a la pantalla, compartir. Recuerden hacer lo que ustedes quieran para seguir llegando más corazones. Estamos en Radio Caroní, Manito, 93.1 FM. Saludos a las Morochas, Yamila y a mi hija Jocelyn, que están full sintonía, Manito. Saludos a mi amiga Ciudad y al señor Víctor Russo, de parte de Vanessa. A la madrina y al padrino, vale, qué bueno. Saludos para Nairé desde El Roble por fuera. ¿Cómo estás, Nairé? Desde San Juan de Colón, allá en el estado Táchira. Señores, no es solo compartir y darle tactar. Es también tienen que seguirme. Tienen que darle seguir. Tienen que seguir a Manito para que cuando nos conectemos, hoy en la noche nos vamos a conectar. Hoy en la noche nos vamos a conectar. 8 y 30, 9 de la noche. Quiero que estén pendientes porque nos vamos a conectar un rato con ustedes para seguirle llevando vallenatos. Para seguirle llevando vallenatos con mucho sentimiento, Manito. Saludos para toda la gente allá en La Fría. Con sentimiento, Manito. Saludos a mis hermanos y a mi madre, la nena allá en Bellavista. Somos acá de Puerto Ordaz, Manito, de acá de Venezuela, estado Bolívar. Saludos para mi mamá en Venezuela, se llama Dinosca. Decirle que la amo y que pronto estaré con ella. Gracias, Manito, por tu programa. Gracias a ustedes por estar allí presente. ¿Cómo podré acostumbrarme a llegar a tu casa de amigo nomás? Gracias a ustedes por siempre estar allí. Y para estas tantas personas que están allí conectadas, para ustedes que me están escuchando, que me están viendo, voy a leer otra cita. Escuchen esto. Presten mucha atención, por favor. Cuando nosotros escuchamos con atención, siempre nos queda algo.
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0: Y lo poco o lo mucho que uno pueda decir en este programa, créanme que lo hacemos de una manera especial. para ustedes. Lo hacemos con una convicción propia de que sea lo que sea, por lo que usted esté pasando en este momento, yo quiero que simplemente disfruten con nosotros de todo esto que hacemos.
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0: Disfruten con nosotros de lo que está más allá de ese problema que quizás podamos tener.
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0: Y vean lo que dice estas palabras del psicólogo. Del psicólogo Ramón Torres. Lo voy a leer textualmente porque habla justamente de ello.
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0: Y él dice lo siguiente, a ver. Quizás toda tu vida viviste con preocupaciones que no pudiste evitar. Por eso vives con ansiedad, con muchos miedos, o todo te deprime.
1: Qué lindo es.
0: Pero la Biblia dice:
1: conocer a alguien.
0: No te preocupes por nada,
1: y sentir,
0: sino cuéntale a Dios tus problemas por medio de la oración. Insiste, ruega y agradece por todo.
1: Qué lindo, ¿eh?
0: Y la paz de Dios, que sobrepasa todo entendimiento, guardará tu mente y tu corazón en Cristo Jesús. Sí, hace acá una exclamación, sí. En este mundo lleno de incertidumbre, solo la paz de Dios te puede llenar de paz. Habla con Dios ahora. Sí, ahora. Amén. Amén. Y díganmelo ustedes allí en los comentarios.

0: preocupación.
1: Gracias a ustedes por ese cariño.
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1: Tenemos que orar mucho.
0: Para entregarte todo el corazón.
1: Me gusta esta parte que dice, porque es algo que está ocurriendo en nuestra sociedad.

0: En este mundo lleno de incertidumbre,
1: un manantial de amor, ven para...
0: solo la paz de Dios te puede llenar de paz. Habla con Dios ahora. Amén, amén y amén. Qué bonito. La oración tiene poder, vive mucho poder. Y les voy a decir algo. Se los digo con plena convicción. El vallenato ha sido un género que realmente le ha cantado a todo. El vallenato le ha cantado al amor, al desamor, le ha cantado a mamá, papá, al hermano, a la familia, le ha cantado a la vida. El vallenato ha hecho invitación. El vallenato ha sido un género que cada uno de sus autores, de sus cantantes, de esas personas que han sentido esa musa, le han cantado de todo. Cuando cantamos al amor y al desamor, ayer cuando iniciamos el live en la noche con esos vallenatos, mi gran amigo Confu Panda me decía: manito, imagínate un viernes escuchando tu programa, un sábado, porque nos llena el alma, nos llena el corazón. Y por eso quizás aún seguimos de pie con este programa, porque si manito no estuviese el acompañamiento de ustedes, que son mis oyentes, de las personas que están allí, de esas personas que se han querido comunicar en estos últimos días y no hemos podido recibir sus llamadas, pero ya la próxima semana, con el favor de Dios, vamos a recibir nuevamente las llamadas, porque estamos con este experimento que, para la gloria de Dios, ha sido un éxito total gracias a la interacción de ustedes. Esta transmisión es en vivo. Señores,
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0: Nada sería igual si no estuviésemos unos con otros. Que viva el amor. Que viva Venezuela. Que vivan cada uno de ustedes en cualquier parte donde se encuentren. Y sigan allí dando lo mejor de sí. Con mucho cariño y sentimiento. Vamos a llamar a Jorgito Celedón. Hay un drama en la vida.
2: ¡Ay, hombre!
0: Hay un drama provinciano.
2: ¡Uy!
0: Un hombre y una mujer conceden un niño. ¡Ja! Por cuestiones y diferencias, la mujer no quiso saber más de este hombre. No le permitió al hombre conocer a su hijo. El niño va a la escuela y todos los niños siempre le preguntaban: ¿y tú tienes papá? ¿Dónde está tu papá, que nunca te ha venido a buscar? Son historias que realmente están allí clavadas en el pecho, están allí clavadas en el corazón. ¿Dónde está tu papá? ¿Tú no tienes papá? No hemos visto jamás a tu papá. Y su mamá, para mantener una historia lineal, una historia suave, le comenta: tu papá está viajando, hijo. Tu papá no está con nosotros. El papá llama a este niño pidiéndole hablar con ella. Y la mamá le dice: dile que no estoy. Mamá, ¿y quién es él? ¿Quién es esa persona que está llamando? Es un señor, hijo, no te preocupes, cuelga el teléfono. Son historias reales, son historias que están allí presentes. Son historias que le pasó a un amigo de un amigo y le puede pasar a cualquiera. Nadie está exento. Nuestros hijos no van a estar exentos. Y los hijos de nuestros hijos no van a estar exentos de cualquier cosa. Ojo, todo puede pasar en una vida. Por eso es que tenemos que hacer las cosas bien, con cariño, con amor, y darle la oportunidad a esos muchachos de que conozcan a sus padres. Tienen que dársela, independientemente. Al fin y al cabo, esa sangrecita que tiene en sus venas le pertenece a ese hombre, le pertenece a esa mujer. Vamos a avanzar con buena música. Este programa se llama Vallenatos Mix, drama provinciano.

0: Ahí está, señores, Jorge Celedón, drama provinciano. Saludos, Ariana. Valerio, para la bebé de la casa, desde Vista al Sol, full sintonía. Saludos para esta bebecita con mucho cariño y sentimiento. Ya estamos casi llegando a la parte final del programa del día de hoy. Un 29 de enero de 1985 nos visita acá en Puerto Ordaz el Papa Juan Pablo II. ¿Se acuerdan de ello? ¿Quién recuerda esta visita de los que están conectados o quién ha escuchado de esta historia? De esa famosa visita del Papa Juan Pablo II. En esa bien llamada redoma del Papa, la redoma del Papa acá en Altavista. Fue una visita multitudinaria, ¿no? La que ocurrió ese día. Y hubo un niño, Adrián Guacarán, cantó un tema titulado El Peregrino. Y hoy siento la necesidad de sonar un pedacito de lo que ocurrió esa tarde acá en Puerto Ordaz, acá en Ciudad Guayana. Una historia que realmente marcó el corazón de toda esta hermosa ciudad. Una historia que marcó pauta en Puerto Ordaz. Una historia que marcó el corazón de todos los católicos en nuestra ciudad.
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0: Vamos a escuchar un pedacito de esta canción, por favor.

0: Ahí está, señores, el peregrino. El peregrino. Una de esas tantas historias que han estado presentes. Saludos para mi abuela, de parte de su nieta Jennifer, decirle que la quiero mucho. Bueno, llegó esa parte donde quizás vemos el tiempo cortiquito, ¿no?
1: Qué lindo es conocer a alguien.
0: Pero en la vida uno tiene que ser agradecido por todo.
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0: Y yo le doy primeramente gracias a Dios.
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0: Y en estos tiempos más que nunca tenemos que tener a Dios presente en nuestros corazones.
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0: De las cosas buenas, de las cosas no tan buenas. De las cosas buenas, bienaventurados somos. De las cosas no tan buenas, nos enseñan, nos ponen más fuertes. Asimilamos las cosas. Vemos la otra cara de la moneda de la vida. Y así es todo. Desde mi corazón extraño el programa desde aquí, desde Brasil. Felicítame a mi sobrino Jonathan Rodríguez. ¡Jonathan! Soy Yasmín desde Santa Rosa. Saludos, los quiero mucho. Gracias, Yasmín. Hermano, ¿cuándo viene para Guasipati? En noviembre, hermano, en noviembre voy a Guasipati. Pero vamos con los actos de grados de la UNEC. Vamos a tener actos de grados nuevamente. La segunda promoción 2026. Franklin Guerra, saludos. Franklin, el doble de Juan Gabriel. ¿Cómo está, Franklin? Segunda promoción 2026. Con el favor de Dios estaremos recorriendo varios municipios del estado de Bolívar, graduando a esas cantidades de jóvenes profesionales que siguen apostando a esta hermosa nación como lo es Venezuela. Siguen confiando y teniendo esa fe de conseguir un buen empleo. Luego de tener ese buen empleo, conseguirse un buen hombre, una buena mujer para formar a su familia. Luego de encontrar a esa persona, buscar la manera de tener sus propios hijos. Darle los valores, darle los principios a sus hijos. Y esta es una cadena que va a estar allí presente. Y nosotros que estamos en este plano terrenal, en este momento, en el ahora, en el hoy, vemos y observamos absolutamente todo.
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0: Saludos para mi madre Lisbeth, que Dios me la bendiga siempre, de su hija Jennifer.
1: Son extraños y mágicos.
0: Señores, me despido el día de hoy gracias a ustedes. 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Ante el micrófono, ¿quién les habla? 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Gracias, Venezuela, por estar allí presente. Hoy en la noche, si estás sin hacer nada, conéctate a eso de las 8:39. Vamos a hacer un live en vivo.

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Hola, hola, hola, feliz y bendecida tarde, Ciudad Guayana, Venezuela y el mundo. Bienvenidos y bienvenidas a esta nueva edición de su programa La Última Cola, transmitiéndolo completamente en vivo desde los estudios de Radio Caroní 93.1 FM, la imbatible en sintonía, cuando el reloj nos anuncia que son las 2:08 ya de esta hermosísima tarde guayanesa. Estaremos acompañándoles durante las próximas 2 horas, llevándoles todo lo que es la información, la buena música y el entretenimiento. También sonando esos temas que están número uno en las carteleras radiales, los temas de tus artistas favoritos y también esos clásicos que nunca pasarán de moda y que tantos recuerdos nos traen de cuando éramos pavos, de cuando éramos felices y no lo sabíamos. Hoy, como todas las tardes, estoy labrando con mucho cariño y con muy buenas vibras en los micrófonos. Este es su servidor y amigo Basilio Adam, todo bajo la dirección del ingeniero Rider Quintero. 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Bueno, gracias a ellos por acompañarnos a hacer la última cola del día de hoy. Gracias también a todos ustedes por la sintonía y por preferirnos todas las tardes de lunes a jueves de 2 a 4. ¿Por dónde va a ser? Por aquí, por la imbatible Radio Caroní 93.1 FM. Vamos a recordarte nuestro número de contacto. Mira, te puedes comunicar con nosotros a través del 0414-987-4339. Ahí pueden llamarnos, enviarnos mensajes de texto, de WhatsApp, nota de voz. Bueno, como te quieras comunicar, te atenderemos con mucho cariño. Nuestras redes sociales. En el Facebook estamos como La Última Cola o Basilio Adam con B de Bolívar, S de sapo, Basilio Adam. Estamos también en el Instagram como arroba Basilio Adam R. Y en el TikTok, en esta red social, estamos como La Última Cola o Basi.Adam. Ya estamos transmitiendo también por el Life is Life, el vivo del TikTok. Si quieren observarnos todo lo que ocurre acá durante el programa La Última Cola, bueno, ustedes van ahí a TikTok y buscan La Última Cola y estamos en live. Le dan ahí al circulito ahí de La Última Cola, ¡pam! Y le abre el live. Y ahí nos podemos ver, interactuar. Mira, aquí ya estamos saludando a todos los que se están conectando. A quién es Jonas. Saludo a Jonas. Está por acá Indemaro Cabrera, a José Reinaldo, a Nicolás González. Saludamos también a Javier Tococo, a Hemcani Ruiz, hola, Jacqueline Márquez. Bueno, muy bien, ahí está, mucha gente ya activa. Alfredo Guerrero, vamos a saludarlo por aquí, activo ya en el live del TikTok de La Última Cola. Vamos a saludar por aquí también a Alex. Muy bien, bueno, ya saben, esa es la manera de hacer La Última Cola, no hay peli. También tenemos nuestra página web, nuestro streaming de la estación es radiocaroni.es.tl, ok. Nos quieren escuchar a través de su teléfono celular inteligente, a través de su PC, de su laptop, de su canaima, de su tablet. Si usted tiene internet, facilito, usted coloca ahí Radio Caroní, todo en minúscula, Radio Caroní pegado, .es.tl. Le dan play, ahí nos escuchan clarito en cualquier parte donde te encuentres, de acá, de Ciudad Guayana, de Venezuela, del mundo, del universo. Saludos a Jorge Nieves, también a Rafa, ¿cómo están? Y a Zambrano y a Angie. Bueno, así que ahí nos pueden escuchar. ¿Cuáles son las redes sociales de la estación? Caroní FM en Instagram, en Facebook y en el TikTok. Caroní FM, para que también sigan a Caroní, porque ahí también se publica a diario todo lo que ocurre acá en Caroní. Muchas cosas interesantes. 2:12 ya de esta hermosa tarde de hoy, martes. Ni te cases, ni te embarques, ni de La Última Cola te apartes. Martes 25 de agosto del año 2026. Han transcurrido 235 días de este hermoso año y tan solo restan 130, papá, para despedir el 2026. 130 días, que eso, mira, pasan volando. Así que ya esta es la última semana del mes de agosto, el mes número 8. Exacto, ya bueno, el lunes sería 31, hasta el lunes es este mes. Así que esta es la última semana prácticamente de este mes de agosto. Se nos va agosto y viene septiembre, Dios mío, qué bárbaro, qué rápido.
25 entonces de agosto, esta linda tarde. Tú sabes cómo está el clima, el ambiente está bastante variable. Hay sol, un solazo, después se nubla, llueve, vuelve y sale el sol, vuelve y llueve, hay brisa, después vuela y... Bueno, imagínate, una locura, ¿vale? Saludo a Mari, también a Edgar y a Ani. Bueno, así que hay que estar preparado, muy bien. Hay que tomar mucho limón, jugo con limón y ajo y todo esto para tener las defensas bien fuertes, porque, oye, eso es sol, sudas, mójate, vuelve y te seca. Una locura como está el ambiente, señores. 2:13 minutos. Vamos a ver qué estamos celebrando, ¿verdad? Tal día como hoy, un 25 de agosto. Bueno, se crea la parroquia La Candelaria en Caracas en 1750. Es una de las parroquias más antiguas de Caracas, influenciada por los inmigrantes canarios, quienes trajeron sus costumbres, cultura y devoción religiosa hacia la Virgen de la Candelaria. Oye, esa es mi parroquia, La Candelaria. Yo me crié ahí en La Candelaria. Sí, vale, allá hay mucho español, mucha colonia española, italiana. Es un sitio muy así, muy a lo español. Hay muchas estas tascas españolas con esas comidas, que si paellas, estas cuestiones. Bueno, bien bonita La Candelaria. Está ahí, ahí está la iglesia de La Candelaria, donde están los restos del doctor, del santo José Gregorio Hernández, ahí en la iglesia de La Candelaria. También se inaugura la primera etapa del Museo de Arte Moderno Jesús Soto en Ciudad Bolívar, durante el gobierno de Rafael Caldera en 1973. Eso fue diseñado por el arquitecto Carlos Raúl Villanueva. Y la segunda etapa fue inaugurada el 22 de noviembre de 1987. Mira, ahí se alberga una colección de más de 700 obras de Soto y de otros artistas internacionales. Así que, mira, si no conoce el Museo de Arte Moderno de Soto, vaya, aquí en Ciudad Bolívar, ¿verdad? Se los recomiendo. Muy bueno. Aquí saludamos por aquí a Milagros. ¿Cómo estás, Milagros? A los Blender. Oye, los Blender de Venezuela. Tengo un grupo musical de la época de antes, ¿no? Son ellos. Saludos a los amigos los Blender. Este es un grupo de música guarachita, ¿no? La otra vez sonamos algo de los Blender, claro que nos solicitaron. Bueno, Uruguay declara su independencia de Brasil en 1825. Oye, yo no sabía que Uruguay pertenecía a Brasil. Oye, Brasil era entonces el dueño de toda Sudamérica. La declaración fue un paso fundamental en el proceso independentista que culminó con el Tratado de Montevideo en 1828, que consolidó la independencia de Uruguay como Estado soberano. Oye, ¿por qué en Uruguay no hablan portugués? Bueno, por aquí. Oye, nace Sean Connery en 1930, el actor y productor de cine escocés. Fue el primer actor en interpretar a James Bond en La Agente 007 en el cine. Bueno, el primer James Bond. Por acá también tenemos que tal día como hoy es día del peluquero. Bueno, felicidades a los panas peluqueros, ¿vale? Y peluqueras también, a los barberos. Mira, es una de las profesiones ahora de que más ha proliferado. Ahorita tú haces un cursito ahí de barbería, te compras tu maquinita y bueno, montas una sillita, un espejito y bueno, a cortar cabello. Ajá, así que felicidades a todos los amigos peluqueros, pues vamos a ver, es el día del peluquero, y bueno, imagino que el barbero también. Bueno, vamos a felicitar hoy 25 de agosto a los que lleven por nombre José Calazán, Luis, Patricia, Patti. Saludos a Patti, hola. Bueno, felicidades también a los que lleven estos nombres y a los que estén cumpliendo años el día de hoy. Que cumpla muchísimos años más, les deseamos desde acá, desde Radio Caroní 93.1 FM, la imbatible en sintonía. Ya tenemos las 2:16 minutos. Vamos con buena música. Eso sí, avísenle a todos que ya comenzó la última cola del día de hoy. Que no se la pierdan, que va a estar buenísima. Como siempre, con información, con música, con todo. Así que vámonos, ya regresamos.

Silvestre Dangón junto a Lena Rose, efecto secundario. Oye, qué buen tema, vale, ¿no? Está buenísimo este tema en este dúo de la venezolana Lena Rose, que está, mire, sonando, bueno, fuerte, fuerte a nivel mundial. Y bueno, Silvestre Dangón ni se diga. También los muchachos de Red Guayana están pegadísimos, bueno, haciendo un muy buen trabajo, vale. Son las 2:24 minutos ya de esta hermosa y fresca tarde, hoy martes. Martes 25 de agosto del año 2026. Aquí estamos activos y en la jugada haciendo la última cola. ¿Por dónde? Por Radio Caroní, la imbatible en sintonía 93.1 FM, 65 años de historia. También estamos activos por el Life is Life del TikTok, el vivo TikTok de la última cola, o así puntuada. Por aquí saludamos a Mari. Hola Mari, está bien, activa como siempre haciendo la última cola, esperando la salsita. ¿Cómo no, Mari? También a Zully, placeres, aquí estamos a Dulce, Maite, hola Maite, también está por aquí activa. Bueno, están los amigos de los Blender de Venezuela, ellos son de Santa Bárbara del Zulia, oye, qué bueno. Ya vamos a sonar un tema ahí de los Blender, buena guaracha. Y en cualquier momento los entrevistamos aquí en el programa, nos hacemos una conexión por el TikTok Live y los entrevistamos ahí rapidito. También saludo a Félix, Félix Liendo. Ah, Belki, bueno, gracias, gracias a Stephanie, a todos los que se están conectando por el live del TikTok, también por la señal de Radio Caroní 93.1 aquí en Ciudad Guayana. Saludo al pana Nacho, que nos llamó, también a nuestra amiga Zulay, Zuli, ahí también nos solicitó algo de Chayanne. Ya vamos a complacerlo, porque aquí estamos para eso, para complacerlo, para entretenernos, para informarnos, para pasarla bien durante estas dos horas, 2:25 minutos, el 0414 987-4339 está activo y en la jugada para tus llamadas, mensajes de texto, de WhatsApp, notas de voz. Ahí está, bueno, no hay excusa. Y en nuestra web radiocaroni.es.tl, ahí nos escuchan clarito a través de la web en cualquier parte. ¿Estás ahí en Santa Bárbara del Zulia? Nos escuchan radiocaroni.es.tl. ¿Estás allá en Innotú? ¿Estás allá en dónde? En Honolulu, en Australia, nos pueden escuchar. Así que mira, no hay excusa para no hacer la última cola. Bueno, señores, vamos con estas informaciones, como siempre, de lo que ha ocurrido en el día de hoy en nuestra querida y hermosa Venezuela. Bueno, ya la cifra oficial, señores, tras los devastadores terremotos registrados acá en Venezuela, ascendió a 6.509 personas. Siguen apareciendo, bueno, cuerpos, restos debajo de estos escombros. Y habrán todavía muchos más, ¿no? Bueno, eso lo publicaron las autoridades nacionales el día de ayer, lo que representó un incremento de 71 personas fallecidas más respecto a los datos difundidos la semana anterior. El presidente del Parlamento, Jorge Rodríguez, detalló además que los centros de salud han brindado atención a 226.696 personas afectadas por la contingencia, lo que refleja un aumento de 140.338 asistencias médicas en comparación con el reporte presentado el pasado 17 de agosto. En cuanto al impacto en la infraestructura habitacional, el reporte parlamentario precisa que el número de viviendas inspeccionadas técnicamente subió a 60.785. De este total de inmuebles residenciales evaluados, 11.001 presentan daños estructurales catalogados como de alto riesgo, mientras que la cantidad de soluciones habitacionales entregadas se mantiene en 335. Paralelamente, las cuadrillas de servicio público y organismos de socorro han logrado la remoción de 600.790 toneladas de escombros a lo largo de las zonas impactadas por los sismos de magnitud 7.2 y 7.5 que afectaron principalmente al estado La Guaira. Ante la coyuntura, la presidenta confirmó una locución en transmisión nacional para abordar el progreso de las labores de atención. Bueno, a dos meses de la tragedia, las autoridades gubernamentales continúan sin emitir un balance nacional definitivo sobre la cifra de personas desaparecidas. Si bien voceros regionales de La Guaira reportaron semana atrás el registro de 1.579 personas sin localizar por parte de sus familiares. Bueno, es que no se puede dar todavía un registro total porque todavía siguen apareciendo, bueno, escombros, debajo de los escombros, cuerpos de personas, ¿entiendes? Entonces, imagínate. En el terreno, representantes de diversas organizaciones, ¿ok? No gubernamentales alertaron sobre una disminución progresiva del flujo de ayuda internacional. Los cuerpos de apoyo humanitario señalan que las principales carencias en los albergues y zonas del desastre se concentran en el suministro de agua potable, insumos de higiene personal y medicamentos básicos para atender a la población damnificada. Oye, no hay que bajar la ayuda de esta, porque esta gente de verdad
todavía necesita mucha ayuda, señores. Bueno, sigue temblando en nuestro país, señores, sigue temblando. Bueno, según la Fundación Venezolana de Investigaciones Sismológicas, FUNVISIS, hoy ocurrió a las 9:52 hora local otro movimiento telúrico, un sismo de magnitud 3.0. ¿Verdad? Se caracterizó por su escasa profundidad, ubicada a 5,8 kilómetros de la superficie. El reporte precisó que el epicentro del temblor se localizó a 5 kilómetros al noroeste de Caracas y a 11 kilómetros al suroeste de La Guaira. Pero hasta los momentos no se han reportado daños, ni materiales, ni víctimas, gracias a Dios. Pero bueno, hay que mantener la calma, hacen un llamado a mantener la calma, estar atentos a las recomendaciones emitidas por fuentes oficiales. Así que bueno, nuevo temblor esta mañana, y también hubo otro en la noche del lunes, de anoche a las 10:47, con una profundidad de 70 kilómetros y una magnitud de 3.3. El epicentro fue a 6 kilómetros al sur de Pedernales, en el estado del Tamacuro, oye, cerquita aquí, y a 80 kilómetros al suroeste de Huánuco. La profundidad fue de 17,6 kilómetros, fue de 3.3 aquí en el Delta Macuro anoche. O sea, dos temblores ayer y esta mañana en Caracas, Dios mío. Así que bueno, ¿se habrá sentido acá anoche? No sé. A esa hora yo no sentí nada, ¿no? ¿Ah? ¿Te sintió algún temblor anoche? Bueno, pasa que ahorita uno ya, a veces, no, oye, se está temblando, ¿será que a mí se me mueve el piso? ¿Quién sabe? Bueno, el INAMEN, vamos a ver cuáles son los pronósticos para hoy de los amigos de INAMEN. Bueno, como les dije, hay sol, hay lluvia, o sea, el pronóstico que den lo van a pegar, porque hay lluvia, hay sol, hay lluvia, o sea. Bueno, según el INAMEN, se espera un cielo parcialmente nublado en la mayor parte del país. Ok, sobre todo en la Guayana Esequiba, en Bolívar, Amazonas, del Tamacuro, Monagas, al este de Sucre, también en la Gran Caracas, en Apure, en Barinas, en la región andina y la cuenca del lago de Maracaibo. Va a haber nubosidad, puede haber lluvias, ok. Bueno, en Caracas está lloviendo terriblemente. ¿Ah? ¿Y esto de dónde? A ver, otro movimiento. Bueno, no, este ya lo dimos, claro. Ok, por aquí para ver, nos están escribiendo, seguro, ¿qué pasa? Aquí lo que nos escriben, ya déjame ver qué me escribieron por acá. Saludo a William por el live del TikTok. Bueno, gracias a eso, gracias a Dulce. Por tantos me gustas, muchos toctos, muchos corazones, vale, Dulce. Qué bueno, está dulcita esa Dulce. Ajá, partido Venezuela versus Bulgaria. Ah, ok, oye, que en Venezuela le ganó a Bulgaria hoy. Ya estamos en los cuartos de final, estoy en el Mundial de Voleibol. Gracias a Ronald Boal, que siempre nos da informaciones de deporte. Bueno, esta mañana, esta madrugada jugó Venezuela-Bulgaria en los octavos de finales y le ganamos 3-2. Y vamos perdiendo, perdimos los dos primeros sets y remontaron estos muchachos en el Mundial Sub-17 de voleibol. ¡Qué bueno! Clasificamos para los cuartos. No sabemos quién es nuestro próximo rival. Estamos esperando a ver a quién le toca a Venezuela. Así que felicidades, vale. Lo van a repetir a las 4 de la tarde por la señal de Venevisión. Así que todos a ver el juegazo. Muy buen juego de Venezuela Sub-17 en voleibol. Vale, estos muchachos sacando la cara. Saludos desde Tocuyo, Estado Lara. Compláceme con una buena canción. ¿Cómo no? ¿Cuál, mi hermanito? ¿Cuál te gusta? Aaron López, Hermo, el Tocuyo. ¿No? El golpe tocuyano. Muy bien. Vamos a seguir con informaciones, ¿vale? ¿Ah? Vamos a seguir. Más informaciones que tenemos a nivel nacional. Bueno, FUNVISIS estudia grietas causadas por los terremotos de Venezuela. Las investigaciones abarcan La Guaira, Carabobo, Yaracuy, Aragua y Miranda, donde científicos evalúan fenómenos como licuación, hundimiento y ruptura superficial. Oye, se ha abierto la tierra, ¿no? O sea, ha aparecido unas grietas bastante grandes. Bueno, grandes. Y remoción de escombros en La Guaira puede tardar hasta un año. Bueno, imagínate, es verdad. Esa cantidad de escombros no es fácil, ¿no? Y debajo de esos escombros pueden seguir apareciendo personas fallecidas. Bueno, continúa el rastreo de una pareja arrastrada por crecida en Los Teques. Oye, el río se llevó una pareja, ¿no? El despliegue busca dar con el paradero de los esposos Richard Borges y María Alejandra Mijares, quienes fueron arrastrados por la crecida de la quebrada El Alambique. ¡Wow! Óiganse esto, prohíben prácticas de motopiruetas en Mérida. La medida responde al aumento de personas lesionadas que ingresan a centros de salud tras los accidentes vinculados con esta práctica. Oye, es que esto es una locura lo que hacen estos muchachos, ¿eh? A veces les puede salir bien. Pero en cualquier momento, hermanos, a los amigos motorizados, por favor,
Es triste, con tantos temblores hay que seguir orando, porque no sabemos qué más puede pasar. Así es, mi amiga. No sabemos, ¿eh? Que nos tiene. ¿Ah? Muy bien, por acá en otras informaciones a nivel nacional. Ajá. Vamos a ver qué más tenemos importante de lo que ha ocurrido en el día de hoy, según esto. Por acá tenemos... Ajá, los temblores. Ah, mira, el Ejecutivo, óigase esto, importante, anunció eliminación de alcabalas policiales y refuerza el patrullaje. La presidenta Delcy Rodríguez indicó que esta disposición forma parte de un plan integral orientado a simplificar la vida cotidiana y elevar la eficiencia de las instituciones públicas. Así que la presidenta encargada, Delcy Rodríguez, anunció la eliminación de las alcabalas policiales en la ciudad dentro de una nueva estrategia de seguridad ciudadana. La medida prioriza los patrullajes como el mecanismo más eficaz, profesional y respetuoso de los derechos humanos para resguardar a las comunidades. Durante su alocución, la mandataria explicó que la decisión responde a la necesidad de modernizar los dispositivos de control y erradicar prácticas que entorpezcan el libre tránsito. Creemos que la seguridad debe garantizarse como mecanismo eficaz, profesionales y respetuoso de los derechos de las personas. También Rodríguez indicó que esta disposición forma parte de un plan integral orientado a simplificar la vida cotidiana y elevar la eficiencia de las instituciones públicas. De esta manera, el Ejecutivo busca transformar la dinámica operativa de los cuerpos de seguridad en favor de un servicio más transparente. El reforzamiento de los recorridos de supervisión permitirá una presencia policial más cercana a la población, sustituyendo las estructuras fijas dice por acá, ya que se me saltó aquí. Lo que dice Delcy Rodríguez, busca entonces la dinámica operativa de los cuerpos de seguridad en favor de un servicio más transparente. El gobierno nacional busca afianzar un modelo de orden público basado en la confianza y la transparencia. Y para finalizar, Rodríguez reafirmó que el Estado continuará aplicando reformas estructurales para optimizar el funcionamiento de sus organismos y combatir de forma frontal la corrupción en toda su escala, asegurando que las fuerzas policiales actúen con estricto apego a las leyes y al bienestar social. Bueno, muy bien, vamos a ver qué sale de eso, si eliminan, ¿verdad?, las alcabalas. A veces eso tiene, bueno, sus pros y sus contras. Lo que tienen es que, mira, modernizar, pues, el sistema. ¿Cómo? Colocando sistemas de cámaras en todos lados para que tú veas que la gente, al saber que está siendo grabada, firmada, que la están viendo, se va a comportar bien. Porque la alcabala tú la pases y después... Bueno, pero sabes que en cada esquina hay una cámara, tú tienes que caminar bien. Y si hace una infracción, multarlo. Bueno, aquí dice nervios. Están alterando y muchas personas con eso, pero solo Dios nos guía. Muy bien. Bueno, señores, tenemos las 2:36 minutos. Vamos con música. Y ya regresamos con más de La Última Cola por aquí por Radio Caroní 93.1 FM. Vamos a escuchar a los panas de los Blenders que están aquí en el vivo del TikTok. Dice, hermano, los temas dicho y confirmo, fuiste mala. Y Rumichaca, nuestra nueva producción. Ah, ok. Bueno, vamos a sonar en la enredadera, ¿no? Y bueno, después te vamos a colocar uno de estos, mi hermano. Bueno, ahí está, para que conozcan más de los Blenders. Dice, buenas tardes, señor Basilio, saludos para usted y sus oyentes. Espero que todos estén bien, saludos. Bueno, aquí estamos, activos y en la jugada. Vámonos con este tema, La Enredadera, con los Blenders de Maracaibo. Mira, ahí vos, ya venimos.

Ahí escuchamos a los Blenders, ¿vale? Qué sabrosa esa rapacanilla, ¿no? Esa guarachita. Bueno, es que en el estado Zulia, mira, hay muy buenos grupos de guarachas. Acuérdense de los Master, los Blancos, los que cantan el inglesito. ¿Cómo se llaman ellos? Por ahí se me olvidó, ¿vale? Bueno, hay muy buenos grupos de guaracha. Guaracha zuliana, como está Argenis Carrullo y su gente, qué bueno. Así que, bueno, saludo entonces a José Hernández, que es el, bueno, es el, le dicen el Pulpo Manota, director de los Blenders. Lo tendremos en cualquier momento una entrevista acá en la última cola de allá, ellos allá en Santa Bárbara del Zulia. Mira, y vos, mucho calor. Bueno, si aquí hay calor, allá debe haber más. Bueno, señores, 2:44 minutos ya de esta linda tarde. Saludo a la colega Luzani Acosta, que está ahí limpiando y haciendo la última cola. Llevábamos tiempo que no se comunicaba con nosotros. Está solicitando un tema ahí de Estanislao Marino. Ya lo vamos a complacer, ¿ok? Ajá. Estamos agüito. Así es. Bueno, señores, más informaciones que tenemos en el día de hoy acá en nuestra querida y hermosa Venezuela, nuestro, aquí en nuestro país, en nuestra ciudad. Tenemos informaciones regionales, nacionales, como todo. Aquí no se nos escapa nada. Bueno, las autoridades oído alertan sobre venta de lote falsificado de fármacos oncológicos Perjeta. Wow. El Servicio Autónomo de Contraloría Sanitaria emitió una alerta oficial en todo el territorio nacional tras detectar la comercialización ilegal y la falsificación de medicamentos oncológicos Perjeta, que es pertuzumab de 420 miligramos, un tratamiento clave para el abordaje de pacientes con cáncer. La medida se originó tras identificar en el mercado unidades fraudulentas asociadas al lote JN824, las cuales exhiben de manera irregular el registro sanitario atribuido a la empresa Productos Roche. Oye, entonces hay que tener cuidado los que utilizan este medicamento. Parece que hay un lote ahí falsificado. Mucho cuidado. Bueno, y la OXXO reactiva su plataforma web tras fallas técnicas, porque estaban denunciando que no podían ingresar a la página web los muchachos para escribirse en el OXXO, pero ya se reactivó, así que ya los bachilleres pueden ingresar a esta plataforma para verificar el resultado de sus postulaciones y consultar las fechas programadas para la formalización de la matrícula, ¿ok? Ajá. A la OXXO ya restableció el funcionamiento de su portal web tras solventar las fallas técnicas que mantenía la página fuera de servicio desde hace varios días, muchachos. Así que, bueno, pueden ya ingresar a la OXXO. Muy bien. En otras informaciones, bueno, en San Félix, en el sector Andrés Eloy Blanco, bueno, nos dicen que allá en la parroquia Simón Bolívar, la antigua calle de la Costa, mira, está bastante también con muchas necesidades, ¿ok? En ese sector, que antes era un sector muy movido, muy populoso, bueno, siempre los servicios básicos funcionan con regularidad, nos están diciendo. Como siempre, el sistema eléctrico, ¿ah?, está bastante deteriorado. Bueno, todo esto. Así que nos están denunciando que, bueno, hay ese tipo de necesidades en este sector Andrés Eloy Blanco. También nos estaban anunciando por aquí de Vista al Sol, ¿no? Vamos a ver, tenemos por acá un, ajá, del sector Vista al Sol. Nos estaban también haciendo denuncias de que estaban sin luz en un sector de Vista al Sol. Vamos a ver, estoy buscando la denuncia, pero no, se me perdió. ¿Ah? Se me perdió la denuncia que había del sector de Vista al Sol, que llevan varios días sin luz. Bueno, ya vamos a ver. En cambio, en el sector de Guayparo, gracias a Dios, ya fue restituido el servicio eléctrico. Un despliegue de Corpoelec se activó tras los reportes emitidos por los habitantes de la zona a través de la aplicación Ven App. Oye, qué bueno. Buenas tardes, me puede complacer con la melodía que fue un éxito hace muchos años desde Puerto La Cruz. ¿Y cuál es esa? Hola, Oni. Onida, Onila, Onida Sabino, ¿no? ¿Cuál es ese tema que quieres escuchar, Onida? Allá en Puerto La Cruz, saludo a la gente de
Puerto La Cruz, en el estado de Anzoátegui. Dime cuál es para buscar ese tema que quieres escuchar. Bueno, y los transportistas de Ciudad Guayana tienen que esperar entre 4 y 5 horas. Han tenido que hacer filas en la estación de servicio Borges, en la avenida Guayana, en San Félix, porque al momento de colocar su huella en el sistema Patria los rechaza, impidiendo el pago de combustible subsidiado. Esta situación se debe a que el sistema detecta que el transporte aparece registrado como particular o privado, pero es validado como transporte público y Fontur. El sistema rechaza la huella, ya que la plataforma Patria cruza los datos con el Instituto Nacional de Transporte Tránsito Terrestre. Explica que si el serial, la placa o el tipo de servicio no coinciden exactamente con el certificado de circulación, el sistema impide automáticamente el pago de combustible subsidiado, un error que afecta a conductores del transporte público. Bueno, así que tienen este problema también los amigos transportistas con el surtido de el combustible subsidiado. Tenemos las 2:49 minutos bien de esta tarde linda y hermosa. Vamos con música, identificamos la estación, la publicidad y ya regresamos con la última cola. Recuerden, estaremos hasta las 4 de la tarde activos y en la jugada. Este tema lo solicitó Zulay del Boricua Chayán y se titula Éxtasis. Ya regresamos.

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0: 39 minutos. Bueno, gracias por esos aplausos. Qué bueno. Ya tenemos las 39 minutos de esta hermosísima tarde guayanesa de hoy martes 25 de agosto del año 2026. Aquí estamos activos y en la jugada haciendo esta última cola por Radio Caroní 93.1 FM, la imbatible en sintonía. Como todos los días, llevándoles información, buena música y entretenimiento. Basilio Adam, trabajando con mucho cariño bajo la dirección del ingeniero Reder Quintero. Hoy, bueno, aquí estamos. Ya vamos a recibir llamadas. Ya va a 0414-987-4339. Es nuestro número de contacto si te quieres comunicar con nosotros. Ya la vamos a recibir la llamada. Lo que pasa es que estamos iniciando, ok, nuestra página web. Nos quieren escuchar a través de la web radiocaroni.es.tl, radiocaroni.es.tl. Ahí nos escuchan clarito a través de la web, en cualquier parte donde te encuentres, de Ciudad Guayana, de Venezuela, del mundo. Ok, también estamos en el live del TikTok de La Última Cola. Por ahí nos pueden observar. Estamos transmitiendo en vivo en esta red social del TikTok. Usted entra al TikTok, busca La Última Cola y ahí le da el live. El circulito ahí le va a aparecer rojito, le da. Aquí dice saludo para el contingente octubre 93, clase 12, Gada, de Guri. ¡Epa! ¡Qué bueno! Saludo a la gente del Guri a través del TikTok. También a Pedro. ¿Ah? Contingente octubre 93, clase 12. Eso, muchachos, qué bueno. Ajá. Ya vamos a suspender aquí un momentico el live, que vamos a contestar esta comunicación. A ver de quién se trata. Sí, muy buenas tardes, aló.
1: Aló, Marcelo, ¿cómo está la cosa?
0: Muy bien, activo y en la jugada. ¿Con quién tengo el placer?
1: Bueno, esto está por sintonía aquí en el barrio 5 de Julio.
0: ¿En el 5 de Julio, en San Félix?
1: Félix. Ah, ¿quieren escuchar el supercombo de los tropicales, el inglesito?
0: Ah, el supercombo, vale, eso es, no me recordaba, el inglesito. Ok, seguro. Supercombo, ya vamos a buscar ese temazo. Que baila el inglesito, ok. Muy bien. Bueno, saludos a toda esa gente ya en 5 de julio. Saludos en San Félix. ¿Cómo la pasan? Gracias por estar ahí haciendo La Última Cola. Dale, saludos. Bueno, muy bien. Ya vamos a buscar ese tema del supercombo Los Tropicales. También ellos son de allá de Maracaibo. Qué bueno. El inglesito, que baila el inglesito. Que con Celine. Qué bueno. Tremendo tema. Me gusta mucho. Muy jocoso. ¿Ah? Claro. Supercombo Los Tropicales. Bueno, muy bien. ¿Dónde estamos? ¿Iba por dónde? Ah, bueno, seguíamos dando nuestras redes sociales. Estamos también en el Facebook. Estamos en el Instagram como Basilio Pun, Basilio Adam. Todo eso ahí nos. Mire, si usted no vio el o no pudo escuchar el programa el día de hoy, usted llega a las redes sociales de La Última Cola y ahí nosotros estamos colocando los videos a diario. Los videos a diario. De las informaciones más importantes. Hermanito, cuando suena la música, tú no te escuchas. Bueno, suena la música, yo no trato de no hablar. Ajá. Ok, los amigos de los Blender que están ahí activos. Ya vamos a sonar el otro tema, el loco que nos están solicitando. Lo vamos a sonar ahí junto con el de los Blender. Bueno, por aquí también saludamos a Manuel, que está ahí en Ruta 1. Nos dice que por fin su paraguayana ha pasado a buscar recogiendo lo que es los escombros. Gracias a Dios, qué bueno. También queremos saludar por aquí. ¿Quién más se comunicó con nosotros a través de los teléfonos? Ah, el amigo el maratonista, vale. Saludos, está ahí activo en su trabajo. José el maratonista, ¿cómo están los maratones? ¿Qué hay por ahí cerca? Va a competir ahí, creo que este fin de semana, ¿no? Hay unos 10K. En la llovizna, creo, ¿no? Si no me equivoco. Bueno, por aquí también saludamos. Ah, tenemos una cumpleañera. Ella, bueno, saludamos primero a Celia. Ellos están en las Américas, ¿verdad? Felicidades, qué bueno. Saludos, gracias por estar ahí en sintonía. Y quiere felicitar nada más y nada menos que a su nietica, que está hoy cumpliendo un año más de vida. Ella se llama... La nietica, 7 añitos de vida. Vamos a cantar el cumpleaños de Luis Silva. Ella se llama Joanny. Está cumpliendo 7 añitos, vale. Muchas bendiciones para ella. Sus abuelos, Huicho, Joliver, Jesús, toda su familia están felicitándola. Que Dios la llene de bendiciones. Que cumpla mucho más, que coman torta, que hagan una bonita celebración allá en las Américas. Bueno, para ti, Joanny, muchas bendiciones. Pórtate bien. y que coma mucha torta. Ahí está Giovanni.

Diga y te guarde, Giovanni, tu abuelita Celia muy contenta. Va a celebrarte tu cumpleaños. Muy bien, allá en las Américas. Qué lindo, qué lindo. Son las 3:16 minutos. También saludo a Ramón Tavares, allá en la 45. Que quiere que sonemos el tema del peluquero, porque hoy es el día del peluquero. Bueno, cómo no, tiene razón. Vamos a buscar ya también ese tema de Aniceto Molina, el peluquero, por ser el día del peluquero. Bueno, señores, en informaciones deportivas, bueno, como ya les anunciamos, bueno, Venezuela, los muchachos sub-17 clasificaron a los cuartos de final en una remontada en el partido de hoy. Mira, contra Bélgica. Bélgica era uno de los favoritos, ¿ok? Imagínate que pasó invicto hasta ahí en ese grupo y derrotamos 3-2, 13-2 a Bélgica y así clasificamos a los cuartos. Con una muestra de garra, carácter y absoluta entrega por los colores patrios, los criollos vinieron de atrás tras ceder los dos primeros parciales para terminar imponiéndose en su electrizante tiebreak, sellando así su boleto a los cuartos de final y garantizando su presencia en el selecto top 8 mundial. ¡Qué bárbaro! Bueno, el encuentro que comenzó cuesta arriba para el sexteto criollo en su primer set, sumamente parejo, que se extendió hasta los puntos extra. Bulgaria logró inclinar la balanza 28-30, ganó, imagínate. La inercia del inicio afectó al segundo parcial, donde los europeos impusieron su ritmo para cerrar un incómodo 17-25. Sin embargo, a partir del tercer set, la respuesta táctica y anímica de los dirigidos por el cuerpo técnico venezolano transformó por completo el trámite del partido. Luego de ajustar la recepción, afinar el bloque y con un ataque agresivo por las puntas, Venezuela dominó el tercer y cuarto parcial con marcadores de 25-19 y 25-18, forzando a la definición en el quinto y definitivo set. En el tiebreak, los guerreros criollos mantuvieron la cabeza fría en los momentos de mayor presión, con una defensa implacable y máxima efectividad en el contragolpe. Lavinotinto cerró el parcial 15-12, desatando la euforia en la cancha, asegurando un triunfo monumental para el voleibol venezolano. Bueno, todavía no sabemos cuál es nuestro próximo rival, debido a que se está desarrollando esos juegos, ¿no? ¿Ok? ¡Qué bárbaro! Así que felicidades a estos muchachos. ¡Qué bueno! Oye, aplauso, un aplauso fuerte para nuestra selección sub-17 allá en ese mundial, que lo está haciendo muy bien. ¡Qué bueno! ¡Sabroso! ¡Qué bueno, qué bueno, qué bueno! ¡Mire que sí podemos, Venezuela! ¡Sí podemos! Eso es. Bueno, y en el béisbol femenino también ganamos. Debutamos con una victoria en la Copa del Mundo de Béisbol Femenino. Oye, ¿verdad que en béisbol nosotros, mira, ganamos el masculino, vamos a ganar el femenino también? Le ganamos 9-2 a Gran Bretaña. Muy bueno, el día de hoy fue ese juego, ¿no? Así que ganamos a Gran Bretaña el primer juego del Mundial de Béisbol Femenino. Buenas noticias para nuestro deporte. Ajá. Qué bueno, qué bueno. Así me gusta, ¿vale? Que nuestro deporte esté excelentemente bien. Ah, los muchachos sacando la casta. Más nada. Los Grandes Ligas venezolanos también. Imagínate, este muchacho Arraez está bateando, bueno, de 4-4-1 para los Phillies. Y Altuve, ni se diga. Está entre los máximos honroneros todos los tiempos. Llegó a 269 cuadrangulares en las Grandes Ligas. También en fútbol de playa le ganamos a Perú. Oye, pero qué bueno, vale. Venezuela está muy bien en deportes. Ahora se está desarrollando ese en el suramericano de fútbol de playa, ok. De fútbol de playa le ganamos 6-3 a los peruanos. Wow, qué bien, muchachos. Oye, me alegra. Está jugando en Lima y se está jugando allá en Perú y le ganamos a los peruanos. Bueno, señores, tenemos las 3:19 minutos. Vamos a complacer, tenemos bastantes complacencias, ok, para nuestros queridos oyentes. Bueno, vamos primero con este tema, nos lo solicitó nuestra querida coleguita Luisani, un tema bien bonito, un tema que se titula Más allá del sol, interpretado por Estanislao Marino. Escúchenlo bien bonito, ya venimos con más de La Última Cola.

loca. ¡Qué buen tema! ¿Suena por dónde? Por acá, durísimo, por Radio Caroní 93.1 FM, la imbatible, en sintonía. Ya el reloj nos indica que son las 3 y 29 minutos de esta hermosísima tarde guayaniza. ¿Hoy es qué? Hoy es martes. ¡Hola! ¿Quién se asoma por ahí? Hoy es martes, ya 25 de agosto del año 2026. Aquí estamos activos y en la jugada por Radio Caroní 93.1. Saludos por ahí a los que se están conectando. Hola. ¿Quieren hacer programa? La última cola. Bueno, aquí estamos. Mira, vale, bueno, chévere. 329-0414-987-4339. Está activadísimo. Por ahí nos pueden llamar, enviarnos mensajes de texto, de WhatsApp, notas de voz. O bueno, como te quieras comunicar. Estamos activos y en la jugada. Ok. Muy bien. Ajá. Estamos en el live del TikTok. Por ahí hay gente que se está conectando. Saludos, ¿quiénes están por ahí? Desde una playa. Bueno, muy bien. También queremos saludar por aquí a Manuel allá en Mamo Abajo, en el estado de Anzuate, que está en sintonía. Está solicitando el tema de Henry Fiol, La Juma de Ayer. También lo vamos a complacer. Saludos a la gente de Mamo Abajo, Mamo Arriba, Guajuyal, allá todo el estado Anzuategui, activos, qué bien, qué chévere, haciendo esta última cola, como siempre, vale, gracias por estar ahí, en la señal de Radio Caroní. Estamos en la web radiocaroní.es.tl, estamos en el TikTok, en el TikTok estamos de la última cola. Bueno, por aquí se nos están uniendo unos amigos, pero bueno, estamos en el programa, sí. Bueno, seguimos, avanzamos. Ya viene la más esperada, los sucesos. 3 y 30 minutos. 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Ok, bueno, muy bien. Vamos entonces con las más esperadas. ¿Cuáles son las más esperadas? Los sucesos, caballeros. Suéltalo ahí.

Bueno, señores, pónganse cómodos, busquen su sillita, su tacita de café, su fuguito, su fresquito o su vasito de agua, como nosotros acá, la salud que vienen. Los sucesos, señores, como siempre, bueno, terribles, terribles las informaciones de suceso. Vamos con esta información. Ocurrió en Barquisimeto. Efectivos de la Delegación Municipal San Juan Lara del 6CPC capturaron en Barquisimeto a Wilday Enzojaile Álvarez Medina, de 32 años, que junto a su pareja, un hombre que operaba desde su reclusión en un penal, extorsionaba a sus víctimas al hacerse pasar por funcionarios de la Policía Científica. Bueno, el director del organismo, Douglas Rico, indicó que las autoridades la señalan de formar parte de una red de extorsión que operaba mediante el uso de perfiles falsos en redes sociales. Las averiguaciones determinaron que la mujer actuaba conjuntamente con su pareja, Osneidy Coromoto Rodríguez Chirinos, un privado de libertad que purga condena por homicidio en el centro penitenciario David Viloria. Desde el recinto carcelario, el hombre creó la cuenta falsa Bianchi Rafa para entablar conversaciones con los ciudadanos. Posteriormente, los implicados suplantaban la identificación de agentes del 6CPC y contactaban a las víctimas con el pretexto de que la supuesta Bianchi había ingresado a un centro médico tras un intento de quitarse la vida. Presionaban a los ciudadanos con abrirles una investigación penal si no pagaban sumas de entre 200 y 500 dólares. El rastreo de transabilidad bancaria y la telefonía permitieron comprobar que Álvarez Medina prestaba su cuenta para recibir el dinero extorsionado. De igual forma, las investigaciones precisaron que la detenida compraba los chips telefónicos, o sea, las tarjetas SIM que usaba la banda para ejecutar las llamadas de amenaza. Tras el procedimiento provincial en la capital arense, la mujer quedó a la orden ya de la Fiscalía del Ministerio Público. Ay, imagínate tú. ¿Ah? Esto se está viendo mucho, que extorsionan desde las cárceles, ¿no? En otra información de sucesos, bueno, funcionarios del 6CPC, Delegación Municipal El Vigía, esclarecieron el homicidio de Dayana Lorena Duarte Bayona, de 46 años. Ocurrió el pasado 19 de agosto en la avenida 15, en la parroquia Presidente Páez, allá en El Vigía, en el estado Mérida, logrando la detención del responsable. La Policía Científica divulgó detalles del sangriento hecho a través de su cuenta de Instagram. En el reporte se explica que la víctima fue sometida por un hombre de 39 años, quien sostuvo una fuerte discusión con ella, motivado que esta le adeudaba $2. Ambos viven en situación de vulnerabilidad, por lo que Calderón esperó que se encontrara dormida para propinarle múltiples heridas punzopenetrantes con un destornillador, cegándole la vida. Luego huyó del sitio. La detención del victimario se generó en avenida 16 de la parroquia Rómulo Betancur, allá en El Vigía, estado Mérida, ubicando el arma homicida y un cuchillo, quedando a la orden del Ministerio Público también, ¿eh? Oye, por $2, imagínate. Por acá, en otras informaciones, bueno, un joven perdió la vida el día de ayer, lunes, en un trágico accidente de tránsito que dejó como saldo, bueno, el fallecimiento de este joven en la avenida Bolívar de Upata. Según los reportes, el hecho ocurrió cuando la víctima perdió el control de la moto que conducía, impactando fuertemente sobre la arteria vial. Debido a la gravedad de las lesiones sufridas en la caída, el joven perdió la vida en el lugar del suceso antes de recibir atención médica. Oye, bueno, los amigos motorizados, vale, por favor, mucha precaución, señores. En otras informaciones, en materia de los sucesos, por acá tenemos, oye, que sigue desaparecida la pareja que fue arrastrada por la quebrada en Los Teques. Bomberos de Miranda extendieron el rastreo de Richard Borges y María Alejandra Mijares hacia la parroquia Macarao y los puntos clave del río San Pedro, tras estas intensas lluvias registradas en la región de los Altos Mirandinos. Bueno, las labores de rastreo se extendieron hacia la parroquia Macarao, en el municipio Libertador, específicamente en el sector Río Cristal, en las inmediaciones de la empresa Mini Bruno. Bueno, Richard Borges y María Alejandra Mijares desaparecieron el pasado sábado 25 de agosto cuando se trasladaban en un vehículo azul de regreso desde el sector Monteverde, cuando fueron sorprendidos por el repentino desbordamiento de la quebrada. Muro lo detalló de que de forma simultánea a la inspección del terreno en Macarao y otros frentes de trabajo, los equipos de rescate permanecen activos en los puntos clave de la entidad, ahí para, bueno, dar con el paradero de estos ciudadanos. Qué broma, ¿no?
y Yadier Isaac Marín Infante, de apenas 5 años de edad, se encontraba con sus familiares compartiendo la tarde del sábado alrededor de las 5 y media de la tarde en una piscina que terminó en tragedia. El pequeño aprovechó un descuido de la familia y se sumergió en la zona honda de la piscina de Jardines Margarita en el sector de Villa Rosa, allá en el estado de Nueva Esparta. La familia, al darse cuenta de que no emergía, corrieron a buscarlo, hallándolo ya en el fondo de la piscina. Bueno, el niño fue trasladado rápidamente hacia la Clínica Popular Nueva Esparta. Sin embargo, el bebé ya no tenía signos vitales. ¡Wow! ¡Qué lamentable!, ¿no? Y Deilimar Carolina Gil Aguilar, de 29 años, fue asesinada por su pareja la madrugada de este domingo 23 de agosto en una zona boscosa en Chavasquén, estado Portuguesa. El asesino fue identificado como José Antonio Cabrizas Piña, de 26 años. Se supo que la víctima se encontraba en su hogar cuando comenzó una discusión con su pareja. Se indicó que la hija de la víctima, hijastra del victimario, una adolescente de 12 años, para ese momento se encontraba durmiendo en su cuarto cuando se despertó tras escuchar fuertes gritos y ruidos, al parecer de golpes. La joven decidió salir de su cuarto para ver qué sucedía y al llegar a la cocina encontró en el piso el celular y una de las chancletas de su progenitora. Posteriormente, la joven salió al patio de la casa y allí encontró la otra chancleta y vio a su padrastro cuando regresaba de un matorral. La víctima presentaba hematomas en el cuello y el homicida ya fue detenido por la policía. ¿Qué tal? En otras informaciones, acá en la región, bueno, una persona falleció tras registrarse un incendio de estructura en una vivienda familiar durante la mañana de este domingo. Este hecho ocurrió en la ruta 1 del sector Vista al Sol, en San Félix, a pocos metros de La Cárcava y en las cercanías de la comunidad Villa Tablitas. De acuerdo con los reportes, la víctima no logró salir del inmueble al momento de propagarse el fuego, falleciendo en el interior de la residencia presuntamente por asfixia a causa de la falta de oxígeno y la concentración de gases tóxicos. Los habitantes de la zona intentaron auxiliar al ciudadano tras percatarse de las llamas, sin embargo, el avanzado estado del fuego impidió ingresar a la estructura antes de la llegada de los servicios de emergencia. Los efectivos de los cuerpos de bomberos de Caroní se presentaron en el sitio para combatir y sofocar el incendio que consumió parte de la residencia. Una vez controlada la situación, los funcionarios procedieron al rescate del cadáver en el interior de la vivienda. Bueno, ya los peritos del cuerpo de bomberos iniciaron averiguaciones e inspecciones técnicas en la estructura con el propósito de determinar el punto de origen y las causas que desencadenaron este terrible incendio. Y en otra información de sucesos, bueno, dos personas perdieron la vida y una tercera resultó gravemente herida tras un accidente de tránsito registrado pasada las 7 de la mañana de este lunes en la avenida Libertador de San Félix, a un costado del establecimiento Tico Maderas, en las inmediaciones de la urbanización Francisco Avendaño y Vista Alegre. Las víctimas fatales fueron identificadas como Denis Javier Vázquez Lezama, funcionario adscrito a la delegación municipal Ciudad Guayana del Cuerpo de Investigaciones Científicas Penales y Criminalísticas, y Maglio Alberto Aguanes González, de oficio mototaxista. El siniestro ocurrió en el sentido hacia Vista Alegre y la urbanización Manuel Piar, sector mejor conocido como El Gallo. Las primeras indagaciones señalan que el accidente se produjo cuando el mototaxista realizó una maniobra de giro imprevista sobre la avenida. El conductor de la otra moto, en la que se desplazaban dos efectivos de la policía judicial, no pudo esquivar el impacto, provocando que los tres ocupantes salieran expedidos y derraparan sobre la capa asfáltica. Producto de este fuerte impacto, Aguanes González falleció de manera inmediata en el lugar a causa de traumatismos craneoencefálicos severos. Y al sitio acudieron paramédicos de los bomberos de Caroní y el servicio BEN 911 para brindar los primeros auxilios a los dos funcionarios del 6CPC. Los heridos fueron trasladados de urgencia a la sala de emergencia del hospital Dr. Raúl Leoni de Guayparo. Pese a las maniobras de asistencia médica, el detective Denis Javier Vázquez Lezama falleció a los pocos minutos de su ingreso. Su compañero de comisión permanece bajo observación médica especializada con diagnóstico de pronóstico reservado. Bueno, efectivos de la División de Tránsito Terrestre de la Policía Nacional Bolivariana acudieron a la escena para realizar el levantamiento del cadáver, asegurar la evidencia física y ejecutar las mediciones correspondientes que determinen la mecánica de este lamentable hecho. Bueno, esas son informaciones de los sucesos del día de hoy. 3:42 minutos, vamos con música y ya regresamos con más de La Última Cola, por aquí por Radio Caroní 93.1 FM, la imbatible en sintonía. Esto es El Inglesito, tema solicitado, ya venimos.

0: Le pintan las uñas.
1: Ahí está el peluquero, hoy por ser el día del peluquero. Ahí está, bueno, sabroso. Se le... ah, arriba y abajo. Bueno, muy bien, Aniceto Molina, Molina, el peluquero. Felicidades a todos los peluqueros hoy en su día. 3:49 minutos. Bueno, ya estamos en la recta final del programa del día de hoy. Como siempre, buenísimo, vale, buenísimo. Vamos a retomar con estas informaciones ya internacional para cerrar. Bueno, el presidente de Colombia anuncia deportaciones de migrantes irregulares. Sí. El mandatario neogranadino anunció también la conformación inmediata del Bloque Nacional de Búsqueda contra la Extorsión. Así que, hey, cuidado, el que esté irregular en Colombia, lo van a deportar. Ajá, por aquí... en otras informaciones, oye, brote de ébola en el Congo registra mayores cifras de muertes. ¿Ah? Increíble. Por acá, tenemos que un temporal con granizo provoca inundaciones en Tarragona. Los servicios de emergencia recibieron cientos de llamadas mientras las autoridades pidieron precaución ante el avance de las tormentas hacia Barcelona. Oígase esto, y Brasil multa a TikTok por no proteger datos de menores. ¿Mm? Ajá. Cuidado con eso. Y un tornado deja a menos 41 heridos y 300 viviendas dañadas al sur de Francia. Oye, ¿verdad que la naturaleza está bastante, bastante grave, señores? Bueno, aquí estamos. Bueno, y la policía de Nueva York, ¿qué hace esto? Investiga un nuevo video de personas saliendo del alcantarillado en Manhattan. Un registro fílmico captó a tres hombres saliendo de una boca de inspección cerca de Penn Station, sumándose a una serie de incursiones subterráneas registradas en la ciudad. Oye, ¿qué será eso? ¿Qué hace esa gente allá abajo? ¿Ah? ¿Qué habrá ahí? Hay que investigar, a ver. Así son lo que ocurre, bueno, a nivel internacional. Señores, 3:51 minutos. Nosotros nos despedimos por el día de hoy, esperando de que toda esta información haya sido de su agrado y de su provecho, porque ese es nuestro principal objetivo, mantenerlos informados y entretenerlos durante estas 2 horas. Trabajé con mucho cariño en los micrófonos, este es su servidor y amigo Basilio Adam, todo bajo la dirección del ingeniero Rider Quintero. 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Gracias a ellos por acompañarnos a hacer la última cola del día de hoy. Gracias también a todos ustedes por la sintonía y por preferirnos todas las tardes de lunes a viernes de 2 a 4. ¿Por dónde? Por la señal de la imbatible Radio Carolina 23.1 FM. Señores, de mi parte les deseo que sigan pasando una feliz tarde. Dios me los llene de bendiciones. Cuídense mucho. Se les quiere bastante, bastante. Nos escuchamos mañana de nuevo a la misma hora, 2 de la tarde. Saludo. Ahí está Henry Fiol, la huma de ayer para el amigo de allá de Mamo Abajo. Bye, bye.

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Señores, bienvenidos a bordo. Ajusten sus sentidos y dejen el equipaje en la puerta, porque a partir de este instante las fronteras dejan de existir. Están sintonizando las puertas del mundo, el punto de encuentro donde el mapa se convierte en melodía. Todos los días por aquí, por Radio Caroní 93.1 FM, la imbatible del sur de Venezuela, de 4 a 6 de la tarde, señores. Estamos despegando en esta ocasión del Aeropuerto Internacional Manuel Carlos Piar. Con la agrupación de fondo que escuchamos es Zion TPL. Y canta nada menos que el señor Oscar Colina. Una pieza que se llama Vitamina, que sale en el disco que se llama Reggae, retribución al reggae venezolano. Estamos despegando del Aeropuerto Internacional Manuel Carlos Piar cuando sabemos que son las 4:05 minutos de la tarde. 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Quiero darle las gracias a la doctora Audrey Matamoros. Ella es su salud íntima en las mejores manos. Ginecólogo, obstetra, ecografista, experta y especialista en VPH, en virus de papiloma humano. 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Y los días jueves, todos los días jueves, la doctora Audrey Matamoros está pasando consulta en el Centro de Salud Integral JM. Eso queda en la ciudad de Upata, a 2 cuadras del Hospital General Gervasio Vera Custodio de la ciudad de Upata. 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Quiero darle, por supuesto, también las gracias a mi equipo de producción, al ingeniero de vuelo, quien se encarga de los controles de esta aeronave virtual, el señor Basilio Adams. Mi gente, yo soy su anfitrión de hoy y todos los días. Mi nombre es Augusto Ruán, certificado de locución 27316. Todos bajo la dirección del ingeniero Rider Quintero. Así que sean bienvenidos una vez más para darle la vuelta al mundo, conociendo lo mejor de su música y los anécdotas de cada sitio que visitamos. Bienvenidos una vez más.

para que conozcan el itinerario. Vamos buscando salir de Venezuela por el sur de nuestro país. Estamos sobrevolando el estado Amazonas para encontrarnos luego con la Gran República de Brasil. Y después seguir bajando hasta Argentina, cruzar el Atlántico y llegar al continente africano, pero a su parte sur, para que más o menos estén ubicados el recorrido, señores.

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1: Así, de esta manera, señores, dejamos atrás el espacio aéreo venezolano y nos estamos internando en lo que se conoce como la República Federativa de Brasil, y nos recibe la señorita Sibel, la nueva representante del trip hop brasileño.

Volando Brasil, como les dije, señores. Brasil se conoce como el latido del gigante. La población de Brasil supera los 216 millones de habitantes, consolidándose como la economía más grande de la región. Los destinos imperdibles son Río de Janeiro y Salvador de Bahía a la hora de hacer turismo allá en Brasil, señores. Río de Janeiro, entre el Cristo Redentor y las playas de Copacabana, y Salvador de Bahía, que se conoce como el corazón afro-brasileño y su arquitectura colonial. Por supuesto, el Amazonas, Manaus, como la puerta de entrada a la mayor diversidad, a la mayor biodiversidad del planeta. Y Fernando de Noronha, que se conoce como un paraíso ecológico exclusivo para el buceo y el relax.

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1: Así, de esta manera, señores, estamos llegando a la República Argentina, que se le conoce como el alma del sur. Tenemos de fondo a la agrupación argentina por excelencia, Soda Stereo. Señores, Argentina posee una población aproximadamente de 48 millones de habitantes, con una fuerte concentración urbana en la Gran Buenos Aires. Los destinos imperdibles a la hora de hacer turismo en Argentina en este 2026, les puedo nombrar las Cataratas del Iguazú, que es una de las 7 maravillas naturales que tenemos aquí en América del Sur, y la ciudad de Mendoza, conocido por sus excelentes vinos, tierra del Malbec y el enoturismo. En la Patagonia, bueno, ni hablar, Bariloche y el Calafate, que es el hogar del imponente glaciar Perito Moreno. Buenos Aires, conocida como la París de América por su arquitectura y su vida nocturna.

música argentina es un diálogo entre la nostalgia urbana y el vigor rural. Su estandarte, por supuesto, el tango, nació en los arrabales de Buenos Aires con figuras como Carlos Gardel y evolucionó hacia la vanguardia con el bandoneón del señor Astor Piazzolla. Del otro lado tenemos el folclore, con música como el chamamé, la zamba y la chacarera. Quiero aclararles que esta zamba argentina, primero, se escribe con Z, y segundo, que no tiene nada que ver con la zamba que nosotros estamos acostumbrados a oír de Brasil. Bueno, como les dije, el folclore de Argentina, entre lo que se cuenta el chamamé, la zamba y la chacarera, resuenan con la voz de la negra Mercedes Sosa. En cuanto a la vanguardia musical, Argentina es la cuna del rock en español, con agrupaciones como las que estamos oyendo: Soda Stereo, Charly García, Fito Páez. Y hoy lidera el escenario una música urbana global conocida como el trap, con figuras como Bizarrap, el Duki y Nicki Nicole.

Estamos sobrevolando Argentina, señores. 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

Ahora escuchamos de fondo, señores, a la misma agrupación, a Soda Stereo, con una pieza que se llama Persiana Americana. Disculpen, Persiana Americana no, Cuando Pase el Temblor.

fondo, señores, al trío de rock argentino Divididos. Vida de Topos es el nombre de la canción.

Continuamos, señores, en Argentina, escuchando la agrupación Divididos. La Flor Azul es el nombre del tema que tenemos de fondo.

cesar. Señores, eso que están escuchando ustedes de fondo allí, eso es un chamamé, eso es música folclórica argentina. El trío Divididos interpreta muy buen rock y hace mezclas de rock con música folclórica argentina.

0: acá, Soledad.
1: Un sueño cumplido, un placer enorme, realmente. Vine como espectador y terminé acá arriba. Gracias. Bueno. Gracias a ustedes también por permitirnos este momento.
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3: Una chacarera llamada Flor Azul nos interpretaba Divididos antes de dejar atrás el espacio aéreo argentino. Señores, cruzamos el charco, cruzamos el océano y estamos llegando al sur del continente africano, a Sudáfrica, pues, y nos recibe la agrupación de Sudáfrica que se llama The Rhythm Travelers, African Rhythm Travelers, o sea, como los viajeros de ritmo africano, algo así. Y la canción se llama Kululuma.

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señores, con esta música de fondo estamos llegando al Medio Oriente. Estamos muy cerca de la República de Siria. Déjenme hablarles un poquito. La población de Siria ronda actualmente los 24 millones de habitantes, una cifra que ha fluctuado drásticamente en los últimos 15 años debido a la crisis humanitaria y el desplazamiento masivo de millones de refugiados hacia el exterior y el interior del país. Su territorio abarca 185.180 kilómetros cuadrados, en una posición geopolítica clave en el Medio Oriente. Se le conoce como el creciente fértil, combinando una estrecha y fértil franja costera, que es la esperanza de vida que produce este país. En torno a los 72 años de edad está la expectativa de vida aquí en Siria, viéndose severamente afectada por el colapso parcial de las infraestructuras de saneamiento y médicas durante los años del conflicto bélico, aunque actualmente se encuentra en un proceso de estabilización y recuperación franca.

Señores, Siria es legendaria por ser una de las cunas de la civilización humana. Sus tierras han visto pasar a babilonios, asirios, fenicios, romanos, bizantinos e imperios islámicos. Damasco y Alepo se disputan el honor de ser las ciudades habitadas ininterrumpidamente más antiguas de la historia. Su patrimonio cultural es inconmensurable. Musicalmente es un pilar de la música clásica árabe y es famosa por el canto lírico. Disculpen mi pobre árabe, por el canto lírico Muwashara, los derviches jiróvagos de Alepo, y por haber dado algunos de los mejores compositores e instrumentistas del oud. El oud es el laúd árabe.

Señores, muchas de sus joyas están en restauración o tienen accesos limitados, pero turísticamente son patrimonios universales. La ciudad vieja de Damasco, hogar de la imponente mezquita Los Omeyas, las ruinas de Palmira o un oasis en el desierto sirio, con columnas monumentales que funcionan el arte grecorromano con las influencias persas. El Crac de los Caballeros, uno de los castillos medievales de la época de las cruzadas, mejor conservados y más espectaculares del mundo. Eso es Siria, señores.

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Bueno, ya dentro de pocos minutos iniciaremos nuestro vuelo de regreso a nuestra querida Venezuela, porque sabemos que allá en Venezuela el reloj debe estar marcando las 5:15 de la tarde. Y no queremos llegar tarde, señores, a Venezuela.

Ya dejamos atrás, señores, el Medio Oriente y estamos entrando otra vez en el gran continente africano. Estamos entrando por la República de Etiopía, que se le conoce como la Tierra de los Orígenes. Y nos recibe la agrupación One Love Positive Vibration, que es una de las agrupaciones que hace reggae allí en Etiopía más famosas.

Señores, ya estamos por abandonar el gran continente africano. Vamos a cruzar el océano Atlántico para así llegar hasta Sudamérica, señores. Vamos a llegar por el país que les comenté antes, por Brasil. Vamos a entrar a Sudamérica por Brasil para después torcer el timón a la derecha y subir hasta Venezuela, entrar a Venezuela por el sur, por el estado Amazonas, cuando sabemos que el reloj tiene que estar marcando en Venezuela las 5:26.

Ya cruzamos el Atlántico, señores, y estamos entrando en espacio aéreo de la República de Brasil. Nos recibe el señor Eumir Deodato con una pieza que se llama Serenata a la Luz de la Luna. Esta pieza es original de un director de orquesta norteamericano que se llamó Glenn Miller. Esta es la versión que le hace el señor Eumir Deodato a esa pieza. Estamos llegando a Brasil, señores.

Así, de esta manera, señores, estamos dejando atrás el espacio aéreo brasilero y estamos a punto de entrar en el espacio aéreo de Venezuela, señores. Cuando sabemos que el reloj en Venezuela tiene que estar marcando las 5:40 minutos de la tarde.

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1: Señores, sean bienvenidos de nuevo a este gran, bello y hermoso país llamado Venezuela. Nos recibe la agrupación Serenata Guayanesa y una pieza que se llama Viajera del Río. Así estamos entrando en el espacio aéreo venezolano.

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1: Tenemos de fondo a la señora Nancy Ramos y una pieza popularísima aquí en Venezuela en su momento. Ese mar es mío.

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1: Tenemos ahora de fondo a la señora María Rivas con una pieza muy conocida de su repertorio, El Manduco.

Señores, guarden este viaje en la maleta del espíritu y recuerden que el mundo es demasiado grande para escuchar siempre lo mismo. Así que hasta nuestra próxima escala, que si Dios quiere será el día de mañana, miércoles 26 de agosto. Nos despiden por hoy la agrupación Los Cocorrastas, una agrupación a la cual tuve el honor de pertenecer junto a mi amigo Alfredo Sánchez. Están escuchando la versión que le hicimos Los Cocorrastas a una pieza que se llama Steer It Up, original del señor Bob Marley. Los Cocorrastas estaba formada por Alfredo Sánchez en los coros y los saxofones, y quien les habla, un servidor, Augusto Ruán, en la voz líder y el bajo. 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Quiero darle las gracias como todas las tardes a mi equipo de producción, a mi ingeniero de vuelo, quien se encarga de los controles de esta aeronave virtual hoy y todos los días de la semana, el señor Basilio Adams. Señores, yo soy su anfitrión de hoy y todos los días. Mi nombre es Augusto Ruán, certificado de locución 27316, todos bajo la dirección del ingeniero Rider Quintero. Así que con el favor de Dios y la Virgen los espero mañana a todos aquí a la misma hora en el mismo Vaticanal. Acuérdense, 4 de la tarde, 93.1 FM, Caroní, La Imbatible. Mañana 26 de agosto, día miércoles, si Dios quiere. Se me portan bien, recuerden de hacer como hacía Miguel Ángel Landa, hagan bien y no miren a quién. Abrazos y bendiciones para todos. Chau, chau, aufidas en arrivederci, sayonara, bye, bye.

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1: ¿Cómo están, mis queridos amigos? Qué placer, honor saludarles a ustedes, como siempre, en familia, ustedes allá, nosotros acá, pero estamos unidos a través del canto, la expresión venezolanísima. Como siempre, también recorrer juntos los caminos de Venezuela a través de la música, del arpa, el cuatro, las maracas, el poema, las composiciones, los poetas. Por ahí vamos, poco a poco. Aquí estamos, compañero, como dijo el otro. Saludo desde ya a todos los amantes de lo nuestro, del talento nacional. Bienvenidos.
2: Aquí estamos, compañero, mire.
1: Ese mismo, aquí estamos, don Juan, mire. Se ve que don Juan debe estar ahorita degustando un café y mirando a María hacer las papas rellenas, ¿no? Seguro que sí, se la pasa allí. A don Juan lo que le falta es un mandador sentado ahí afuera con ese con un cabo de soga largo, don Juan. Yo, cuando pasen esas así, usted las... Ay, disculpe. ¿Qué hay por ahí? Como Gabriel de Palma. Epa, ¿qué hay por ahí? Hoy de ese tema, Domingo García, con aquella emoción, compadre Gabriel de Palma, el hombre de la potra, el original, pues. Y Gabriel de Palma le dice, epa, ¿qué hay por ahí? Lo que le faltó fue decirle, madre. Yo la otra vez le escribí a Gabriel y le dije, lo que te faltó fue mentarle la madre. Con aquella emoción. El mandador, vale, aquí está. Se vende la contra del del Famear y el Aura. Claro, como vamos a pelear, que pelean así. Y el papá le saca la correa. Bueno, así es que, wow. Yo no entiendo. Oye, más emocionante eran los Terians.
3: También sirve para los
1: Terians. ¿Te acuerdas de los Terians? Era más emocionante el Terian, te mordía. Ahora esto no, esto es. Y esa es la pelea. Y se toca aquí. No. Este mundo no es el mundo que para mis nietos soñaba.
3: Hace unos años lo veían eso y dicen, mucho se volvió loco.
1: Sí, eran locos. Ese se le fundió el coco, decían. ¿Sí? Bueno, no. Entonces, allá en mi pueblo había un loco que llamaba Augusto. Entonces Augusto farmear, es que es la cuestión.
3: Farmear.
1: Entonces Augusto farmeaba y era, tenía aura, ¿no? Farmear y aura. Bueno, Augusto, porque él todo era, movía las manos, movía para allá, vaya, y hacía así, vaya. Ay, Dios mío. Trun también. Farmear, porque Trun le pasaron, ya descubrimos quién es el que inventó el farmear y ahora Trun con... No, vale, que se le han sacado todas esas redes, chicos. Bueno, viento huracanado en Maturín. Ajá. Sí, señor, una vaina loca, usted
3: el
1: lo ha dicho.
3: En el centro salió una plancha llevándose gente.
1: Vale, un huracán en el centro de Maturín, una cosa loca. Vientos huracanados duros allí en Maturín, así que pendiente, pues. Es lo que nos falta a nosotros, como no hemos llevado vaina. Pavado, no, chicos. Gracias. Malo, Dios mío. Y entonces, ¿qué está pasando? Y la acaba visitando el cuartel de la montaña y besando la tumba de Chávez. Este se volvió loco, ¿eh? ¿Tú no lo viste? Ah, pero anda, vete con él, pues, si tanto lo ama, dice la gente. Tiene una colita, la acaba, anda, vete, pues, ya. Tú no eres Drácula, pues. ¿O será que quería abrir la tumba? ¿Como él es Drácula? Sí. Lo que le faltó fue ir disfrazado de Drácula. Y llega la... Sí, no, porque este es loco y medio. Ay, vale, se ven cosas. Se verán cosas peores, dice la Biblia, ¿no? Bueno, queridos amigos, ha llegado la hora del padrote de las 6.
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3: Rumbo a los
1: 66.
3: ¿Los
1: 66? Sí, en septiembre. Bueno, Reader, espero que me brindes, viejo. Vas a cumplir 66 años. Claro, Reader le lleva 2. Creo. El Reader tiene 68 y la radio va a cumplir 66. Sí. Y cuando le digo, Reader, dinos la verdad, chaval. ¿Quién es más viejo, Caroni o tú? Pero alguien debe saber la historia de Reader. Vamos a preguntarle al que está ahí abajo, de chismosísimo. Se lo sabe todo. Cuéntamelo todo, maracucho. 66 años el próximo septiembre. El 5 de septiembre, 66 años de la imbatible. Estamos a cuadra y media. A cuadrita y media. 10 días. Cumple 66 años la imbatible. Ayer cumplió 24 años la hermana emisora turística. Saludos a todo su equipo. Ayer saludé a unos cuantos amigos ahí. 24 años cumplió ayer turística.
2: Yes.
1: Orlando Rodríguez, tú sí le llevas. Echó el Willy también, Orlando, tú. Sí. Yo sé que tú haces como Peter, te echas ese tinte colorado en el cabello y tal. No disimulen, déjense sus canas, ¿vale? Déjense sus canas, chicos. Bueno, así son las emisoras que cumplen años, las emisoras más longevas de la ciudad. Caroní, ¿cuál es la otra?
3: 31.
1: ¿Y Cuyuni? Yo creo que tiene. ¿Cuyuni no ha llegado a 30 todavía? De las FM, las AM. ¿Tiene? ¿Y Festiva? ¿No es más vieja que Rumba? No. La 88 sí, la 88.1, pero ella era guayanesa, pero aún está en circuito, ¿no?
3: Radio.
1: Unión, tiene el dial todavía.
3: Onda.
1: Sí, pero de las radios que están aquí, que más años tienen, bueno, ahí está, pues, Caroní, Rumba y Cuyuní, son las de mayor edad. Pero aquí está el papá de todos, el viejito este, Cuyuní, con 66 años, perdón, Caroní, con 66 años, el próximo 5 de septiembre. Claro, toda una vida, ¿no? Topirrumbo. Bueno, pues espero que Topirrumbo nos felicite ese día, tempranero. Si cae el lunes, bueno, hay que poner bien el oído para oír a Santiago Gutiérrez bien, pero si el lunes llega, bueno. Santiago Gutiérrez como que se va a taquear duro el fin de semana, ¿vale? He dicho llega con esa garganta. Se parece a Rosendo. Yo le decía, Rosendo, sube. Te monto las arepas, Rosendo. Madre. Mira, grosero. Así llega Santiago Gutiérrez a Notirrumbo la mañana. ¿Quién está de cumpleaños hoy? Hoy, si usted está de cumpleaños, permítame felicitarle. Hoy es 25.
2: Sí.
1: 25 de agosto del año 2026. Yo le felicito, de verdad, le auguro lo mejor de lo mejor. Y le voy a dar este regalote.

0: ¡Felicidades!
1: Muchísimas felicitaciones. Usted ya sabe, está cumpliendo años hoy, bota la casa por la ventana, hoy es martes.
2: Sí.
1: No se paren artículos si tiene cómo ni y con qué. Y si tiene cachea libre, libre, si todo está. Si tiene la principal disponible, dele, hombre. No crean eso, si le tocan la puerta, bueno, conviértase en abogado.
2: ¿Quién es?
1: Y si es un muchachito, bueno.
2: ¿Quién es?
1: Abre la puerta, hijo. ¿Está tu mamá?
2: Ya va. Mamá dijo que no estaba.
1: No se le ocurre decirle muchachito así, ¿verdad? Dile que no estoy. Entonces el niño sale.
2: Mamá dijo que no estaba.
1: Deje entrenar, muchacho. Dígale que la busca cachea.
2: Mamá, busco una señora y llama cachea.
1: Ay, Dios mío, ya mamá corre para el platanal, para allá atrás, para el mata de yuca.
3: Así como la viejita.
2: ¡Ay! ¡Ay!
1: Sí.
2: Mamá, te busco una amiga.
1: ¿Quién?
2: Cachea. ¿Qué? Y que le debe una plata. ¡Ay!
1: Bueno, sí, señores. Pero bueno, ahora cachea, te tengo una. Es que cachea es alcahueta, chamo, busca que uno se empeñe. Ahora te recargas por cachea. ¿Sabías?
3: Sí, también puedes pagar Yumi también.
1: Ajá, Yumi también. Bueno, yo descubrí y yo tenía eso y yo dije, bueno, ya basta. Porque todo el tiempo salgo de Wi-Fi y se me olvida y entonces estoy cortado. No tengo saldo. Me quedo sin Wi-Fi, me quedo sin WhatsApp, todo eso. Yo, Dios mío. Me voy para caché a ver, pruebe, estoy buscando, recárgate. Y yo, ay, ¿qué es esto? Tan. El mínimo de recargar, ¿sabes cuánto? 2.700 bolívares. Yo los metí. Me pidió 1.102 bolívares de inicial. Ok, yo los di, los pasé. Y entonces te pone que el resto queda 1.700, 2,02 dólares para 14 días. Oye, qué bacano. Eso sí que me gustó. Porque tú andas con saldo, llega el día de con la red, tú andas por allí, nunca vas a estar fuera de cobertura. Porque tú entras en Wi-Fi, ahí estás. Pero sales, te come los megas, te come los otros, y quedas sin saldo en un momento. Entonces yo ahorita ando armado, cargo 2.700 bolívares ahí de renta. Ah, porque tú veas. Entonces, pero que inventan, ¿vale? No, y ahora es así. Ah, porque ando y salgo, ¡pum! Cachéalo otra vez. 14 días para pagar 1.600 bolívares.
3: ¿$2?
1: No, cualquiera te los presta, te los regala. Ahí sí, regálame $2 ahí. Serpiente, por favor. Serpiente, tienes $2 ahí que me pase. Y me los pasa. ¿Verdad, serpiente? ¿Ah? Mayra, tienes $2 ahí que me pase. ¿Quién más? $2. Uno dice $2 son 1.600 bolos ya. Conchale, un paquete de harina pan. Pero son $2. Ni te enriquecen ni te empobrecen. Este que ya lo sabe, pues sí. Pero si usted es de los que no tiene cómo ni con qué, bueno, asténgase, no vaya a inventar, no invente. Y quédese tranquilito, que hoy es martes, espere que llegue el jueves a ver cómo resolvemos, ¿oyó? Ya usted sabe, ayer fue ayer, eso es pasado, no se preocupe, mañana es futuro, eso es incierto, pero hoy es el presente, por eso yo le digo que viva el presente, viva la vida y disfrute el momento, hombre, porque no sabemos cuándo, hoy estamos, mañana no sabemos, ve cómo están ocurriendo cosas por ahí, y uno nunca sabe, vaya para la casa, mire cómo está el camino, anegadito, mire que para andar con esta noche tan oscura por ahí, porque mejor no se regresa, ¿ve? Eso es un buen consejo. Pero el porfiado fue Hilario. Nada, tranquilo, voy, ve lo que le pasó. Le salió el silbón y lo apaleó. Entonces, hay que estar pendiente, ¿yo? Listo, pues, ya sabe. Feliz cumpleaños, compañero del camino. 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

Bueno, seguimos. Estaba aquí en la conversa. Estamos probando un audífono. Bueno, decía a todos ustedes, por supuesto, que hay que creer en Venezuela, agradecer a Venezuela, agradecerle a Dios por sobre todas las cosas. Gracias, Venezuela, Señor Todopoderoso, por tus bendiciones. Gracias por el pan nuestro de cada día que nos das. Llévate lo malo, deja lo bueno. Dios siempre bendice a Venezuela. Y gracias también a mi vieja Rosa por haber permitido que yo naciera en este paraíso terrenal llamado Venezuela.

0: criolla de los llanos. Bueno, hoy vamos a presentar el espacio gracias al gentil patrocinio de nuestros distinguidos anunciantes.
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0: 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El pasado domingo estuvo fino, excelente, toda la gente que acudió y que le guste el arpa, que le guste el ambiente de llanero, porque aquí en Guayana, aunque usted no lo crea, es un ambiente netamente popular, criollo. La gente le gusta oír un arpa, oír un joropo, y eso es bueno. 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Eleonel García me acompaña en el control total de audio y sonido, el cabrestero madrugador. Si viera el video que coloqué ahorita en mi estado, te va a traer recuerdos. ¡Saludita! Arpa cabrestero. Diseño gráfico, la licenciada Alvis Herrera, que está trabajando a millón para el espectáculo de Tavares Restaurant del próximo 19 con Alí Cabello y todo el equipo. Alvis, edición y montaje de los especiales, Dayana Isabel González y Eleonel García. Producción y conducción de este espacio, su amigo de siempre,
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0: 31.654, mi título de la UCB del programa Locución 95, certificado como productor nacional independiente, 35.858. La dirección del ingeniero Rider Quintero. Martes, en breve, en poco, Cualquiera de Reinaldo es buena arpa.

Estamos con ustedes y ustedes con nosotros. Buenos pasajes, buenas canciones. Son las 7:03. Avanzamos contra el tiempo y con el tiempo. Tiempo que se va no vuelve, y si vuelve no lo quiero. Hoy tenemos Cualquiera de Reinaldo es buena. En breve, ya viene. Complementamos la segunda parte del Caballo de Oro. El pasado martes colocamos la mitad del Caballo de Oro, La Morrocoya Viajera, Por si no te vuelvo a ver, Tristeza, La vida es un volantín. Hoy nos toca Del rancho al pueblo, Mañana cuando el destino, Así te quiero querer, Si vas a quererme, quiéreme,

0: La conocí en Pampanito, 5 temas más. Y culminamos esta producción, la número 30. El Caballo de Oro 2013, ganador del Latin Grammy 2013, Reinaldo Armas. Ya lo saben, este fue el que le dio. Este fue la producción que enviaron a competir y que trajo a Venezuela el Latin Grammy, la voz de Reinaldo Armas, acompañado del maestro Gustavo Sánchez. Fue como un regalo para Gustavo y la última producción que hizo Gustavo con Reinaldo, porque a los 2 años murió Gustavo. En el 2015 falleció el maestro Gustavo Sánchez. 11 años de su partida, uno de los mejores arreglistas y artistas de Venezuela. Las manos digitales, las llamaba yo. Que hizo las canciones más bonitas, los arreglos más bonitos con Reinaldo, Sexagésimo, Armando. Todo lo que tocaba Gustavo era una sensación. Con Josalí Nieves, El Pico de Oro. Bueno, la última no, pues ya la grabó hace más de 20 y pico de años y estaba por ahí guardada. La última que llegó de Josalí, la que le gusta a Marbeli. Pincelada, ¿no? El prisma de tu recelo es el arpa de Gustavo Sánchez. Una belleza, ¿no? Unos arreglos increíbles. Gustavo era un monstruo, chico. Otro planeta arreglando. De verdad que sí. Eso nos llena de satisfacción recordar todas estas cosas. Pero agradecido con todos ustedes. ¿A quién saludamos desde ya? Vamos a ver por aquí a quién tenemos. El prisma de tu recelo, correcto, Marbeli. Lo máximo, dice Marbeli. Buenas noches, José Julián. Cachea. Ay, Dios, Cachea. Bueno, ¿será? No, mejor le pido prestado a Leonel. Ese Marbeli aquí, vale. Marbeli, ¿te enteraste que ahora puedes recargar con Cachea? Bueno, ese es el único que yo recomiendo, porque agarren el primero, 2700.
1: Ayúdame, porque no tengo saldo.
0: Me queda pequeño los $2. Bueno, pásame de 10 para adelante, pues. O sea, ¿qué quiere decirme eso, no? Que $2 nada, ¿cierto? Por aquí, hola, buenas noches, ¿cómo está, Papuchito? Regalarme una canción que cumplí el sábado, Holocausto de Amor, Ivana Valentina. Estoy sufriendo una pena, Holocausto. Ivana Valentina. Oye, Leonel, complace a Ivana ahí, pero con la original, con Cheo. Saludos, Holocausto de Amor, Cheo Silva. Saludos, amigo José Julián, para que complazca a mi hermano Franklin, que está de cumpleaños con el cumpleaños de Luis Silva, de parte de su hermana Sara y su sobrina Ivánis. Más adelantico, pero un poquito nada más. Un poquito. Buenas tardes, JJ. Saludos, bendiciones. Compláceme, por favor, con Simón Díaz y la rondalla venezolana. Ansiedad. Ansiedad. Uno borracho cantando Ansiedad, ese bello. Ansiedad. Tenerte en el mazo. Suena así como que de tenerte en el mazo. El mazo dando. Ahí va. Saludos por aquí. Gracias por estar ahí. Saludos a los vecinos de La Churuata. Gente de La Churuata. Villa Asia. El paisano de todos aparece mañana, miércoles 26, 787.51. Obuá, Solón. Solón con el dólar. 787.51 mañana. Y la alcaldía sigue cobrando en euro. El euro aparece mañana en 919.15. O sea que usted lleva la esperanza, bueno, voy a pagar a la alcaldía los $15, a 787, usted saca la cuenta y cuando llega ya le dice no, a euro, tasa euro. Seguimos preguntando, ¿no? En nombre del pueblo, ¿por qué la alcaldía del municipio Caroní está cobrando los impuestos o aranceles en euro? Si estamos en Ciudad Guayana, Venezuela, nosotros no vivimos en Europa, ni ganamos en euro, nosotros ganamos en bolívares y pagamos en dólares. Ahora ustedes se la inventaron, bello, ¿no? Qué coquetos los de la alcaldía. Ahora ellos son más especiales. Ellos cobran en euros. O sea, sean el tupé, hello, o sea, euro. ¿Eh? Nosotros no queremos nada con el dólar. Euro. Somos euro. Es lo que falta. Que a Venezuela la ponga, en vez de dolarizarla, la euroticen. Ay, vale, no digo yo. Ahora aquí tenemos que pagar a la alcaldía en euros, chicos. ¿Qué es esto, vale? Y nadie dice nada, chamo. Nadie reclama. No sé, aquí no hay ley. Los alcaldes pueden destituirse. Los alcaldes pueden ir presos. Los alcaldes que violan la ley. Los alcaldes que se quieren sobrepasar y estar por encima de la constitución y las leyes. Este señor alcalde de acá de Caroní está pasando por sobre la constitución y pasando por sobre el Banco Central de Venezuela y pasando por sobre la Asamblea Nacional y pasando por sobre la presidenta encargada. ¿Qué es esto, pues? Pregunto, yo pregunto. Y que me pongan el alcalde al frente, desde ya. Yo quiero encontrarme el alcalde. Dígale que yo quiero verlo frente a frente. Porque mi pregunta es, ¿por qué razón usted está cobrando los impuestos en la alcaldía en euro? Esa es mi pregunta, respóndame. Si vivimos en Venezuela, no somos europeos. Aceptable que tenemos tiempo trabajando con el dólar. A precio BCB, Banco Central. ¿Y usted por qué está cobrando en dólar, señor alcalde? ¿Por qué no nos unimos todo el pueblo en una campaña, pues? Yo puedo encabezar una marcha y nos paramos en la alcaldía. Porque aquí todo funciona así, con una marcha y pancarta. Una marcha cívica. Para reclamar nuestros derechos. Así como hacen en Caracas. Aquí tenemos flojeras, somos mochos. Yo invito, si es posible, ¿cuántos comunicadores se quieren unir conmigo? ¿Cuántos del pueblo se quieren unir conmigo? Y vamos a la alcaldía. Caminamos hasta la alcaldía. Y nos paramos allá, solo le traemos una pregunta al alcalde. ¿Por qué están cobrando los impuestos de la alcaldía en euro? Esa es nuestra pregunta, y que nos responda. Ahí está. O sea, algo insólito. Ni siquiera en dólar. Ellos deberían de cobrar en bolívares y al precio del dólar. Que es lo que está manejando el Banco Central, lo que estamos manejando en Venezuela. Ah, no. Pero los señores se antojaron de cobrar en euro. Oye, qué belleza. Fantástico. Voy a revivir a Guillermo González para que les pregunte cuánto vale el show, cuánto vale el show, cuánto vale el show. Y yo me imagino que hay una cuerda de gente apoyando, ¿viste? El alcalde. No, alcalde, sí, en euros, se ve más bonito, oye. Combina con tu estilo. Ah, wow, oh, relax. Bye place, goodbye. Sayonara. Ahí sí provoca. Ayúdame, gusto, ¿eh? Solón. No, vale. Se cuenta y no se crepa. Mañana entonces 887,51 el dólar, pero el euro en 919,15. Así estamos, compañeros. Así estamos. 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

0: Arpa, arpa de Venezuela. Aquí estamos de vuelta con todos ustedes. Gracias, mis amigos. Gracias por compartir lo más hermoso de nuestro país. Hoy es un buen día. Hoy es martes. Martes de Venezuela. Cualquiera de Reinaldo es buena. Ya comenzamos para todos ustedes. Gracias a nuestra gente de Restaurant Pizzas Matilde. 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Acompañado de su agrupación, lo acompaña de la región Eliana Mota, Jaime Alcalá, lo acompaña también Ángel Lira y Rosmaría Aguilera. A mí me parece media mezquina, ¿verdad? Olví el nombre. Las flacas eran mezquinas. Las flacas todas son mezquinas. Un pichirre, ¿vale? Rosmaría Aguilera. Ahí está, el próximo sábado, 19 de septiembre, tienes una cordial invitación. ¿Sí? También va a haber, allí viene un pana desde Valencia, viene José Aular, que va a tener. Si no tiene sombrero para ir, tranquilo, las damas, vienen sombreros de damas, bien bonitos, sombreros de caballero. Va a haber un stand allí para que tú compres tus sombreros, ¿eh? Llegas a la fiesta, pues somos un sombrerito ahí. Llanero tenías que ser, más nada. Nacho, pareces apureño, te van a decir. El tigre de mantecado, cuando veía uno con un sombrero de pie de paz de casa, el tigre de mantecado se le iba a Aguilera y le decía, Nacho, pareces apureño. Esa era la palabra, ¿eh? Y esa era una risa, Nacho, parece apureño. El tigre de mantecal. Bueno, a todos ustedes, saludos, Osmaris, desde La Churuata. Osmaris, saludos, ¿cómo estás? Arelis, ¿cómo está el sancocho de la semana? Yo soy de la escuela vieja y le doy gracias a mis abuelos por cómo me criaron sin pegarme. Ah, esto es por un video de una chica que sale diciendo que lo mejor para los muchachos esos que andan ahorita con él. ¿Cómo que se llama? El farmear aura. Bueno, dice que hay que darle codazo y con la mano dura para que dejen la tontería. Esos muchachos ahorita son medio bobos. Pero eso no es culpa del muchacho, lo digo seriamente, que es culpa de usted. Y usted, ¿y saben quién es usted y usted? El padre y la madre, que crían a esos muchachos así enfaldados. Si el papá los regaña, ¡ay, no regañes a Luisito! ¡Vente para acá, hijo! ¡Toma!
1: ¡Papá, mi papá me regañó!
0: ¿Qué pasó, Daniel? ¿Por qué regalaste al muchacho? ¿Ah? El hecho que seas tu papá no me lo vas a maltratar. Entonces, ahí el muchacho se viene enfaldando para que la mamá, ¿ves? La mamá lo protege. Y hay madres recias que le gusta criar a sus hijos como debe ser, que lo encintura, entonces es el papá. Pero, en gracia, estás metiendo con el muchacho, vete a golpear. Y cuando va a decirle algo, Juanito, ¿tú quieres, hijo? Juanito, recoge el zapato de la sala. Y el pillito en el teléfono, Juanito, cuéntale el zapato de la sala, mijo. Y viene la mamá a enseñarlo. ¡Mira, te dije que papá te regaló! Pues se vuela. Manda a la mujer en la casa. Dice, no hay acuerdo, ¿vale? Esta sociedad ahorita, esta generación de ahorita, las mentes, no sé cómo describirla. Esto es algo como la canción de Reinaldo, indescriptible. No, esa gente es así. Esa gente hay que dejarla, ¿viste? Que se mueran así. Yo no gasto pólvora en Zamuro. Yo, esa gente así, yo lo que hago es reírme más bien. Porque me acuerdo de cómo me criaron a mí, cómo lo criaron ustedes. Oye, ¿vale? Entonces estos muchachos ahorita están blandengue. Si no salen locos a los 18 años, a los 22 son patos. Escríbalo. Y a los 30, 30 y pico están viviendo con la mamá todavía. Cocinan sabroso y escriben bonito. Y tejen. ¿Verdad que sí? Taxista coplero. ¿Tú no eres así? Manuel Ramírez, pila. Tejen escarpines. Pintan las paredes del cuarto de rosado. Y ese cuarto y dolorosito. Ay, vale, pero son cosas, son cosas. Bueno, mis amigos, entonces, cualquiera de Reinaldo es buena. Comenzamos la producción número 30, El Caballo de Oro, año 2013, con el tema Del Rancho al Pueblo. Ahora les voy a presentar Mañana Cuando el Destino y Así Te Quiero Querer. ¡Arpa!

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0: compartiendo con todos ustedes. Gracias, mis amigos. Esta es la fiesta, esta es la buena música. Cualquiera de Reinaldo es buena. Saludos a todos los oyentes que están día a día transitando con lo nuestro. Saludos a mi comadre Norbis Odremán, que no se pierde un especial de Cualquiera de Reinaldo es buena. ¿Ah? Así que, reinaldericisísima mi coma. Saludos para ustedes. Saludos para la señora JM también, que siempre está disfrutando del programa con cariño por allá, por los senderos de la frontera. Gracias, gracias a cada uno de ustedes que siempre nos honra con su sintonía. Yo encantado, encantado de servirles lo mejor, porque así tiene que ser. Así debe ser lo nuestro, la música de nuestro país. Bueno, hoy martes también quiero saludar a todos los conductores, a todos los amigos que están pendientes de la música, a todas las amas de casa, a todas las familias. De verdad, gracias. Estaba allí los temas titulados Mañana cuando el destino. No sé qué más continúa, pero hasta ahí lo dejó Reinaldo. Mañana cuando el destino. Tal vez cuando el destino nos una, cuando el destino nos separe, cuando el destino diga lo que el destino quiera, etcétera. Y así te quiero querer. Así te quiero querer. 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Saludo a mi amigo Orlando Rojas y la señora Milagros. Leonel, ¿no has pasado por allá? ¿No lo has visto?
1: No, creo
0: que esta semana. Ok. Bueno, me lo saluda. Vamos a ver quién pasa primero. Adiós, que este tiene el volumen aquí. Me vuelve loco este audífono. Este audífono tiene el volumen aquí arriba, en la oreja. Yo dándole al teléfono y no tiene más. ¿Qué pasó aquí? ¿Qué es esto, compañero? Y era el hermano Coco. ¿Usted está loco, hermano? Bueno, entonces quiero saludarlos, pues, mis amigos. Gracias por estar siempre con nosotros. 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Si vas a quererme, quiéreme. Dele llanura.

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2: No fue fácil porque cambiarle el chip al que escuchaba la música llanera, acostumbrado a ver el liqui liqui o el garrasí, que era otro traje típico, más típico incluso que el mismo liqui liqui, meterle un frac, meterle un smoking, meterle una pinta más ligera. 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

Nos vamos, mis amigos. Gracias, gracias a todos ustedes. Son las 7:46. El próximo tema que viene para cerrar es larguito. Entonces, agradecido de verdad por ese cariño, esos mensajes, esa sintonía, ese querer para con lo nuestro. Y por supuesto, mañana es otro día. Recuerden que vamos a ver por aquí que tenemos. Marbel dice, buenísimo el programa de hoy. Hasta mañana, muchachos. Saludos. Sara, aparecieron por aquí las niñas. Yaja y Yuyo. Y Yaja y yo atentas saliendo de la oficina. Mujeres trabajadoras. Yuyo, Yuyo. Yuyo, cuando me vaya para el fondo para echarle nepe a los cochinos. Tenemos que ir para el Amparo, Yuyi. Chale, un sábado, vale, un domingo. Yo pongo el hielo, tranquila. Yo llevo el hielo. Yo paso por allá por el compay y compro dos sacos de hielo y me los llevo. Listo, listo. La Yuyo. Saludos, Yuyito. Saludos, Yaja. Un abrazo para ambas. Yaja, estamos pendientes. Te escribo ahora. Bueno, entonces, agradecido por aquí. Este domingo hay arpa, cuatro y maracas, el conjunto Copla y Llano del maestro Héctor Rodríguez con Ángel Lira y sus invitados en Tabares Restaurant. Este domingo desde las 11 de la mañana, arpa, que me rinde el sueño, ¿ok? Así vamos. Listo. Estamos compartiendo con ustedes también. Saludos a todos los oyentes, amigos, todos. Bien, muchísimas gracias. 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Eleonel García estuvo en el control total de audio y sonido, estuvo la licenciada Alvis Herrera en nuestros flyers criollito, edición y montaje de los especiales de Dayana Isabel y Eleonel García, la producción y animación de este espacio, su amigo José Julián González, la dirección del ingeniero Rider Quintero, a través de Caroní 93.1 FM, ha disfrutado usted también de Folklore y Etiqueta, el padrote de las 6. Mañana es otro día, miércoles de especial, especial de especiales. Mañana tengo, lo voy a decir una vez, como invitado especial a Ali Cabello será el invitado especial, especial de especiales con sus canciones, y tendremos un contacto con Ali Cabello, quien va a estar conversando con nosotros acerca del espectáculo de Tabares Restaurant para el 19 de septiembre. Le dejo con Reinaldo y la conocí en Pampanito. Dale, Llano.

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